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oración de la mañana, en el nombre del Padre, del Hijo, del Espíritu Santo. Amén. Bendito Señor, una nueva mañana se levanta por encima de las nubes y puedo despertar dándome cuenta de las maravillas que tú haces a diario en mi vida. Hoy despierto feliz, mi amado Señor, porque aunque siempre hayan contratiempos en la vida, tú me das una nueva oportunidad para luchar por mi felicidad y poder así alcanzar mis sueños, Señor. En esta preciosa mañana que tú has hecho, Señor, todas tus criaturas se deleitan en tu presencia, pues no hay nadie más digno y poderoso que tú, Padre Celestial. No sabes cuán agradecido me siento contigo, pues tú siempre provees mis necesidades, me permites tener un descanso reparador, tener un techo bajo el cual cobijarme, un plato de comida en mi mesa y sobre todo, personas que amo y me aman, como es mi familia, mi Dios. Gracias, Señor, por bendecirme de gran manera, poniendo a las personas correctas en mi camino. En este nuevo día, quisiera encomendarme a ti y pedirte que tu bendición, tus gracias y ese amor que tienes para mí se mantenga conmigo a lo largo de todo este día. Por favor, cuídame de los peligros del mundo y guárdame de la envidia, del odio y el resentimiento. Quiero poner en tus manos también, mi amado Señor, la vida de todos y cada uno de mis familiares, amigos y de todos mis seres queridos, pues sé que al igual que yo, ellos necesitan de ti mucho más de lo que se imaginan. Danos la sabiduría necesaria para tomar las mejores decisiones, la templanza para no dejarme embargar por sentimientos negativos y la alegría que siempre es necesaria en mi día a día. Hoy quiero vivir mi vida con entusiasmo, con alegría y lleno de pensamientos optimistas. Yo sé que está

0: Estás conmigo, Padre de mi vida. Yo sé que estás procurándome y conduciéndome por las sendas de la abundancia, de la prosperidad y la felicidad que solo puedo encontrar en ti, mi buen Señor. Permíteme ser un instrumento de tu amor y de tu bondad, Señor, que pueda ser yo testimonio de tu presencia viva en los corazones de cada uno de tus hijos. Ayúdame a ser humilde, a prestarle ayuda a quien más lo necesita y a transmitir tu amor a través de un abrazo, una sonrisa y unas palabras de aliento para el que se encuentra abatido. Yo confío en ti, mi Señor hermoso, y sé que tú tienes un plan que lleva mi nombre. Por favor, en este día ayúdame a descubrir aquello que quieres para mi vida, a poder seguir el camino correcto y a tener la mirada puesta solo en ti, mi único y verdadero Señor, digno de toda alabanza, de todo honor y de toda gloria, por siempre y para siempre. Ayúdame a realizar todas mis actividades de este día con éxito, Padre Celestial. Ya sea en los quehaceres de mi casa, en el trabajo, en la escuela y en todo lugar al que me dirija, cuídame y llévame con bien a cada uno de mis destinos. Ayúdame a regresar sano y salvo a casa y permite que pueda reencontrarme con mi familia al terminar el día. Desde ya te doy gracias, mi Señor, porque sé que estás atento a mi oración. Gracias por escuchar, por protegerme y por no desampararme en ningún día de mi vida. Me quedo contigo, teniendo la confianza de saber que tú vas a mi lado, a donde sea que yo vaya. Todo esto te lo pido, en el nombre de nuestro Señor Jesucristo. Amén. Versículo de hoy. Alcen los ojos y miren a los cielos. ¿Quién ha creado todo esto? El que ordena a la multitud de estrellas una por una y llama a cada una por su nombre. Es tan grande su poder y tan poderosa su fuerza que no falta ninguna de ellas. Queridos hermanos de oraciones, amor a Jesús, que el Señor nos bendiga en este día, en el nombre del Padre, del Hijo, del Espíritu Santo. Amén.
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6 de la mañana con 20 minutos. Estamos nariz tapado. Sí. Parezco Eros Ramazzotti. Son las cosas de la vida, más o menos así, ¿sí? El cambio de clima está afectando, ¿no? Por el derbente, estoy medio durmiendo, medio calancho, puede ser también. Si usted sabe, ¿no? Cuando duerme, no sabe cómo amanece, ¿no? ¿Sí o no? A veces, con piernas por otro lado, todo es programado ya. Sí, sí, es cuando uno está solito, es solita, es diferente la dormición en la camita, ¿sí o no, gente? ¿Sí o no? Claro, usted puede dormir medio doblado, todo derecho, o de repente, no voy a decir esa palabra, gente. Está un poquito tomadito la nariz, estoy medio engripado, ¿eh? Alguien me contagió, en otro lado. Pero bueno, gente, sí me dijeron que es lunes, ¿eh? A ver, somos ya agosto, llegó Agustín, y tema de Agustín, ¿no hay? Chicos, producción, ¿no hay Agustín? Está durmiendo de cuatro, dice pura falla. Amigos oyentes, ¿qué tal? Buen día, pero muy buenos días. ¿Qué tal? Llegó tu DJ. Sí, llegó el DJ. Imagínate que ya somos en agosto, 3 de agosto, ¿sí? ¿Me escuchan bien? ¿Me sienten? Somos fecha 3 de agosto. Claro, se fue Julio Iglesias. Se fue Julio Iglesias ya caminando. Ah, descansa hasta el año, oiga. Va ingresando ahora Daniel Agustini. Agustini digo porque mes de agosto, pues amigos. Muchos suyos, Dios mío. Oye, prohibido cañar, Yo ya por eso no estoy cañando, Por ahí nomás. Me entierren como suyo, no. Cachito más quiero vivir hoy. Quería irme, pero dije no. Cachito más quiero vivir, a ver qué pasa. 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Lo comentamos que ya estamos en vivo a través de la página de la radio. La gente FM, chicos, por favor, papás, mamases, levántense. Ok. Levántense, gente. Hoy arranca los niños. Toman nuevamente rumbo a la escuela. Usted, papá, levántese, dale, faltoso. Levántense, oiga. Basta de dormir. Basta de estar de... Ay, hasta el agua entra medio menso, raro me entra, oiga. ¿Por qué será? Lunes, bienvenido. ¿Cómo te extrañaba lunes? Levantémonos todos. Todos a la ducha. En fila india, vamos. En fila de uno. Está en primero, olvídate. Está el último, oye, feliz y contento, ¿sí o no?

La producción de Los Ángeles Azules. Hoy lunes arrancando la mañana. Hoy el lunes, la resaquita de la mañana. Usted lo sabe el formato, ¿sí? El formato ya lo sabe. No tiene por qué preguntarme qué formato es hoy. Puras fallas, así no. El formato ya lo sabe todos los lunes. La resaquita para todos los chaquecitos. Los que están queriendo cañar, le hacemos que continúe con chelita, pues. Claro. Dos de caballeros, ¿sí o no?

bien dije. También ya estamos en vivo también por la... Claro, sí. Oye, me estoy trabando hoy. ¿Qué va a hacer la gente? ¿Qué va a hacer la gente? Está medio maija. Este está borracho, me va a decir, oiga.

Te comentamos que ya estamos saliendo a través de las páginas de la radio, chicos, páginas de la radio, escuchen muy bien. La gente que estaba viajando por Play Store, está todo bien, pero si quieres escuchar un poquito por la página Facebook, quieres navegar, estás navegando, mejor dicho, búsquenos como Radio TV Activa 93.9 FM Oficial. Radio TV Activa 93.9 FM Oficial. Y por TikTok estamos saliendo, obviamente, ya. Entre, véanos, pero no me critique pecados, amigo. Ahí estamos, ahí. Sí, tenemos un barbita, nos hemos colocado. No sé, sueño tener barbas, oiga. No sé por qué, Me gustan los bigotes, en serio. Una barbita para raspar un cachito. Ya sabes dónde va. Atención. Búsquenos como arroba activa FM 939. Arroba activa FM 939. La gente que va llegando. Síganos, chicos, síganos. Dame un abracito. Quiero un abracito que diga que nunca te dejaré solo, en serio. Por eso fuera poco también estamos en otras plataformas, obviamente por la página nos puedes seguir, escucharnos por la FM Activa 939.com.ar y por la aplicación, obviamente, Play Store, llévenos en tu celu, búsquenos como Radio Activa 93.9. Maroyu. Maroyu. Hola, Gaucho. Hola, ¿qué tal? Bola. Bola. Bolita me dijeron. Hola, bolita. ¿Qué tal?

0: Enseguida te voy a comentar la temperatura actual acá en Buenos Aires, Argentina. Enseguida, enseguida, ok.
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0: Lunes vamos a arrancar con el tiempo, con el clima malísimo, oiga. Pero bueno.

si estamos en el audio TikTok, no sé si estamos saliendo en el audio bien, pero vamos a chequear. Ahora vamos a chequear. La gente que quiere comunicarte con nosotros, quieres contactarte con nosotros, con mi persona en este horario o en otro horario del programa, hágalo al siguiente número 1161 25.

0: La presentación de nuestros amigos de Oruro, Bolivia. Los Cori, no, Oruro. Yo soy de La Paz. Claro, Oruro, ya sale. Atención y bienvenido a la gente que va llegando a la página de la red. Coméntenos, escríbanos. Si quiere que te salude, escríbanos, chico, en serio. Por lo menos un hola, hola, no sé, dígame algo, porque si no, va a pensar que estoy leyendo, inventándome los saludos, oiga, en serio. Claro, dígame hola. Hola, Chuño, no sé lo que quiera, háblame. Atención, amigos, la hora muy importante en todo lo que es República Argentina, Buenos Aires, obviamente, Capital Federal. 6 de la mañana con 33 minutos. Recuerden que somos del programa Activando con Lobo Solitario. Nosotros estamos toda la mañana, todos los lunes, de lunes a viernes, de 6 a 8 y 30 AM. ¿Ok? ¿Cuándo? Ahora, caraspitas.
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0: Coméntenos, chicos, coméntenos. ¿Cómo fue su fin de semana? Escríbanos por WhatsApp o la página de la radio en el chat Peicaos, en el chat. Chatemos. ¿Qué dices? Usted humeas. Enseguida vamos a actualizar el temperio. Enseguida. Estoy buscando. Chicos, el viernes dije no va a llover. Es lo que yo leí. Ok. Eso es lo que yo leí. Pero yo no, pues. Yo no escribo. La gente de Servicio Meteorológico es lo que escribe. Yo solamente lo leí. Así que vienes cayó la lluvia, ¿no? Uy. Atención, amigos. Estamos ingresando por Google. Estoy chequeando, googleando. Atención, chicos. Google nos dice. Google. Actualmente tenemos 13 grados, ¿eh? Para hoy lunes. 3 de agosto tenemos la temperatura actual, tenemos 13 grados, la mínima fue de 12, casi nada, ¿eh? Precipitación, uy, yo creo que no. Problema, dice. Precipitaciones de lluvia, 10%, humedad, 93%, ahí está, ¿eh? Viento, casi nada, oiga. 5 kilómetros por hora, casi nada, no. Usted que iba a salir, no se abrigue mucho, si no se abrigue.

Puedes compartir la página, la transmisión mucho mejor, ¿eh? Si me escribes mucho mejor, oiga. Ahí sabré quién eres, ¿eh? Atención. Si viene la fiesta patria boliviana el 6 de

Vamos a entrar a la página, vamos a ingresar a la página, a ver quiénes están reaccionando, compartiendo. Vamos a ver quién manda solo saludito, a ver quiénes dicen por ahí algo. ¿Aló? Ajá, ¿quién está? Ahí está. Como siempre, nuestro jefe. ¿Cómo anda, Juanca? ¿Todo bien? No siempre la noticia renegar hoy. A veces es complicado, ¿no? Cuando uno está tranquilo en casita, alguien no falta un faltoso que diga, che, este está pasando, Dios mío. Pero bueno, ¿qué vamos a hacer, gente? Así estamos, ¿eh? Ahí está Juan Carlos, dice, un pulgar arriba, perfecto. A ver, ¿quiénes reaccionaron? ¿Quiénes están reaccionando por acá? ¿Quién se ríe? ¿Quién llora? No debería, Juan Carlos, ahí está Irma, David, Hernán. Ay, ay, ay, se ríe Hernán, no sé por qué, ¿eh? ¿Cuál es el chiste de Hincho Caño? Hincho Caño. Amigos, es lunes 3 de agosto, hoy inicia las clases en Capital Federal y Gran Buenos Aires, en provincia. Las papases, levántense, ¿ok? Levántense. Primería los chicos seguramente van a empezar de flojerita, ¿no? Cansados y obviamente ya durmieron como... Junto con la papá estuve comentando anoche, ¿no? Decían que dormía junto con los hijos hasta las 9, Dios mío. Claro, ahora sí tienen que levantarse sí o sí. Clave norteña, linda chiquita, suena esta mañana a través de Radio Activa 93.9 FM. Transmitiendo en vivo desde Buenos Aires, Argentina, Capital Federal, para todo el mundo mundial.

La gente que va llegando por la página, llegó la golosita, Dios mío. Hola, golosa. Golosa. ¿Dijeron que leeremos libros o no? Ella no entiende qué es libro ahora. Yo solo sé oír. Anoche hemos descubierto esa charlación por TikTok, en serio. Hay mujeres que hoy por hoy están más despiertas, oiga, en serio. Los hombres creo que estamos atrasados, oiga. Yo siempre decía tablita, ahora no, ahora hay que hablar de los... Ay, ay, ay. Hasta me van a tomar porque soy, no sé. Atención, ¿qué dice Rosa? Rosa Godoy dice, hola, buenos días, Lobito. ¿Cómo estás? Todo José, te comento, ¿eh? Feliz lunes, muy bien, y un abrazo. Un abrazo no, un buen inicio de la semana. Saludos desde Lomas de Zamora. ¿Cómo anda? ¿Cómo andan las Lomas? ¿Todo bien? Rosa, ¿cómo andan las Lomas, eh? ¿Cómo en su lugar? Ok. Rosa, hoy es la resequita de lunes, ¿eh? Usted lo sabe, el formato, ¿ok?

0: ¿Qué chiquito estamos hablando ahora? ¿Alguien sabe? No sé. De la mañana con 42 minutitos.
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0: ¿Cómo se lo viste? Dice, no sé. Usted no va a saber. Pues. ¿Alguien te dijo, che, Rosa, leo el libro? No sé, no entiende, ¿no? ¿Qué es el libro?

dentro de ese grupo Sinceros de Bolivia. Me alejaré. ¿Qué tal? Buen día, Hernán. Si toca la pantallita, puede ser, cachito.

Ayer publiqué por el Facebook, los que me siguen. ¿Cómo sería esto? Justicia a mano propia, ¿no? ¿Cómo sería? Claro que sí, ¿no? Allí en Bolivia, oye. A los amiguitos de lo que roban, ¿no? Pero le sacaron su mostaza, oiga. Para mí, ¿qué estaría? No sé si yo también tengo. Tengo primos. Todos tenemos hijos, hijas, sobrinos, sobre todo nietos. Y no me gustaría, ¿no? Que lo golpeen así. Pero yo creo que la educación viene de la casa, pues. Está arrancando las jodas, así lo voy a llamar, ¿sí? Acá en Argentina, Buenos Aires. Recientemente llegó una banda tremendo, Murillo, dicen. Cuando dice Murillo, pienso que es de Bolivia, oiga. Sí, se han llegado bastante banda. Dije, ¿qué pasó? ¿Es viernes, sábado, es lunes? Uy, Dios mío. El típico del país, ¿no? Siempre estamos pensando en la joda. Cualquier evento que hay. Ahí estoy hablando con alguien, ¿no? Te lo invito, ¿qué piensas? No, yo puedo pensar muchas cosas, le dije, pero uno tiene familia. ¿A qué quiero llegar? Cuando buen día. Dice, no, papá, sobre todo papá, óyeme. Se acerca, no sé qué fiesta se acerca, oiga, yo ya estoy perdido de la fiesta acá en Argentina. Bueno, justamente estoy perdido, recontra perdido. Solo que escucho cuando hay bomba, hay fiesta, hay un evento, no sé qué fechas viene, no sé. El tema es que llegó banda, oiga, sí. Justo llego y dije, ¿qué pasó? ¿Cañaremos? No, tranquilo, no. Yo no caño. A lo que iba, a lo que quiero decir es. Para la chela estaba muy claro, güey. Sí, para la chela sale de donde sea, ¿no? Pero para sacar una para la familia, a la pareja, al hijo, sobre todo, papá, me compras, no hay. Papá, me falta, no hay. Pero para la chela, oiga. Para el amigo, para tu compadrito. Hay chela, ¿sí? Ay, digo, hay plata, ¿sí o no? Pero qué pena, ¿no? Los hijos, ¿qué hacen? ¿Papá no está?

Juan Cañar, mamá no está. ¿Qué hacen? Entre amigos se juntan. Entre broma, broma, aprenden a. ¿Aprenden qué? ¿Aprenden qué? ¿Aprenden qué? ¿Aprenden qué? A ver, díganme. ¿Qué aprenden? ¿Qué aprenden los hijos? Tienen 12, 13, 14, 15. ¿Qué aprenden? Seguidorías. No dice. Siento que no puedo vivir sin ti. No decía, no, por lo que comenté, ¿no? Allá. Al pibito. No sé cuántos años tiene hoy. Ya creo que tiene 18, 20 años. No sé cuántos tiene. Lo ataron de sus piernas a una. ¿Qué es otra? A un poste, ¿no? A un poste de luz. Puta, pero le recontran, remataron como a la pelota, oiga. No me dieron la consejo. Sea nariz, cabeza, ojo. Se le dieron patadas tremendas. Los que me siguen en mi este. Ah, no, compartía grupos. No me perfil. Ahora que estoy leyendo un poquito ahí. Gente que está en contra. Gente que dice que está bien. Gente que dice, no tienes hijos, ¿por qué golpeas? Se fue el animal. Pero bueno, ellos cuando roban, no me den las consecuencias, pues yo no. Te arrebatan, te golpean, hasta te quitan la vida. Para mí, digo, para mí pensar, digo, está bien, digo que está bien, está bien. Así te van a aprender, ¿eh? No se van a aprender porque van a tener un poquito de miedo, porque si no, de lo contrario, no, pues. Hablar de este tema sería un programa muy especial, ¿no? Pero ojo, hablando de este tema, la gente que está especial y tiene que hablar. Cualquier boludo como yo, no pasa nada, oiga, no está bueno. A mí siempre hay un pequeño comentario, ¿sí? No me gusta colgarme de los videos, mucho menos de nada, nada. Gente, lo nuestro es la musiquita, cantemos todos, ¿sí o no? Saquen chela, chicos.

0: puede vivir sin ti. ¡Oli! Hernancito. Hace ratito hablé de los libros ahí. Cantemos todos.
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0: Ah, no, hablando, alguna vez había hablado yo, alguien me dijo, si vos no tienes sobrinos, me dijeron. Ah, no sé si va por ese lado, usted, no sé, oiga. No sé. Obviamente yo no me alegro de lo que pueden hacer como la pelota, pero no hay otra forma, no hay cómo educarlos, pues, no hay cómo. La única manera es eso.

la gente no me está entendiendo. ¿De qué está hablando este burro? Burro. No, publiqué en el video en el Facebook, ¿sí? Y entre un cachito, a veces comparto para que los jóvenes por hoy que aprendan un poquito, en serio, ¿no? Que aprendan. Los jovencitos, ¿no? Que quieren decir que ya soy hombre. En serio, acá, sobre todo acá en Argentina, ¿no? Apenas que ya pisan los 15, 14 años, ya se creen los guapos, soy. Hola, guapo, soy guapo, ¿no? Pues, en el sentido de que tiene la razón, a eso me refiero. No, otro guapo no lo sé, no.

0: entró un audio sin querer queriendo. No. Está... Amigos, la atención. Uy, 7 de la mañana con... 6 de la mañana con 52 minutitos. Atención, amigos. La gente que está descansando, no tiene trabajo. Atención, me comenta por acá. Restaurante Javi necesita una cocinera urgente. Atención, amigos oyentes, las señoras. Hoy por hoy también los hombres cocinamos, sí, los hombres también cocinamos rico, que siempre las mujeres. 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Gente, nos vamos a la tanda de la radio.
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6 de la mañana, 7 de la mañana con 8 minutos. Sí, sí, señor, 7 de la mañana con 8 minutos. Ya retomando la segunda hora de nuestra participación a través de Radio Activa 93.9 FM. Lunes 3 de agosto.

que el audio está bien, chicos. A veces no sé qué pasa con el audio, pero bueno, ahí está. ¿Qué te digo? Hoy lunes, gente, hoy lunes, la resaquita de lunes, La temperatura actual tenemos para la gente que va despertando recientemente. Atención, mamás y papás, hoy arranca las clases acá en Argentina, Buenos Aires, Te comentamos, actualmente tenemos 13 grados, la máxima para hoy, vamos a llegar a 16 grados. Precipitaciones de lluvia, 10%, humedad tenemos 93%, muy alto, Vamos a través de la página de la radio, va ingresando nuestra amiga María Rosa. Solo visto, te pido un tema de Wilson Auliaga y Cristian Vidal, Olvídala. Es que es, pero ahora estamos con resaquita, pues. No es folclore, ¿no, Rosa? Rosa Godoy, te voy a... no se oiga. Sí, con la gente que va llegando hoy es la resaquita. ¿Qué es resaquita? Hoy lunes hacemos la cumbia sureña, cumbia chicha, cumbia villera, no sé, oiga. Algo de... claro, ahí está, Algo de muñequita Mili. No me pidan romántico, no me pidan clásico, no me pidan... No, nada, oiga, nada. Ok, colaboren, chicos, vamos. Maroyu. Ya tengo en puerta Edson Morales, dice acá. ¿Este era uno? Wilson Oriaga, me da miedo, no sé qué es, oiga.

su versión de Dineros Falso Amor. Para Oli. No se oye. Escríbeme bien.

Ahora sí, amigos, ahí está, algo se mueve, no sé qué se mueve, pero no me quiere, en serio. Decía 7 de la mañana con 15 minutos. 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Ok, ahí pasó el grupo. Ahora vamos con el siguiente tema que viene a continuación. Ok, vamos. No me gusta, si no es así, no.

0: 7:18, gente, avancemos porque si no vamos a quedar cortito, así como mis piernas. Atención, amigos, la gente, mucha gente se fue ayer, se fue a Luján, el tiempo le acompañó, ¿no? No llovió, estaba buenísimo, nubladito, no necesitaban sombrilla, ni paraguas, nada, oiga, ninguna paraguaya, digo. Así que lo pasaron, felicidades pues a la gente que se fue a bailar. Espero que haya llegado, pero muy bien, ¿sí? Este, porque de repente en el trayecto de ida y vuelta es re complicado, sobre todo, ¿no? Cuando uno se copetea, que maneja el coche, es jodido, oiga, ¿eh? Vamos, amigos. Atención, amigos, tenemos mensaje a través de la página de la radio. Nos pidió nuestra amiga Gladys. Ya está Gladys. Otra vez, otro tema. Ok, ok. Vamos con este tema porque si el tiempo no nos va a quedar cortito, ¿eh? Vamos a echar con este tema. No sé, no sé qué es esto, pero vamos a Ullagas Folclore. Está segura. Rosa Godoy, la última vez, ¿eh? Folclore son los días miércoles, ¿eh? ¿Qué pasó? ¿Te sientes bien de la cabeza? No, pues Gemarando se lo vi ayer en su visto. No, ayer no, pues. Ayer no, porque sabe que la. No, ahí estaba medio vacío la venta. No. Más bien que no sale. Me salvé, en serio. Ayer dormí hasta las 9 de la mañana. Luego me fui a tomar AP. Otra zona AP. Arcadio, ¿cómo está? Buen día. Buen día, Gilata. ¿Qué tal? Buen día. Bienvenidos, ¿sí? Voy a abrirme TikTok, chicos. Voy a abrirme TikTok porque acá no pasa nada, en serio. Voy a morir de hambre acá. Es que yo no saludo a toda la gente. Claro, viste que el chichero manda a todos saluda, aunque no le abra saluda. No, yo no pierdo tiempo en esas cositas. Gente, hablando de perder tiempo. Atención, retomamos. 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
1: Y mi linda cholita.
0: Sigue así. ¿Qué quieres, oye, Flores, o en qué estamos? No sé, oiga. Pero me dieron a Ullagas, no sé, ¿en qué día estamos, oiga?

El tiempo me da cortito. Atención, amigos. Hoy es lunes. Sí, señores, lunes. La gente quiere degustar riquísimo. ¿Riquísimo qué? Riquísimo salteña, pecaos. 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

Ay, ay, ay, ay, ay, pasó nuestros amigos de... Va ingresando Gladys City. 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Atención. 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

siempre agasajando. Para que el salteñita que sigue para tu paladar, llame siempre con nombre de Lobo Solitario. Otro, me dijeron que están haciendo otros programas, oye, pero dice que hablan, no sé qué hablan allá. Yo acá gastando jodido, ¿no? Oye, ¿cómo hablo yo? No, pues completito, pues, es más, Atención, no te confundas, siempre dígale Lobo Solitario en Radioactiva, También alguien trabaja, me dijeron, pero igual, pero vos digas Lobo Solitario, no hay más, Lobo Solitario. Además, no sé, ¿cómo estarán hablando? No sé. Ustedes quieren y les gusta cobrar nomás. No hablan como yo. Pero bueno, ahí está. 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Ahí está.

Atención amigos, si viene hasta el próximo día 6 de agosto, nosotros vamos a estar regalando consumiciones y obviamente riquísimas salteñas. Atención, del restaurante de salteñas Javier Francia, Siete de la mañana con 30 minutos. Atención amigos, vamos con este tema rápidamente. Porque si no, el copyright nos va a cachetear.

¿Qué pasó? ¿Por qué chanclas ahí? ¿Cambiamos? ¿Nos quedamos? ¿Cambiamos? ¿Nos quedamos? ¿Cambiamos, no? Sí, voy a cambiar. ¿Qué hace? No sé qué hacer. ¿Quedarme acá?

Bacani. Buenos días, saludos, dice, buen día. ¿Cómo anda Olivia? Sí. Olivia, ¿todo bien? Olivia, ¿te leyeron? No, mejor no, no. María Elena, llego tarde. Buen día, y lo mismo para vos, ¿sí? María Elena.

Toda la gente de Brasil que va llegando. Olivia, sí, Olivia Flores, estás en Brasil, Sao Paulo, Brasil, ¿no? Olivia Flores, ¿vas a compartir algún momento? ¿Podés compartir la transmisión? ¿Puedes? Una sola, por lo menos.

Recuerda que sorteé el día salteñas, el día viernes. Pues no perdió, no ganó porque me ha jugado la soledad. Jugó conmigo. Dije no, le dije, no regalé. Castigada, así de siempre. No, nos confundimos, así que confundimos. No sé si va a venir hoy, mañana, no sé. Cuando usted va a dar un nombre a cualquier programa, lo que sea, cual fuera el programa, siempre de el nombre exacto, no más o menos, no aproximado. Tenga su nombre completito y DNI. ¿Quién va a ir? Aclárenme, porque si no me aclaran, yo estoy en el horno, en serio. Pero un poquito falla eso, pero bueno, ¿sí? Eso digo para todos, ¿eh? Están escuchando, cuando llamen o concurso, siempre diga mi nombre. Primo Héctor Condori, número 934, así. Primo. Número 934, así. No, digan completito, escribiendo esta. Como le dije un tema, dije después título. No, sí, no. Completito, pecado. ¿Usted cómo se viste? ¿Abajo sin nada? ¿Pantalón directamente? Así es lo mismo, pues, completito, ¿eh?

lo vas a sortear simplemente por la página, por tu WhatsApp, no, ¿eh? Así que la gente de WhatsApp, vamos a castigarlo. Claro. Toda página, TikTok tampoco, toda la página.

7 de la mañana con 38 minutos. Atención, amigos, tenemos que ir a lo que es noticias. El cachito, ¿te parece? Vamos en titulares antes que venga el siguiente programa. Si bien dije 7 de la mañana con 38 minutos, vamos a ingresar simplemente titulares, ¿eh? Atención, alertan que principal para. Atención, Bolivia acumula un superávit comercial de 1.669.000.000 dólares en el primer semestre de 2026. Atención. Sucre Bolivia, 200 años de Bolivia, Sucre será el escenario principal de los actos de la efeméride nacional. Qué bueno, está bien, ¿eh? Atención, Sucre. Está bueno eso porque Sucre es capital de Bolivia. Ustedes saben, no, La Paz no, es sede. Me gustaría hoy que la sede que se vaya a Sucre, en serio. Porque, ¿qué está pasando, chicos? ¿Hablé mucho? Me gustaría que se fue, que se vaya, que se mude, ¿no? A Sucre, porque ahí es el capitán. ¿O estoy mal? Claro. Así La Paz por lo menos va a descansar hoy, en serio. Ahora si viene, se justo cumple en septiembre los 3 meses de excepción. Y hablan por ahí, ¿no? Que va a haber nuevamente los bloqueos y creo que no voy a viajar hoy. Creo que no voy a viajar, ¿eh? Porque no quiero quedarme allá. No quiero. Atención, estoy en joda. Atención. Vamos, más titulares. Atención, más titulares, más titulares, más titulares. Atención, vamos, gente, vamos, más titulares, vamos. El fenómeno del año podría intensificarse los meses de agosto a diciembre, según de UMM. Uy, ¿eso? Atención, Rodrigo Paz, el gran poder demuestra el verdadero empuje de nuestro pueblo. ¿Lo vieron a Paz bailando con la chola, eh? Digo, con la cholita chola, persona mayor, pues. Era que le hagan ahí nomás un torniquete, ¿no? Filata se no había, knockout. Digo yo, no sé, ¿eh? Era ahí nomás, oiga, aprovechar, oiga. Atención, dólar en Bolivia. Por primera vez. Atención, Bolivia, por primera vez desde su aplicación del dólar flexible registra, atención muy bien, una baja y se cotiza en 12.013 centavos en Bolivia. O sea, hoy arranca el dólar en Bolivia 12,13 centavos, sería, no, yo ya no sé cómo la cosa es. Es lo que anuncia acá el dólar en Bolivia. A titulares de seguridad, la policía pone a los tiones bajo la lupa por la ola violencia que ya deja 9 muertos. Sucre. En Sucre, Paz, gobernadores y ALP definirán la ruta crítica por las autonomías y el por el 50-50. Que mira. ¿Dónde está la 50-50? No vino, ¿no? Buen nombre, oiga. Atención, Santa Cruz. Policía boliviana señala que el PCC y el Comando Bernilo libran una pugna de poder en Santa Cruz.

Economía. La nueva marca País encara el reto de reparar la golpeada imagen turística de Bolivia. 7:42 a.m. Más titulares. Fue calcinado, dicen. Investigan la red de brasileros y bolivianos por la muerte de subteniente Salazar. Atención, la temperatura actual tenemos en el gesto de República Argentina, Buenos Aires. 13 grados, la máxima para hoy, vamos a llegar a 16 grados. Precipitaciones de lluvia, 10%, humedad, 93%. De todo lo que es República Argentina. 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Más informaciones, 9:00. Más detalles del deporte que aconteció acá en Argentina, Buenos Aires, obviamente en otros países y sobre todo Bolivia. Horario 9:00 de Sacra Horita.

Ay, ay, ay, gente, estoy viendo ahí en la otra. Bueno, ahí está, ¿no? Gente, mucha gente, ¿no? Sí. Allá en Bolivia, sobre todo La Paz, ¿no? El gran poder. Ahí bailando el presidente, el vicepresidente. Obviamente son humanos como nosotros, ¿no? Pero el daño que hizo, aparte del presidente actual del Paz, su papá está, ¿no? Casi en las últimas, ponele. Como siempre dijo, ¿no? El karma existe, gente. Karma existe porque sabe muy bien. Su padre, Paz Zamora, hizo mucho daño a Bolivia. Así como lo está haciendo actualmente presidente el Rodrigo Paz. Es una tristeza, pero decirlo hay que decirlo, ¿no? Claro, porque tanto daño hizo. Y Diosito, pues, alguna otra manera, pues, le da donde más le duele, ¿verdad? No el engaño, sino que con su salud. A ver, cuando, por ejemplo, dijo, no, cuando somos jóvenes, de repente por ahí, uno no piensa en el que va a pasar el futuro. Cuando ya somos grandes, ahí los dolores, viene como se dice, ahí viene la factura, pues, hay que pagar, ¿eh? Dolores, obviamente. Así que no necesitan ustedes que lo mostremos nosotros. Ustedes ya saben, TikTok sobre todo. Vas a verlo a detalle, vas a ser más tranquilito. Vas a visualizar, ahí estuve viendo, pero bueno, ahí está, Miguel Orías, malo tu corazón, hoy lunes arrancando la mañana.

0: momento de este género de música. No viene tan mal, ¿sí o no? Es lunes, ¿sí o no? Atención, choque entre dos autos en autopista Ilia. Tremendo, tremendo, ¿eh?
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0: Ayer siempre viajé por la autopista. Uy, re complicado, oiga. Re complicado la avenida, la autopista está cortándolo. No sé, la gente de obra que trabaja. Se toman todo el tiempo.
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0: Bastante quilombado, ¿eh?
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2: Salud.
0: No, no le sugiero, no. Vaya tempranito, ¿sí? Vaya con la familia. 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Pues cariño. Ok, cariño. Pues. Si vos dices del lobo, ¿escuché el lobo solitario? No, Omar, te van a dar 12 caballeros. Ah, dositos. ¿Cañamos? No, depende. 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Ay, lo vi, amigo Chinito Veló, lo vi hoy. 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Para Carlitos también lo vi, al Evo de Morales lo vi, al Sildañez y Carlos. Hola, Evo. Idéntico, oiga, el peinado, idéntico, la cara, a la altura. Sabina, no la vi a Sabina, la vi a la Nancy. Hola, Nancy, ¿cómo está, Nancy? Un abracito, un besito le di en la mejilla, pecados, no piense mal, ¿eh? Sí, ahí está, ¿eh? 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

Eso dice. ¿Qué dice? ¿La quinchelita, che? Atención, la gente que está, ¿no? De FM, las transmisiones. El coso. Toda la semana va a estar nublado, ¿eh? Ojalá que no sea así. Justo arranca los niños a la escuela y imagínate. Pues me imagino que está nublado, ¿eh? Ocho de la mañana con 7 minutos. Pero para Edson Silva dice, hola, ¿cómo estás? O ¿cómo están? Todo bien, ¿eh? Feliz inicio de lunes, de semana laboral. Y un saludo muy especial, se escuché muy bien, ¿eh? Edson Silva. Y un saludo muy especial a Rosa Godoy, imagínate.

Solterito, claro. A la Cutimu y lo rajo. Cutimu, ¿dónde está ella? Dicen que paraba en Cutimuy la su firma. Antes, ahora no sé. No sé. Eso dijo. Anda a la página donde ven. Anda. Gris, la baranda, fíjate. Ahí está escrito. Saca la captura. Bienvenido a la gente que va ingresando a los últimos minutos que nos queda acá en la radio, ¿eh?

Atención, Rosa Godoy responde. Apareció mi querido Edson, dice. Gracias igualmente para vos. Feliz inicio de semana, amor, dice. Dios mío, amor están tratándose, no. ¿Qué pasó? Una excelente vida, dice. Dios mío, vida, le dijo. Ay, ay, ay. ¿Qué está pasando? Fíjate, ¿qué está pasando? Vida, amor, dice. Gris. No sé. Siempre dije, cuando en la casa no hay comida, afuera se busca pay, causa, suave, moral. O sea, en la casa hay que cocinar diferentes platitos, chicos. ¿Abrir los libros? No lo sé. Hay que cambiar de libro, dicen.

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Vaya, gente, vaya. Se me está escuchando, señorito, por favor, guárdeme. Marraqueta quiero, me gusta marraqueta, en serio. Parece el libro. Chicos, tranquilo, no. Se me está escuchando, siguiente, por favor, guárdeme barriquita, ¿sí? Por favor.

0: solitario, ¿qué? Ajá. ¿Qué pasó? Ahora sí.
1: Ella viene con todo, con
0: a ver, a ver.
1: Todo, desde hoy.
0: A ver.
1: Ya viene trabajando en diferentes escenarios.
0: Habla mucho, oiga. Apura.

Lobito, ¿de qué libro hablas? No, vení a mi lado, vamos a hablar. Acá no se puede hablar. Mejor de la noche hablamos. ¿Qué dices? Me quedo medio con intriga, la rosa.

0: Ok, ahí estamos fichando un poco triste, ¿no? Claro. Kuro, dime por qué. Ok. Tranquila, dale, Gris. Fuerzas. Tranquila. Por eso los temas un poquito nos llega, los sentimental nos llega ahí, sí, en el huesito llega, pues.
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0: Buen tema, ¿no? Está bueno. Gracias por sugerir. Sí, gracias, ¿eh?
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0: Bueno, de repente nosotros acá estamos, ¿no? Amargándonos por un hombre o por una mujer. Pero tranquilo. La vida es un combo. Tiene de todos. No todo es color de rosa. Ojalá en una pareja sería genial, ¿no? Pero lamentablemente no. Que el que tiene más dinero lo mismo está pasando y sufre peor, ¿eh? Más humillaciones, mal precio, no, es un jodido. Por ahí alguien dice, no, el dinero te hace feliz, un cachito, pues, tampoco no te deja vivir tranquilo, porque uno de los que a veces economistas, ¿no? Cuando tiene dinero no sabe qué hacer con su platita, ¿sí o no? Chambi, mira, persiste, Chambi. ¿Cómo anda? ¿Todo bien? Así que, amigos, no se pongan mal, ¿eh? Como siempre digo, trabajen tranquilo, porque no se... A ver, ¿cómo digo esto ya? Esa palabra medio fuerte sería. Dale, pues, Girata. Voy a abrir mi live, ¿dale? Te voy a abrir mi live, ¿vale? Después, a las 9 y pico. No sé qué quería hablar hoy, Gilad, también sé que escribiste a veces. No. De la gente que tiene dinero, ¿no? Sí, porque el dinero. Todo el mundo ahora buscamos dinero. Dinero, dinero acá, dinero allá, dinero en la China. Yo hablo de mí, ¿no? Yo vivo el presente, digo, el pasado, o digo mañana, no sé. Yo vivo el presente. Seré sincero, ¿eh? Vivo el presente. Aparte, yo ya lo viví, así que no tengo la necesidad de sacrificarme. No, ya no. Así, sí, mis hijas quieren, ¿no? Y yo digo que consigan ellos. Yo no, ya está. Ya di todo, creo, hasta ahí. Tampoco la obligación de mí, de mi padre, de parte de mí, a los hijos. Tampoco es mi obligación dejar casa a otro. No. A mí no me deja nada, así que... Y lo que hice lo que pude... Trabajé lo que pude y sigo trabajando. Y obviamente el trabajo es hasta el día que estemos bajo la tumba. Sí, sí. Mientras tanto, ahí sigue trabajando. Pero no se desesperen, ¿eh? Yo me desesperé mucho, me deprime mucho. Por eso agradezco a TikTok. Gracias por TikTok. Si no, ya era, ya estuve adentro. Ya. TikTok, en lo personal, me desestresó. A mí. Facebook tengo hace 24/7. Manda mensajes, no respondo a veces nada. Solamente ingreso para compartir algunas que veo y nada. Poco y nada. Así que la gente que me escribe por TikTok, digo, por el coso, por Facebook, casi no responde. No es que elijo, no, nada que ver. Así que, amiguitos, nosotros nos vamos. Si así viene, aviso clasificados, 8:30. ¿Quieres contactarte un poquito, charlar con lo que es la gente de secretaría? Hágalo al siguiente número, 1130-1964-31. 1130-1964-31. Llámelo, ¿sí? 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Luego se viene Sahara ahorita, 9:00. Seguramente va a estar acercando a sus compañeros de la mañana, Sahara ahorita. Infórmate un poquito, ya que nosotros de repente hablamos pura musiquita, tranquilo. Ellos están en foco especializados. Así que, amigos, no pasa nada, gente. Nosotros vamos con más canciones. ¿Qué tal si vamos con esta? ¿Qué tal si con esta? A ver, ¿qué tal?

0: fuerte demasiado.
1: Escucha.
0: Lo que llega es por algo.
1: Claro.
0: Y lo que se va también
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0: Cosas de la vida.
1: Gente, nos vamos. Que tenga buen comienzo de lunes. Mañana martes, el género de música, chicos, escuchen muy bien. Mañana es reggaetón, bachata. Digo yo, cuartito. Dale. Por favor. Solo les pido eso. Rock nacional, alternativo, ¿por qué no?

Bueno, los amigos oyentes de Radioactiva, hasta acá llegamos, ¿sí? Quédate ahí, hay mucho más programaciones para hoy lunes. Arrancando bien, nosotros arrancamos a las 6 de la mañana. Tenemos hasta las 22 horas, 24 horas. No, no, 22 horas creo de programaciones, diferentes voces. Así que usted no tiene por qué molestarse. Puede que el programa no fue de otro gusto. El siguiente programa va a haber, o en la tarde. Hay diferentes programas, así que gente, hay diferentes voces, género de música, ¿eh? Tenemos de todo para todo acá en este radio que es Activa 93.9 FM. El saludo cordial para el dueño, el propietario, el señor. El señor Hernán Quispe. Gente, nos vamos, gente. Chao. No, gente, recuerde que la vida es una sola. Hoy estamos, mañana solo, Dios sabe. Mientras tanto, disfruten y hagan disfrutar, ¿eh? Sí, gente. Bye. Buen comienzo de semana y por supuesto.

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8:35. Comenzamos con los avisos clasificados del día de hoy. Y le recordamos que si le llega a interesar algún aviso clasificado, o también quiere dejar alguno, se pueden comunicar al 11:30-19-64-31. 11:30-19-64-31.

Atención, se necesita rectistas, doblistas y ayudantes para taller de jeans. Que trabajen, sean responsables y serias. Se pueden comunicar al 11-51-61-21-54. 11-51-61-21-54. Atención, se alquila un departamento de dos habitaciones con sala, cocina, baño para la colectividad boliviana. Esto está por Guardia Nacional y Echeandía. Los interesados se pueden comunicar al 11-59-70-43-76. 11-59-70-43-76. Se alquila 3 cuartos, 7 por 3, 4 por 4 y 2 por 2 por Parque Avellaneda, preferentemente de la colectividad boliviana. Solamente para vivir se pueden comunicar los interesados al 11-25-10-44-13 o al 11-24-99-60-33. 11-25-10-44-13 o al 11-24-99-60-33. Se precisa operarios múltiples para confección de jeans y ayudantes. Se pueden comunicar los interesados al 11-22-94-48-33. Esto es de 8 de la mañana a 6 de la tarde. Sueldo a convenir, zona Mataderos. 11-22-94-48-83. Se precisa ayudante de costura y ayudante de plancha. Este está en la zona de Mataderos. El trabajo es con retiro. Se pueden comunicar al 11-58-78-98-61. 11-58-78-98-60.

por motivo de viaje, se vende una recta automática jack, una recta automática jack pesada, una recta semiautomática jack, dos rectas automáticas Sunsure, una over de 5 hilos Siruba, una mesa y sus sillas, heladera, cama, cucheta y otras cosas más. Se pueden comunicar los interesados al 11-68-72-0209, 11-68-72-0209, o también se pueden comunicar al 11-78-39-66-77, 11-78-39-66-77.

Atención, se alquila piezas de 1, 2 y 3 ambientes por Avenida Eva Perón y Basualdo. Se pueden comunicar los interesados al 11-69-46-84-67. 11-69-46-84-67.

Joven busca trabajo en remería de overloquista. Se pueden comunicar al 11-54-73-85-10. 11-54-73-85-10. Urgente, se busca overloquista por la zona de Sildañez o Villa Lugano. Buen pago, se pueden comunicar al 11-34-15-92-47. 11-34-15-92-47.

Urgente, se busca overloquista por la zona de Sildañez o Villa Lugano. Buen pago, se pueden comunicar al 11-34-15-92-47. Atención, se alquila departamento de tres ambientes zona Lugano por José Ignacio Rucci al 3133 entre Echeandía y Jubac. Se pueden comunicar al 11-61-51-88-84, 11-61-51-88-84. 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Se busca una chica para tarea de limpieza, pegado de botones y doblado de pantalones. Con ganas de trabajar de 8 de la mañana. Con ganas de trabajar que tenga entre 18 y 25 años. Esto es con retiro, con preferencia que vivan en capital y tengan referencia. El trabajo es media jornada y se paga por hora.

Zona Flores, se pueden comunicar los interesados al 11-62-14-98-86. Se alquila un PH por Parque Avellaneda. Se pueden comunicar los interesados al 11-40-87-1702. 11-40-87-1702. Atención, se precisa rectistas para prendas livianas, para remeras, poleras. Todo tipo de prendas se paga por prenda. O también pueden ser rectistas múltiples. Este es para taller familiar ubicado en la zona de Mataderos. Se pueden comunicar al 11-35-16-48-60. 11-35-16-48-60. 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Se necesita taller de jean con experiencia para todo tipo de prendas de gabardina y jean en la zona de Capital Federal. También dos abiertos mujeres con o sin retiro. Se pueden comunicar al 11-34-90-0060. 11-34-90-0060.

Atención, se alquila un departamento para taller familiar o un galpón amplio en la zona de Lugano, apto para taller o depósito. Solamente personas interesadas se pueden comunicar al 11-67-31-48-97. Atención, se vende un cochecito de bebé de forma urgente. Se pueden comunicar al 11-40-44-15-63. 11-40-44-15-63. Se vende un cochecito de bebé. Esto es de forma urgente. 11-40-44-15-63. Se alquila una pieza de 4x3.5 para personas sola o una pareja sin hijos. Zona Matadero, se pueden comunicar los interesados al 11-25-26-01-94. Se busca 3 overloquistas, rectistas y ayudantes para taller de remería. Zona Matadero, se pueden comunicar al 11-26-16-21-92. Se alquila 2 piezas para personas solas. Zona Sildañez, se pueden comunicar al 11-38-70-44-50. 11-38-70-44-50. Se necesita personal para taller de jeans, rectistas, overloquistas y ayudantes. Pueden ser personas solas o parejas. Tenemos mucho trabajo, estamos en la zona de Mataderos. El trabajo es con o sin retiro. Se pueden comunicar al 11-25-26-46-01. 11-25-26-46-01.

Atención, se busca ayudantes de mesa de corte para trabajar zona por la zona. Que sea gente responsable, prolija y con ganas de trabajar. Trabajo de lunes a viernes. Se pueden comunicar al 11 62 88

Atención, se buscan ayudantes y ayudantes de mesa de corte para trabajar por la zona. Gente responsable, prolija y con ganas de laburar. Trabajo de lunes a viernes. Se pueden comunicar por WhatsApp al 11-62-28-8909. 11-62-28-8909. 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Estos fueron los avisos clasificados de esta mañana. Si le interesa alguno o quiere dejar alguno, se pueden comunicar al 11-30-19-64-31, 11-30-19-64-31, o también let's begin. 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Gracias y buenos días. Continuamos como siempre acompañados con la buena música de Radioactiva 93.9, donde como siempre activamos todos sus sentidos. Gracias y buenos días.

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Bueno, ¿cómo están todos? Tengan todos ustedes muy buenos días, familia. ¿Cómo están todos? Buenos días, buenos días, buenos días, buenos días. El cordial saludo de parte de todos nosotros quienes hacemos radio. Sí, en la mañanita también muy tempranito. Ahí estuve haciendo el lobito de la mañana muy temprano, amaneciendo el lunes. Impresionante, le mandamos un gran saludo al lobito de la mañana. Arrancando la jornada aquí en la radio con todo, con todo, con todo. Bueno, el lobo también está igual que yo, así, medio ahí, con el tema de la garganta. Sí, chicos, todos estamos así, no sé qué está pasando este clima, que de verdad nos está cambiando un poquito el humor. Este fin de semana me puse mal, en serio, ¿verdad? Y ahí estoy recuperándome un poquito para poder estar con todos ustedes. Bueno, la idea es como siempre seguir adelante, hacia adelante, siempre para arriba, por favor, Bueno, vamos a comenzar como siempre lo hacemos nosotros aquí en nuestra querida Radio Activa 93.9 de tu dial, desde Buenos Aires, Argentina, para todo el mundo entero.

Bueno, familias, estamos comenzando como siempre este lunes, y un lunes más en nuestras queridas vidas, mejor dicho. Y estamos arrancando este mes patrio nuestro de Bolivia. Llegó el mes de agosto.

0: Ya estamos en el mes de agosto, señores, octavo mes de este año 2026. Y bueno, le damos la bienvenida como siempre a agosto, ¿eh? Algunos dicen por ahí Agostini, Daniel Agostini, no. 201 años de nuestra querida Bolivia cumple, atención, el 6 de agosto, ¿eh? 201 años, así que vamos a estar como siempre nosotros acá también, ¿no? Con ese cariño, homenaje en un día muy especial. En particular va a ser un día muy especial para nosotros aquí en la radio, ¿eh? Así que bueno, estamos ya, como siempre decimos nosotros, motivados, ¿sí? Como buenos bolivianos también, ¿no? De rendirle un homenaje también a nuestra querida patria Bolivia, ¿sí? Desde los estudios de la radio también, en un programa especial, en este caso del día 6, ¿eh? Bueno, 201 años, estamos mes de agosto, octavo mes del año, y bueno, hay preparativos también en diferentes lugares, también en nuestra querida Bolivia, sí, se prepara con todo, sí, la parada militar también, atención, esto se va a realizar en la ciudad del Alto, y todo lo que va a ser el tedium, sí, va a ser en Sucre, atenti.
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0: Bueno, nueve minutitos, ya pasaron de las 9 de la mañana en los controles técnicos, ya está nuestro compañero de trabajo, Esteban Callejas. En la producción lo tenemos a Mario. ¿Qué tal, Mario? ¿Cómo estás? Buen día. Bueno, estamos comenzando este lunes, como siempre lo hacemos nosotros, con un lunes hacia arriba, ¿eh? Feliz lunes para todos, feliz lunes para todos quienes están como siempre en la sintonía de la radio, como todos los días. Gracias, gracias, gracias, le decimos de todo corazón a todos nuestros hermanos y hermanas también que nos siguen por todas nuestras queridas plataformas, tanto por el Facebook como la página, como también por la aplicación de la radio, la línea telefónica también, muchos se comunican. Bueno, es lindo interactuar entre todos, una mañana totalmente, en este caso se podría decir así, popular, como tiene que ser, como en Bolivia. Dale un poquito de matiz con nuestra música, nuestra y también boliviana el día de hoy. Qué lindo, ¿eh? Qué lindo, ¿eh? Bueno, tenemos todo listo, todo preparado. Vamos un poquito con todo el tiempo, ¿sí? Le contamos el tiempo a toda nuestra querida, amable audiencia, ¿sí? Nuestra fiel audiencia de todos los días.
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0: Déjeme recordarle que estamos en lunes, atención, 3 de agosto de este 2026, lunes 3 de agosto de este 2026, en este momento tenemos una temperatura actualizada de 14 grados 9 décimas, 14 grados 9 décimas la temperatura actualizada, ¿eh? Sí, promedio arriba, mucha humedad, arriba está la humedad y esto está continuo, ¿eh? Lo que era el día asado hoy no. El viernes, el diluvio, ¿eh? Nos tuvimos que ir en un barquito de papel. Siempre estoy en un barquito de papel. En serio, de lo que era, de verdad, varias zonas, inundaciones, corte de luz. Qué fin de semana viernes, ¿eh? Bueno, mucha lluvia, tormentas fuertes. ¿Quién no llegó mojado? Que levante la mano. Nadie, todos llegaron mojados. Todos llegaron mojados a sus hogares después del trabajo. Todos, total, dijeron viernes, ya bueno, llegó a casa y bueno, me duermo. Bueno, pero la tormenta era fuerte, fuertísimo, de verdad. Y a partir de las 7 de la noche comenzó y no paró hasta las 2 de la madrugada. Continuaba todo eso. Qué cosas, ¿eh? Por eso decíamos nosotros, ojalá que se pase, porque si no pasaba. Si estábamos cruzando los dedos. Bueno, ¿cuánto tenemos la humedad en este momento? Sí, por favor, tenemos la humedad del 94%, sentimos calor por eso, ¿eh? 94%, sí, los vientos corren a 11 kilómetros por hora, sí, las precipitaciones marcan, sí, un 13%, ¿eh? Poquito llovizna, ¿puede haber? Bueno, todo, hoy pasa de todo, ¿eh? Aunque usted no lo crea, pasa de todo. Bueno, familia, hoy vamos a tener como siempre una máxima de 16, sí, atención, el cielo mayormente nublado, con tiempo mejorando.

durante toda la mañana y parte de la jornada, pero con algunos vientos del sector norte. Sale el sol, por ahí un poquito de reflejo, tipo tarde, tipo 3, 2 de la tarde, por ahí puede salir el sol mirándote ahí de reojo. Puede ser, pero la máxima 16 el día de hoy. Para mañana, ¿cómo tenemos el tiempo? Sí, señores, atención, mañana tendremos una mínima de 12 y una máxima de 16. Sí, mínima 12, máxima 16. Cielo mayormente nublado durante toda la mañana y parte de la noche, con vientos del sector este. Que nos prepara el día miércoles, atención, el miércoles sí arrancamos con una mínima de 11 y una máxima de 17. Cielo mayormente nublado con clima agradable durante toda la jornada con vientos del sector sur. Es la temperatura que tenemos nosotros para el día miércoles, mínima 11, máxima 17. Mañana tendremos, como siempre, esto es el miércoles, mínima 11, máxima 17. Mañana martes tendremos una mínima de 12 y una máxima de 16. Hoy tendremos una máxima de 16 y la temperatura actualizada de 14 grados 9 décimas. Vamos con las cotizaciones, ¿cómo tenemos el dólar? Sí, por ahora está estable el dólar aquí en la República Argentina, en el Banco Central. Y también otro banco marca de la siguiente manera: el oficial para la compra, 1,460 pesos, te lo compran. Y si te lo venden a 1,510 pesos, 1,510 pesos te lo venden. El euro para la compra, 1,711 pesos, y para la venta, 1,712 pesos. Mientras tanto, sí, el real marca de la siguiente manera: compra 292 pesos y venta 293 pesos. Lo que subió es el euro, ¿no? Sí, estaba a 1,600. Ahora lo tenemos a 1,711, te lo compran, y 1,712 te lo venden. Vamos un poquito a las cotizaciones que tenemos, como siempre, atención, en el mercado paralelo, el dólar blue, atención, cómo está cotizando, 1,540, te lo compran, atenti, por favor, 1,540, te lo compran, y 1,560, te lo venden, Uy, bajó 5 centavos, 1,540, te lo compran, y ahora te lo venden en el mercado paralelo, el dólar blue, 1,560.

9 de la mañana con 17 minutos en la República Argentina, 9 de la mañana con 17 en Bolivia, 8 de la mañana con 17 minutos. Bueno, vamos a ver un poquito cómo está el flexible, sí. ¡Uy, no! ¡No lo puedo creer! ¡Bajó el dólar en Bolivia! ¡Fuertes los aplausos! Ahí está la tendencia de ser flexible. Tiene que bajar ahora para pisar para abajo o para... No sé, de verdad, ¿eh? ¿Qué dicen por ese lado? ¿Va a estar bien? ¿Todo bien? Sí, va, atención. A ver, vamos a hacer un poquito, sí. Dólar flexible, señores. Atención, sí. El viernes estaba cotizando a 12 bolivianos con 15 centavos. Así cerraba. Y bueno, atención, hoy... Sí, ayer en la noche, 20 horas, el Banco Central de Bolivia, desde su página web, el ente emisor dijo, señores, bajamos el dólar a 12 bolivianos con 13 centavos. Sí, no importa, 2 centavos es algo. ¿Por qué me miran con esa cara? ¿Pero es algo? No, ahora parece un poco flexible. 12 bolivianos con 13 centavos. Bueno, está cotizando en este momento el dólar en Bolivia, el flexible, sí. El viernes estaba 12 con 15, ahora bajó a 12 bolivianos con 13 centavos. Bueno, es la primera vez, sí, qué lindo, la primera vez desde su aplicación. El dólar flexible registra, como siempre, esta baja que le estamos marcando en este momento nosotros de 12 bolivianos con 13 centavos. Bueno, cuando hablamos un poquito desde la implementación del dólar flexible, esto más o menos hace un mes y algo, fue la noche del 31 de julio, ¿sí? Ahí está, ¿no? Gracias, gracias por todo eso. La divisa por primera vez reportó una leve reducción de casi 2 centavos, por lo que también el tipo de cambio se encuentra en 12 bolivianos con 13 centavos. Las últimas semanas el dólar pasó de en este caso sería de 73 centavos, ¿sí? Al 29 de junio, 12, 15 y al 31 de julio, ahora agosto, comienza con esta leve reducción en su cotización. Durante este mes la divisa acumuló incrementos graduales de entre 0,57 centavos a 0,78 centavos, hasta que, claro, vio el ministro de Economía, José Gabriel Espinosa, quien consideró que la cotización del dólar volverá a ubicarse en el rango entre los 9,70 y 10 bolivianos con 20 centavos, señores. Podría ser hasta el viernes, dice el ministro, por favor. Bueno, vamos a ver, toma nota, Porque según él dice que la economía boliviana se siente muy cómoda en el rango de 10 bolivianos, o 9 bolivianos con 70, o 10 bolivianos, 10 bolivianos con 20. Y él dice que, claro, ahí está y va a terminar volviendo el dólar, y luego se va a mantener con un perfil de estabilidad, ¿Será cierto? Ojalá. ¿Cómo está marcando el dólar paralelo en este momento? Por favor, vamos a ver un poquito el dólar paralelo en Bolivia. El mercado paralelo marca de la siguiente manera: 12 bolivianos con 22 centavos y arriba un poquito más que el, en este caso se puede decir, que el dólar en este caso flexible, ¿no? 12 bolivianos con 22 centavos para la compra, y si te lo venden a 12 bolivianos con 10 centavos. 12 bolivianos con 10 centavos la cotización en el mercado paralelo en Bolivia.

Bueno, familia, mejor dicho, comienza el paro docente en todo el país. Sí, hoy arranca el paro docente en todo el país, el paro nacional docente convocado por la Confederación de Trabajadores de Educación. Comienza hoy lunes 3, atención, en los niveles inicial, primaria y también secundaria, luego de la permanencia negativa, claro, que presenta el gobierno para poder entablar una mesa de diálogo y encarar una nueva negociación salarial, o sea, sueldo, ¿no? De acuerdo con el comunicado de la CETERA y diversos sindicatos, el cese de actividades, que en principio será de 24 horas, persigue otros reclamos, como el retorno inmediato del fondo de incentivo docente y, en este caso, mayor presupuesto para los establecimientos y programas sociales, es lo que manifestaba, ¿no? El reclamo también de esta, está claro, la recomposición salarial, el financiamiento que sea de forma urgente y se debe, claro, todo esto al deterioro de los sueldos por debajo de la inflación y, en este caso, a la falta también de fondos para escuelas y comedores. Asimismo, solicitaron la sanción de una nueva nueva ley de financiamiento y rechazaron, como siempre, el proyecto de ley de libertad educativa y las eventuales reformas que también dieron a conocer días anteriores desde el gobierno. Ojo, hablamos de reformas jubilatorias en defensa del sistema previsional público solidario y también de reparto. Yo seguiré tratando de ser mejor, yo seguiré. Esta medida de fuerza, mis hermanos, sí, como siempre el lunes, alcanzará a docentes y auxiliares estatales de todo el país, todos aquellos nucleados en la CETERA y gremios adheridos como trabajadores de educación de la provincia de Buenos Aires, donde confirmaron como siempre su participación sindicato como la SUTEBA, la FEP, la ADOPCRA y también la MED, y docentes universitarios con la participación de gremios como la CONADU Histórica. Bueno, desde ese lado, muchas de las provincias también están como siempre agendando también esta movilización y paro que de verdad está como siempre dándose a conocer desde el día de hoy. En la provincia de Buenos Aires, sí, agrupaciones disidentes como la Multicolor del Sindicato Unificado de Trabajadores de Educación de Buenos Aires, sí, y también en este caso la Asociación de Maestros y Maestras Bonaerenses plantearon extender la medida en jornadas de protesta de casi 48 horas. Por lo que también, claro, se comprometería también para el día martes

4, ¿sí? Esto sería que se va a poder alargar este paro. Mucho depende de, claro, el gobierno pueda salir, ¿no?, a conversar con los docentes y plantear ciertas modificaciones también. Con el tema también se podría decir suelditos, ¿no? En declaraciones, miembros del sindicato aseguraron también que la inversión nacional en la educación se redujo cerca casi del 50% en términos reales entre el 2023 y 2025, cayendo desde el 1,43% del, en este caso, PBI, hasta un piso cercano del 0,75%. A ver, asimismo, ellos indicaron que el financiamiento educativo consolidado descendió al 4% del PIB, del PBI, mejor dicho, y en este caso los programas de educación obligatoria sufrieron también una reducción real del 76,5%, mientras que la inversión en infraestructura educativa cayó un 58,5%. Ahí está, gracias, Mario. Ahí está, ya lo vi. Sí, cayó casi el 58,5%. Bueno, esto es en referencia de lo que estamos hablando nosotros, ¿no? Por eso también hoy, el magisterio, hablamos de los profesores, los docentes, han dicho no. Otro colegio se cierra también por esta sintonía. Hay casi 300 chicos que quedan, como siempre, en este caso también parados por esta situación también muy compleja que de verdad se está viviendo también, se podría decir, en varios lugares de Capital y también Gran Buenos Aires. Bueno, escuelas están abiertas, sí, están abiertas. Algunos docentes están trabajando, algunos que de verdad cuando reciben a los chicos que de verdad suelen ya, como siempre, arrancar esta jornada después de las vacaciones que tuvieron también, ¿no?, desde el mes de julio. Uno esperaba arrancar, como siempre, el año lectivo al 100%, pero lamentablemente, una vez más, ¿no?, por situaciones que de verdad ameritan, en este caso, no ser controlados y también, ¿no?, en este caso, adoptados como privilegio para el gobierno, lamentablemente, bueno, quedan, en este caso, con este paro. Vamos a ver qué pasa, si esto va a continuar o termina hoy. Mucho depende de que el gobierno salga junto al ministro, en este caso el ministro de Educación, para poder llegar a una concertación, un acuerdo que de verdad plantee, sí, que de una vez por todas también ya comience las clases después de un receso invernal acá en la Argentina.

Bueno, el presidente Javier Milei habló, sí, en modo campaña, pero debería ser reelecto porque cumplí con todo lo que prometí, según manifestó el propio presidente de la República Argentina, en este caso se podría decir Javier Milei. Tras anunciar, claro que se definió a su compañero de fórmula para las elecciones 2027. El presidente Javier Milei descartó la posibilidad de un plan, en este caso, platita, el próximo año. Y se puso en, como siempre, modo campaña y dijo, ¿no? Debería ser reelecto porque cumplí con todo lo que he prometido. Soy el primer político de la historia argentina que cumplió todo lo que dijo. Según consideró claramente ayer, en este caso, domingo. El mandatario enumeró, ¿no? ¿Y qué dijo? Claro, dije que iba a bajar la inflación, la bajé. Dije que la economía iba a crecer, la economía crece. Dije que iban a caer la pobreza y la indigencia y cayeron. Dije que el que las hace, las paga y lo cumplí. Dije que iba, en este caso, a hacer bajar la inseguridad y lo hice. Y también, no, por otro lado, dijo que, claro, iba a aliar estratégicamente con el occidente y cumplí con todo, cumplí con todo. Inocencia fiscal, déficit fiscal y modernización laboral las hemos cumplido. Ni los militantes se animaron, como siempre, a hacer una modernización laboral. Bajamos de la edad, en este caso de la imputabilidad, hicimos acuerdo con la Unión Europea y también Mercosur, sacamos la ley, en este caso de Graciales, sí, ahí está, y siguió como siempre con muchas, a ver, enumerando muchas cosas también más para poder...

donde dijo que el 50% de los argentinos afirma que no puede esperar más a la recuperación de una economía que se vive en este país. Una encuesta nacional de la consultora QSocial da cuenta del humor social ante los resultados del programa económico del gobierno de Javier Milei. El 67% cree que el sacrificio no vale la pena, mientras que el, en este caso, pesimismo sobre la economía se dispara, en este caso, y la confianza en el gobierno se derrumba. La sociedad empieza a mostrar señales claras de un hartazgo frente al plan económico del presidente Javier Milei y todo su equipo. Al menos así lo señalan, como siempre, en una encuesta claramente que se dio a conocer en estos días. El relevamiento sobre 1.323 casos y con margen de error de casi más 2,9% marca que el 50% dijo ya no puedo esperar más. Apenas un 20% se mostró dispuesto a aguantar hasta las elecciones del 2027. Y bueno, en este caso también, marcamos un poquito a mediados del 2027, marcó también un proceso que de verdad puede llegar a reconstruir el país, según manifestaron también. Pero es una preocupación, ¿no? En cuanto el humor social crece, porque lamentablemente uno dice, no me alcanza la platita. Aunque marque el INDEC de otra manera, para nosotros los que trabajamos y el sueldo que tenemos no nos alcanza para poder llegar, en este caso, a fin de mes. Y bueno, se complica un poco la situación ante esta situación. Sacrificio y ajuste. Ya no se aguanta más, ¿no? Es uno de los lemas que también de alguna otra manera marcaron, como siempre, desde la consultora QSocial, que dio a conocer este parecer de parte de la economía que manifiesta el propio Javier Milei, presidente. Bueno, familia, 32 minutos ya pasaron, como siempre, de la, sí, atención, 9 de la mañana en la República Argentina. Vamos a ir un poquito, sí, a la música también el día de hoy. Música para poder, como siempre decimos nosotros, ¿no?, incorporarnos a lo que es la selección que tenemos nosotros de estos grandes de la música también aquí en la radio, que se vienen con todo, y es Andesur. Y nos dicen... Arrepentido, así titula la canción, comenzando la mañana aquí en la sacra horita de la mañana de hoy lunes. Bienvenidos y feliz lunes.

0: Oh, acá sigo otra cosa. Enrique, tuyo, Juan. Sí, está bien. ¿Lo dije mal?
1: No.
0: Bueno, qué manera de arrancar este lunes, señores. Estamos arrancando el lunes. ¡Feliz lunes! Así le mandamos un gran saludo también a nuestro gran hermano también que está con nosotros el día de hoy, Hernán Cortés. Sí. Buen día, dice Juan Carlitos, hermano. Bendiciones desde Parque de los Patricios. Ahí está tu brother, dice Hernán Cortés. ¿Qué tal, hermano, brother? Hermano querido, gran saludo para vos, hermano. Siempre está, ¿no? Escuchando la radio también. Por ahí nos mandan mensajes de vez en cuando más, pero siempre está escuchando la radio, ¿eh? Un saludito para vos, hermano, ¿eh? Un saludo enorme, ¿verdad? De todo corazón, gracias. Y feliz lunes, hermano, para ti también, ¿eh? Presente dice que viva Bolivia en este mes, que viva Bolivia. Salte. Uy, lo quiere la entrada del gran poder este fin de semana. Lo vieron porque hoy en día es como que, bueno, no pasa de zarpe. Se me fue la palabra. Sí, se perdí. No pasa como que, a ver, uno no lo puede ver, sí, por la pantalla chica, porque tenemos grandes oportunidades. Tanto está el YouTube, está también el Facebook, está también, bueno, o tal, las aplicaciones también de TikTok, que se veían también todo lo que estaba viviéndose, como siempre. Bailó el presidente. ¿En serio, de verdad? Bueno, de verdad, ahora vamos a comentar un poquito sobre eso, sí, de verdad. El movimiento que hubo de platita también, el movimiento que hubo de platita también. Sabemos que es muy importante esta entrada del gran poder, si hablamos de, a nivel, en este caso, danza, música y todo el folclore nuestro y también boliviano, ¿no? Movimiento muy importante también, Bueno, pero en este mes de agosto, muchos dicen, ¿por qué en el mes de agosto? Bueno, claro, ustedes saben muy bien que en este caso, el mes de junio, cuando es junio, casi junio, o pegadito por ahí, entre mayo y junio, siempre se realiza la entrada del gran poder, ¿no? Al tatita de gran poder. Pero, bueno, lo corrigieron la fecha por el tema también de los bloqueos. Sabía que había bloqueos, el tema del parate casi de 40 días, y bueno, por eso también, y decidieron hacerlo en el mes de agosto, ¿no? Y justo el primero de agosto, el primero de agosto arrancó el mes patrio, como siempre con esta entrada linda y hermosa también de nuestra querida Bolivia, Una difusión muy importante, felicitaciones de verdad a todos los medios de comunicación, aquellos que hicieron un esfuerzo enorme para poder transmitir y que llegue, ¿no?, estas imágenes a todas partes del mundo, aunque usted no lo crea, llegó a todas partes del mundo. Y ese es el beneficio que tenemos nosotros por las redes sociales. Hace muchos años no era así, ¿no? Uno tenía que estar con la camarita transmitiendo o en audio nada más. ¿Se acuerdan? Yo me acuerdo cuando estábamos allá en la radio favorita, fuimos nosotros a cubrir eventos también, no del Gran Poder, te digo yo, de otros eventos que también se realizaban también acá en Avenida de Mayo, ¿no? Cuando íbamos nosotros con todo el equipo, después también en Constelación, sí, con todo el equipo, pero era solamente en audio, no había imagen. Hoy en día ya es con imagen, y de verdad, aquello que de verdad le pone potencial también con cámaras de última tecnología, bueno, todavía más precisión, Y es lo que se vivió este fin de semana, como siempre, en nuestra querida Bolivia, Bueno, como digo yo, comenzando como siempre ya este mes patrio, sí, 201 años de Buenos Aires, Bolivia, y Sucre será como siempre el escenario principal de estos actos por la efeméride nacional. Ya se está preparando todo, ¿no? Porque Bolivia va a celebrar estos 201 años de independencia con una agenda de casi 5 días de actividades, hermanos. Estas actividades van a ser cívicas, culturales, protocolares, en la ciudad de Sucre, que volverá a convertirse en el corazón, como siempre decimos nosotros, en el corazón de las conmemoraciones patrias. Del 3, arranca hoy, hasta el 7 de agosto, la capital del estado va a recibir autoridades nacionales, delegaciones de los 9 departamentos y miles de visitantes para participar en los festejos organizados por la efeméride nacional. Le voy a contar un poquito, ¿no?, que el programa contempla, como siempre, en desfiles estudiantiles y también militares, serenatas, ferias culturales, presentaciones artísticas, actos religiosos y sensaciones, en este caso puede decir, de darle y rendirle honor a nuestra patria. Además de conmemoraciones oficiales en la histórica Casa de la Libertad, donde, claro, en 1825 se firmó el acta de la independencia. Las actividades buscan resaltar, como siempre, el valor histórico.

0: Rico de Sucre como cuna de la República y fortalecer el espíritu cívico, claro, entre la población. Que va a ser lindo también, emotivo también. Entre los eventos centrales, le quiero comentar, mi hermano, mi hermana, se destaca la sesión de honor del 6 de agosto, fecha en la que también se van a desarrollar la ofrenda floral, el desfile cívico militar y los homenajes a los héroes de la independencia. Y asimismo se prevé también la participación del presidente Rodrigo Paz, autoridades del órgano ejecutivo, la Asamblea Legislativa y también representantes departamentales. Hay una agenda, hermanos, que también le quiero contar un poquito también, ya que estamos en mes de agosto. También se está programando un encuentro entre el presidente y los 9 gobernadores. ¿Cuál será el objetivo de este encuentro? A ver, el objetivo es de abordar temas de interés nacional en el marco de la conmemoración de la independencia. La reunión por ahí se realiza en Sucre, aprovechando también la presencia de las máximas autoridades departamentales en los actos oficiales que se vienen con todo. Bueno, las autoridades locales y nacionales esperan, como siempre, una importante afluencia de visitantes durante los 5 días de celebración, por lo que también se van a desplegar operativos de seguridad, control de tránsito, atención turística, para poder garantizar el normal desarrollo de las actividades. La programación también incluye espacios para promover la cultura, la gastronomía y el patrimonio histórico de Chuquisaca, consolidando a Sucre como el epicentro de la celebración de los 201 años de nuestra amada Bolivia.
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0: Ay, ay, ay, ay, ay. El presidente estaba participando este fin de semana de la entrada del Gran Poder. No sé, de verdad, en serio. A ver, vamos a ver un poquito. A ver si realmente, ¿qué estaba haciendo el presidente? Porque, claro, era como que emotivo todo este desfile, claro, de grandes fraternidades, el Gran Poder, que demostró una vez más el verdadero empuje de nuestro pueblo hermano boliviano paseño. Y ahí estaba presente, ¿sí? Arribó, como siempre, el presidente del Estado Plurinacional, Rodrigo Paz, como siempre, con esa emotiva. A ver, vamos a escuchar un poquito, déjalo el audio.
2: Gracias, linda.
0: Mire. Ahí estaba el presidente. Mire. Se bailó y todo, ¿eh?
2: Yo creo que la estamos pasando con mucha devoción. Yo llevo 32 años en la cultura del folclore, bailando, antes caporales, ya no hay rodilla, vamos por
3: un momento.
2: Por nada. Pero sobre todo,
3: la bienvenida.
2: La fe.
3: Bolivia.
2: Bolivia es un país extraordinario. Se cae, se vuelve a parar. Así que, mucha fe. Lo que vemos acá es mucho esfuerzo, impacto económico sobre la fe y la esperanza y la cultura. La cultura genera economía. La cultura es energía renovable, se renueva. Así que felicitarles, agradecerles, y estoy como un boliviano más, que ama la cultura nacional.
0: Ay, ay, ay, ay, ay, mira, que estaba enamorado por ahí. Mira. Qué cosa, casi la mayor parte de los presidentes, ¿no? En nuestra querida Bolivia, se emocionan también con el...
2: Agradecer acá al gobernador de La Paz, gobernador de Santa Cruz, autoridades nacionales, el alcalde de La Paz, ministros. Oiga, la cultura unifica, la cultura sana. Cultura, positivo, pasar adelante con toda la patria. Les agradezco de corazón y tienen todo mi cariño, mi agradecimiento por su trabajo. Gracias.
0: Bueno, ¿cómo es? ¿Qué cosas, eh? ¿Qué cosas? De verdad, el presidente estaba ahí ya, emocionándose. Bueno, es lo que trae también todo, ¿no? Todo lo que de verdad es tradición, todo lo que de verdad marca también esta entrada muy importante. Sí.

0: Impresionante lo que estamos viendo, ¿no? Eso era lo que de verdad se estaba sintiendo el fin de semana, sábado, en nuestra querida Olinda La Paz, ¿no? Donde Pretendiente arribó, como siempre, el fin de semana, al palco oficial, a la entrada de Gran Poder 2026. Y bueno, afirmó, como siempre, que la festividad demuestra el verdadero empuje, en este caso, del país, pese a los momentos difíciles que también, como siempre, estuvo pasando nuestro querido país. Bueno, desde ese lado también el Gran Poder, como siempre, es una celebración de fe y también devoción, y a la vez también es un fenómeno socioeconómico que demuestra el verdadero empuje a nuestro pueblo boliviano, según manifestó, como siempre, el primer mandatario. El mandatario resaltó también el movimiento económico que genera esta festividad, que superó los 57 millones de dólares. Destacó que el Gran Poder es el sustento de más de 200 mil familias y que representa el punto de encuentro entre la fe, la cultura y el desarrollo paseño. Claro, hablamos de todo el país, ¿no? Pero esto también a nivel departamento también, ¿no? Que se vivió también con mucha, mucha emoción, ¿no? Porque esta festividad, como siempre, aparte de ser el sustento de 200 mil familias, como manifiestan desde el Estado, es muy importante también que, bueno, hay un sacrificio enorme también de grandes hermanos que bailan también y por supuesto también lo hacen con esa fe enorme al Tatita, en este caso del Gran Poder, ¿no? Y bueno, aparte de la fe también da trabajo. Son varios hermanos bordadores que trabajan no solamente un mes, dos meses, se preparan quizás un año para poder quizás elaborar todo lo que de verdad estamos viendo en este momento, ¿no? De todo lo que ha sido esta entrada muy importante en la ciudad de La Paz. Una, les voy a decir, una participación enorme. En este caso, el turismo también ha sido, como siempre, artífice muy importante también de la visita de grandes hermanos turistas que también se vieron, ¿no?, emocionados también ante todo lo que de verdad era el colorido que tenemos nosotros. Y eso es lo que tenemos que resaltar, mis hermanos, ¿no? Mostrar al mundo entero ese colorido, ese folclore nuestro y esa identidad que tenemos nosotros de algo muy, muy hermoso que es, como siempre, nuestra cultura. Pero no quizás mezclando con otras cosas que de verdad ya es otra cosa, otra situación, ¿no? Decimos nosotros, porque a veces manchar la cultura con otra cosa, bueno, ahí está otra cosa. Pero cuando lo hacemos así de corazón, en este caso con mucha fe, me parece que muchos, en este caso, demuestran que esto, lo que están viendo ustedes, salió como imagen a todo el mundo entero. De verdad, muy satisfechos nosotros, sí. Estuvimos viendo también un poquito también por la tarde ahí en casita, observando también por la pantalla chica, sí, todo lo que estaba aconteciendo. Lindo. Te emocionas. Es como ponerse un maní, una mandarina, ahí comerse un juguito, y estar observando todo lo que de verdad es nuestra cultura también. Porque es eso, más allá de lo que haga un movimiento, sí, económico muy fuerte también, porque ahí todas las caseritas también, ¿no? De dulcecitos, de fresquitos, de comiditas, bueno, todos también resaltan en ese momento también en particular, Qué lindo ver esa manifestación muy importante que de verdad ha colmado, como siempre, las calles de la ciudad de La Paz, Miles de bailarines, de verdad, que han hecho un sacrificio enorme y que, bueno, el día de sábado han demostrado, como siempre, cuál es el color de nuestra bandera y cuáles son nuestras danzas que de verdad representan a rojo, amarillo y verde. Porque son nuestras danzas. Y lo han manifestado y lo han hecho sentir con la bandera en el momento, diciendo que la morenada es boliviana, el caporal es boliviano, el asaya, todo, ¿no? Hasta el caporal. Porque hay muchas, está bien, se puede bailar en otros países, mis hermanos. Se puede manifestar también, ¿no? Pero a que, claro, digan que es suyo, no. Hay que ser realista y, por supuesto, eso se ve también y en particular, ¿no? Con toda esta manifestación que de verdad se ha vivido este fin de semana. Impresionante. Emotivo, Muy bien. Todo lo que ha sido, como siempre, esta cultura, este fin de semana en nuestra querida Bolivia, hermanos, Qué bueno, de verdad, impresionante, de verdad, el día de hoy, felicitaciones, Bueno, 54 minutitos, sí, tengo un minutito ya para poder, sí, a ver, mandar saludos también a nuestro buen amigo, sí, Gustavito, que también está con nosotros en la sintonía de la radio. ¿Qué tal, Gustavo? ¿Cómo estás? Buen día, hermano, sí. Se me ha pedido un tema así de proyección, por favor, si puede ser. Hay que salvar nuestro nido, así titula el tema. Bueno, después de la tanda te lo pasamos, mi hermano, ¿te parece? Sí, porque después de la tanda vamos a estar regresando con todo lo que tenemos nosotros aquí en la Sacra Horita de la mañana de hoy lunes, arrancando la semana, señores, como tiene que ser. Hasta como siempre, la Sacra Horita de la mañana aquí por Radio Activa 93.9 de tu dial, como siempre, acompañándote hasta las 11 menos 5, luego se viene nuestra compañera de trabajo también, sin comentarios, Rosita, aquí a la radio. Mientras tanto, vamos a la tanda y luego estamos de vuelta, vamos.
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0: 8 minutos ya pasaron, la atención, de las 10 de la mañana en la República Argentina. Así estamos avanzando con todo lo que es la sacra horita de la mañana del día de hoy.
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0: Agradecido, sí, a todos nuestros hermanos y hermanas también, que nos siguen a diario. Y hoy lunes, sí, comenzando la semanita al 100% como tiene que ser, ¿eh? 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

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Qué rico que se come, sí, por favor, para todos los comensales también, que seguro están escuchando la radio también a esta hora de la mañana. Bueno, habló nuevamente Samuel Doria Medina. ¿Qué pasó con Samuel Doria Medina? Bueno, en su despedida dijo el gobierno, no va a mejorar. Uy, uy, uy, no va a mejorar. Nos vamos, pero seguiremos apoyando el cambio. ¿Dónde se van ahora? ¿Qué se van? ¿A otro lugar? No. El líder de Alianza Nacional, Samuel Doria Medina, confirmó claramente este fin de semana su salida del gobierno. Ah, bueno, claro, del que fue también aliado, y explicó que tomó la decisión porque considera que la gestión no va a mejorar debido a que las autoridades toman decisiones tardías o, en algunos casos, dice, no las toman. En un video difundido en las redes sociales, Doria Medina afirmó que después de asistir, como siempre, y también conversar con reiteradas ocasiones con el gobierno, decidió cumplir con su conciencia y tomar su propio camino. Lo hacemos por ética, No, en este caso, discrepamos con el programa, sino con el comportamiento de las autoridades, que no, ojo, que no nos parece mal. Tardan meses en tomar decisiones y no las toman nunca. Otro de los aspectos también que cuestionó fue la corrupción y recordó que durante el gobierno del Movimiento al Socialismo existían instituciones donde, según, claro, afirmó, los trámites tenían un costo establecido. En la época del MAS eran muy corruptas. Algunas instituciones como la HAM, sí, el SENASAP y también la aduana. Todo era trámite, tenía una tarifa. Doria Medina sostuvo que esperaba un cambio integral
integral en

0: distintas áreas del estado, pero afirmó que ese proceso no se concretó como esperaba. También reveló que, claro, le propuso al presidente la designación de un azar de anticorrupción, iniciativa que, según dijo, no fue aceptada. Por ello consideró que no puede asumir responsabilidades y decisiones de aspecto que de verdad son tardíos. Nos vamos, pero seguiremos apoyando el cambio porque queremos que le vaya bien al país, según afirmó, como siempre, Doria Medina. Desde Santa Cruz de la Sierra, el alcalde, en este caso de Warren, Mario, en este caso sí, Kronenbaum, reaccionó un poco, ¿no?, la salida de Doria Medina con una frase contundente. Samuel salió huyendo porque el barco se está hundiendo. Yo no quise decir nada, no quiero opinar nada, pero allá hay una nota, una connotación, y también, y se nota, ¿no?, que el gobierno en turno, sí, lamentablemente no está cumpliendo como tiene que ser. Y bueno, solamente estamos con un estado de excepción, sí, en este momento, por la cual el país está, como siempre, trabajando y girando como tiene que ser. Pero cuando salga el estado de excepción, me parece que lamentablemente se vienen también otros, en este caso, reclamos muy importantes también, en este caso, de varios sectores sociales. Bueno, por decir, la salida del líder de la Alianza Nacional también generó expectativa en las esferas políticas sobre el futuro de sus militantes que ocupan también cargos en la administración pública, y también de esto, que seguirán o no seguirán, en este caso, con el paso que de verdad estaban dando a conocer internamente en el gobierno. A ello se suma también una versión, aún que todavía no se confirma, mis hermanos, sobre la presunta renuncia del ministro de la Presidencia, José Luis Lupo, quien fue candidato también a vicepresidencia junto a Doria Medina. Ahora yo digo, ¿por qué lo pusieron a Lupo? Ahí está, como ministro de Presidencia, claro. Mientras no estaba Doria Medina de presidente, bueno, de algún cargo tenía que estar para poder un poco, ¿no?, establecer ciertas situaciones dentro del gobierno, que muchos de los hermanos bolivianos decían, ¿no?, ¿por qué se mete? Que lo deje gobernar, en este caso a Paz, porque lamentablemente, en vez de ayudar, lo estaba perjudicando. Ahora dice todo lo contrario Doria Medina, ¿no? Bueno, lamentablemente, esta situación no da más, ¿eh? Y como siempre, toma un rumbo diferente, y se despidió del gobierno. Bueno, qué cosas, uno lo toma como puede tomar, cada uno tiene su gran opinión siempre, ¿no?, de ver cómo son las cosas. Yo diría en este caso, por favor, un nuevo cuento, una nueva novela que empieza como siempre en Bolivia. Bueno, 17 minutos, sí, de las 10 de la mañana en la República Argentina. Así estamos nosotros avanzando con todo. Ya llegó la doctora, sí, ya llegó la doctora Patricia a los estudios de la radio, señores. Ya está con nosotros aquí en los estudios de la radio. Vamos a conversar como siempre de salud dental el día de hoy. Sí, ahí está, Famiden presente como siempre aquí en los estudios de la radio, y también lo tenemos la presencia de la doctora a esta hora de la mañana. Doctora, ¿cómo está? Muy buenos días.
1: Buenos días, ¿cómo están? Acá siendo el mes de agosto, ya estamos en el mes 8, así que sí. Creo que ya se va yendo el invierno, el frío, no ya veo mucho frío, más humedad, así que bueno, estamos...
0: Medio confuso el tiempo.
1: Sí.
0: No sé si le pasa a usted. Está todo tranquilo, de pronto se abriga. Y bueno, después ya al último está con un dolor de cabeza.
1: Sí, sí, ¿no? Sí, hay que cuidarse porque, bueno, estas son las etapas medio
0: complicaditas. Sí, sí, medio complicaditas. La estamos esperando el día lunes, no pude venir por tema de trabajo, doctora.
1: Sí, sí, sí, sí. La verdad se me complicó y tenía que hacer un gozo y mi cabeza estaba súper. Hasta que caí en el momento que. Sí. Hoy es lunes, o sea, claro. Porque estaba pensando en ese tema. Puntualmente.
0: Estamos hablando nosotros por acá con la producción porque no hicieron el recordatorio a la doctora que tenía que estar.
1: Sí, entonces, a veces dijimos, sí. Yo tenía pensado decir día antes, pero domingo. Sí. Entonces dije, tengo que avisar que no voy a poder ir.
0: Ah, bueno,
1: ya. Y tenía, ahí, pero en la mañana, como yo salí temprano para hacer ese trámite, entonces ahí es como que colgué y ya.
0: Bueno. la extrañamos el día lunes acá para charlar, para hablar un poquito también, porque siempre los oyentes esperan, ¿no? Un poquito también de conocer un poquito también el tema salud dental, que es muy importante, doctora. Ya sí, pasó sí. Lo estético, ahora estamos con el cuidado siempre nosotros de lo que se viene. Estábamos con la promoción también nosotros, ¿se acuerda?
1: Sí, sí, seguimos con la promoción del 2x1 de la limpieza, así que aprovechen eso, que es hasta todo este mes más que lo vamos a extender.
0: Ah, qué bueno, y bueno, qué bueno. Vamos a ampliar.
1: Que siempre entonces. Van, sí, me van preguntando y han estado cayendo casi al último, sí, sí, ¿viste? Sí. Como que ya se está terminando.
0: Bueno.
1: Vamos a entender también lo que es endodoncias. Las endodoncias vienen, lloran, gritan por los precios. Sí, lamentablemente sí, sí. Es un trabajo muy complicado y mucha mano de obra. O sea, es como cuando alguien dice, mira esto, y el material también que se coloca.
0: Entonces, endodoncia.
1: Más, o sea, nosotros hacemos el tratamiento de conducto más la reconstrucción y te ponemos un precio directamente.
0: Sí.
1: Caso contrario, si sería el tratamiento de conducto más la reconstrucción, precios por separado, ahí sí se te va un poco más. Entonces, como que lo englobamos y ponemos tratamiento de conducto más la reconstrucción. A eso quería llegar ahora que me diste el pie justo para ir eso. Generalmente, cuando va a tratamiento de conducto, siempre explico, porque a veces se hace esa mala fama de los tratamientos. Dicen, no, doctora, yo me hice un tratamiento de conducto, se me rompió, de ahí empezó a romperse, y ahora me lo tengo que extraer. ¿Qué es lo que pasa? Yo siempre me trato, o sea, tanto es la promoción esta que lo hago, que directamente ya es como que el paciente dice, me hago la reconstrucción y esto es algo definitivo. O sea, es como que ellos tienen eso en la mente. No es así. O sea, la reconstrucción se lo hace provisoriamente. Muchas veces porque la mayoría viene porque tienen que hacer ese tratamiento de ortodoncia, sí. O porque la mayoría tiene el dolor que los trae, claro, como no son, locos, sí, o la cara hinchada y el dolor que ya no aguantan. Y viene esa doctora, ¿qué voy a hacer? O me lo saco, que el chico del sábado se lo sacó, sí, así sin pena ni gloria el molar. Bueno. Me dio tanta tristeza, pero se lo tuve que sacar.
0: Y pero había solución, doctora, en ese aspecto.
1: Sí, sí, bueno, había claro. Para hacer, eran muy buenas raíces, había que hacer el tratamiento de conducto. Claro, pero cuando le dije el precio, dije, sácamelo. Claro. O sea, esas decisiones cruciales en el momento que yo siempre les digo, mira, te puedo medicar, hacemos la primera parte, la otra, después la otra. O sea, yo siempre trato de hacerlo incluso en dos fases, como claro. Para que lo puedan pagar ahí y no sea todo junto.
0: Claro, que no sea pesadito el pago.
1: Exacto. Pero ya me ha pasado muchas veces de hacer y que después desaparezcan y por ahí se lo hacen. Entonces ya el trabajo mío ya está como que parte terminado, claro, y no volvieron. Entonces eso me obliga a tomar otras medidas, porque bueno, cosas, uno intenta creer, pero
0: a veces uno de confiada pasa, ¿no?
1: Exacto.
0: A que de verdad, sí, yo confío en ti, bueno, vas a ver, y al último no viene tampoco.
1: Cuando son pacientes muy cosas, no, o sea, ni idea de cosas, y porque ellos, ay, doctora, me olvidé, o tenía acá este saldo, vienen,
0: sí, sí, sí.
1: O sea, son muy puntuales. Estos dos pacientes justamente eran hombres, y era como que, bueno, ya ahí dije, bueno, no caigo más en esa.
0: Sí, sí, sí.
1: Pero después los otros pacientes que son pacientes que de años, cumplen. años, bueno. Cumplen, eso no voy a decir, porque muchos me dicen, ay, doctora, me quedó el saldito, vienen la otra semana, cobré, se lo pago. Entonces, con esas personas que ya son de años, ni dudo. Le digo, mira, paga tanto y la próxima lo vas pagando después. Y me dice, ay, sí, por favor. Entonces, ya vamos. Entonces, pero porque ya el paciente ya confías y sabes que es un paciente confiable. Entonces, es diferente. Entonces, ¿qué es lo que pasa? Acá nosotros siempre les decimos una reconstrucción y, como te digo, ya en la mente el paciente queda como que eso es el trabajo terminado. No es así. Cuando la pieza va a tratamiento de conducto, siempre les digo acá y creo que reiteré muchas veces, la pieza con los años empieza a cambiar de color.
0: Sí.
1: Sobre todo en las partes de los dientes de adelante, y es muy notorio más en las de adelante. Y también va quedando como seca. La pieza ya no tiene vitalidad, entonces es una pieza que se va secando con los años. Entonces, ¿qué es lo que pasa? De ahí vos tenés que hacer una reconstrucción, eso en la pieza de adelante, y cuando ya tiene esa mancha o cosa, se puede, hay algunos tics que son estéticos para arreglar esos que se quedan unos dientes, un color de otro y sí, es diferente. Y si no, está el famoso perno y corona, ¿sí? Entonces, a lo que siempre vos vas, incluso en otros hospitales o clínicas, que directamente, tratamiento de conducto más perno y corona, y te pasan directo el presupuesto, porque no te dan el tiempo de la reconstrucción. Porque la reconstrucción viene a ser algo provisorio,
0: claro.
1: ¿Sí? O sea, siempre que va el diente a tratamiento de conducto, salvo en algunos casos que la caries fue muy, muy penetrante y el diente está intacto, pero ya la tocó la pulpa, se hace la reconstrucción porque el diente está sano dentro de todo. Pero la mayoría vienen muy dañados y se deben dar cuenta la mayoría o los que están escuchando cuando tienen esas ollas en la muela. Sí, sí.

0: Sí.
1: Entonces
0: Un
1: viene
0: hueco
1: ese,
0: ahí.
1: un hueco donde la doctora se siente, sí, tiene un cráter, me dice
0: Claro,
1: el otro,
0: porque,
1: que es enorme.
0: vos lo palpas con la lengua, doctor, eso, ahí,
1: Exacto.
0: fuertemente, dice, uy, ¿qué es esto?
1: ¿Qué es esto? O
0: Me
1: sea, no hay
0: asusta.
1: diente directamente y a veces ahí invade la encía o muchas veces la encía sale desde adentro porque es la
0: Uy.
1: pulpa, o sea, vienen casos muy complicados. Entonces, ahí, por ejemplo, yo les digo, mira, ahí sí o sí tendría que ir un perno y corona. Pero bueno, lo que se hace es, primer paso es, por eso siempre les digo, el tratamiento de conducto es primero, ¿cómo se llama? Adecuar las raíces como para que ahí vaya el poste, que es, o el perno y corona, que es lo que va a ir después. Entonces, para apuntalar esa corona necesitamos que las raíces estén acondicionadas y por eso se hace el tratamiento de conducto. Aparte del dolor y para mantener la pieza en boca.
0: Sí.
1: Esa es la función del tratamiento. Si no, no haríamos eso, no pagaría nada. Mejor me
0: Claro.
1: lo sacaré de una vez y ya está,
0: Claro.
1: pongo prótesis o un implante que hoy
0: Sí.
1: está. Pero no, el chiste es que ya esas raíces son tuyas, es tu diente y es mucho mejor que un implante. Pero bueno, ahí hay que hacer el tratamiento de conducto. Después del tratamiento de conducto iría directamente a un perno y corona. Pero como la mayoría apenas puede pagar el tratamiento de
0: Sí,
1: conducto,
0: sí, sí.
1: yo les doy la opción de la reconstrucción. Pero siempre recalcando, y a veces creo que hasta ya como empiezas en el coso de trabajar y trabajar, se nos olvida decir que la reconstrucción es por un tiempo determinado. No les puedo dar una garantía porque la verdad,
0: No es eterno como uno piensa,
1: no,
0: no, no,
1: no.
0: no.
1: No sé cuánto tiempo iba a durar porque muchas veces, y miren que he tenido varios casos de mujeres que les hice la reconstrucción, a los 3 meses, doctora, se me rompió el diente y queda completamente para hacer el perno. Porque ya voló toda la. Comí algo que no sé, era algo despacito y sí, es que también no había mucho agarre. Yo te
0: Claro.
1: coloqué la reconstrucción, pero eso era para cuidado y provisoriamente. Hay que pensar ahora un perno y corona, que ya te había dicho. En algunos recalco bastante porque no quiero que se hagan con la idea de que ya está la reconstrucción y eso va a durar unos 20 años. Lastimosamente nada es así, ni siquiera un perno y corona. Pero el perno y corona ya te da mucho más seguridad y más garantía porque eso está apuntalado dentro de la raíz, que es lo que da el soporte para la coronita. Y en una reconstrucción, como yo les digo, es solamente un collage, es como pegar la resina, darle la forma del dientecito y vos te vas feliz porque dices, ay doctora, tengo,
0: Ya está.
1: está lindo, tiene la misma forma, mejor que lo que era mi diente y se van felices. Pero no tiene la resistencia. Provisoriamente reconstruimos.
0: Y eso, doctora, mucho depende también del cuidado de uno.
1: Sí.
0: Porque a veces uno se descuida y quiere comer todo
1: Y
0: ahí es el
1: exacto.
0: problema.
1: Y algunos se olvidan,
0: Ah,
1: porque
0: eso,
1: la
0: pues.
1: mayoría, por ejemplo, me ha pasado casos que algunos tienen toda la dentadura y es un premolar el que se le
0: Sí, sí,
1: rompió.
0: sí.
1: Entonces, al tener los dientes, los molares, la persona come de diferentes lugares, o sea, no es en un solo lado. Y hay otras personas que no tienen, la mayoría se sacan los molares
0: Sí, sí,
1: precisamente porque
0: sí.
1: dicen, ay, es atrás, no se ve, sáquelo. Entonces lo van sacando y le quedan los premolares. Entonces, cuando le hago la reconstrucción y la señora viene al tiempo y viene, ay, se me rompió. Y sí, señora, porque ¿con qué está comiendo? Con eso. Y es que eso no es la función. Y como era lo único que yo le rescaté para que no se extraiga las piezas. Entonces ella comió y comió y comió y lo hizo pelota porque no tenía molares.
0: Claro.
1: Entonces eso ahí lo hace mucho más rápido que la otra persona que sí tiene los molares, le hice la reconstrucción y hace 5 años que sigue teniendo la reconstrucción en boca intacta. Entonces esas son las diferencias en cosas. Entonces hay otros que dicen, ay, pero usted me lo hizo recién. Sí, pero eso va a un perno y corona. O sea, si quiere algo más resistente y coso, y ayudar a esa coronita también, porque si vos pones la corona y tampoco hay molares que ayuden, entonces te va a durar más tiempo, pero en algún momento dar tanta fuerza a una sola cosa
0: Claro.
1: va a quebrar en algún momento.
0: Hay, de verdad que es, hay que tomar muy bien en cuenta esto, porque de verdad uno piensa que ya está listo todo, ya está preparado, ya podemos estar bien. No, no es así, doctora.
1: No, es que es por
0: Y
1: eso
0: aparte
1: le.
0: usted le explica todo eso.
1: Exacto. Aparte también el doctor cuando vienen a las prótesis, decimos mucho porque como te digo, cada caso es único y diferente.
0: Claro.
1: Entonces, justo a ella tiene esta pieza, pero la otra, a ella le faltarían todas las otras piezas y ella sí está dispuesta a hacérselo y ella no le alcanza. Pero tienes que que cuidar. Entonces otros me dicen, sí, doctor, voy a comer todo blandito y cuidarse hasta que tengamos la prótesis completa o podamos tener la dentadura completa y ahí sí ya puedas manipular y comer como corresponde.
0: Doctora, sabemos que estamos en una situación muy complicada también en estos momentos, ¿no? Sabemos que a uno le cuesta ganar la plata.

0: le da alergia en la lengua y en la mejilla. Entonces sintió eso y se lo va sacando y no se acostumbra. Entonces hay otro material que es la Flex, que es más plástica. Entonces se puede usar ese tipo de cosas para esos pacientes. Entonces ahí sí se va viendo que otros materiales.
1: Muchas opciones, muy importantes.
0: Más opciones, sí. Obviamente cuando son opciones dependiendo, son un poco más caras, depende cuánto la paciente también puede, obviamente, trabajar, porque si no están sin la dentadura y sin poder masticar. A nosotros nos gusta comer, ¿verdad? ¿A quién no le encanta comer cuando hay cosas duras y demás? Entonces uno tiene que masticar. Entonces a mí me da mucha lástima ver a mucha gente cómo come solamente con los de adelante, aplasta y traga. Obviamente esa factura se la va a pasar más adelante el organismo, porque está trabajando
1: la digestión, no es
0: la digestión
1: la misma, por eso que uno tiene que tener, ¿no?
0: Entonces ahí ya hay esos problemas de cáncer del estómago, del intestino, ahí empiezan esos problemas de, uy, pero ¿por qué si ya no comía y es que no tenía la dentadura completa y ahora está con el problema del estómago? Entonces,
1: siempre dicen, siempre dicen los doctores, no hay que masticar bien, digerir bien, para que tu estómago también no tenga un trabajo muy fuerte también, ¿no? En proporción.
0: Exacto.
1: Y bueno, yo creo que esto es parte de la salud también, y la parte bucal que estamos viendo ahora en este momento es fundamental, doctora. Pero decimos nosotros, bueno, tendría que consultarse bien, ¿no? Uno a veces dice, no, más allá de esto, no, he encontrado uno baratito en un lugar ahí más económico, pero no sabes qué material es, ¿no? Que te puede durar un poco tiempo, qué resistencia puede tener. Y más allá de todo, es bueno explicar todo eso, doctora.
0: Es explicarles y tratar de hacer un buen tratamiento. Nosotros siempre, cuando vienen y me dicen, ¿qué opciones tienes? Hay opciones. Lo malo es que las opciones que se les tiene que dar es con un tratamiento de pedir diagnósticos, o sea, como radiografías, las tomografías, de caso de ver qué hacer. Y el paciente, obviamente, si puede evitar la radiografía, porque son 30,000 pesos más, lo evita. Entonces, obviamente yo sé que uno quiere tratar de, pero también tenemos que ver qué es salud. Como digo, no es el tapar el dientecito, el hueco que se ve cuando uno sonríe, sino que también es salud, para que vos, todo empieza por la boca. Entonces uno empieza a comer. Si comes mal y estás discutiendo mal, entonces todo el organismo va a afectarlo. Entonces, ese es el problema. Y a veces algunos pacientes me dicen, no sé, ¿qué material quiere? Y dicen, no, doctora, es para mí, es mi organismo. Entonces, eso me da también a decir, bueno, si es para mí, es mi cuerpo, es como uno dice, me quiero y quiero algo bueno para mí. O sea, no es para mi mamá. O incluso para tu mamá, uno va y dice, mira, esta prótesis o estos anteojos, porque esto va a mirar mejor, pero con eso está más barato, mira solamente hasta acá. Entonces, ¿vos qué vas a decir? No, ¿cuántas cuotas me das? Porque quiero comprarle la mejor a mi mamá.
1: Claro.
0: Porque para eso trabajo y quiero ponerle. Entonces, ese tipo de cosas siempre es para nuestros seres queridos, y cuando no, para uno mismo. O sea, uno mismo tiene que cuidarse, y eso es lo que trato de que entiendan. Uno dice, las mamás, la mayoría dicen, no, primero mi hijo y después yo.
1: Eso.
0: Y está bien. Por ahí ellos tienen ese tipo de prioridad, pero no olvidarse de uno mismo también. Claro,
1: es muy importante eso, Bueno, doctora, de verdad, qué interesante todo lo que nos ha contado entonces. Así que muchos que quieran consultar, preguntar acerca de este tema y también ampliar, ¿no? Porque esto no es así. Estamos en la radio, achicamos muchas cosas, pero cuando están en el consultorio, ustedes les detallan todo, ¿no? Les dice, vale, esto es como esto. Y cierto, y como dice la doctora, no todos somos iguales. Por ahí uno dice, no, a mi amigo le han puesto eso y estaba mejor. Igualito quiero. No es lo mismo, ¿no? Cada uno es distinto con su cuerpo, doctora.
0: Es distinto, a él le falta menos, a vos más, o viceversa. Entonces, hay que ver eso, el qué es el caso tuyo, y siempre cuando es el caso de esa persona se le dice, tienes estas opciones entre la más económica y la más cara.
1: Doctora, ¿qué días atiende usted con el tema de prótesis que estamos hablando, este tema?
0: Prótesis está los días miércoles. Más que todo lo hace el doctor, porque él es el especialista.
1: Yo
0: a veces explico y ya directamente se los paso, pero bueno, a veces por ahí me adelanto en algunas cosas que, como digo, no es mi especialidad. Por eso siempre digo, por ejemplo, en ortodoncia yo hago mucho general. Yo estoy toda la semana en el consultorio, así que me encuentran siempre con el tratamiento de conducto, con lo que es las caries. Y a veces yo voy derivando. Entonces ahí les digo, mira, vení el miércoles porque el doctor está ahí y él te va a dejar mejor una explicación de qué opciones tienes y qué necesitarías y requerirías.
1: Ahí está, una orientación
0: mucho más específica. Es como que yo soy como el médico general y le digo, anda con el traumatólogo, porque él sí te va a decir qué es lo que está afectando y te va a pedir la medicación y los exámenes correspondientes. Es lo mismo que nosotros hacemos las derivaciones. Yo

0: Por ahí, más o menos.
1: Usted no es la que soluciona todo, por ahí yo creo que la doctora quiere que me... No. Tiene sus áreas, cada uno.
0: Cada uno tiene sus áreas y la respeto, obviamente. Ahí doy una idea, le digo, mira, por ahí, acá podría ser tal cosa, pero veamos qué dice el doctor. El doctor parece que no estaría haciendo cosas, pero él toma mucho en cuenta la mordida, qué es lo que él va, cuándo va a morder el paciente, qué es lo que va a claro, resistir, qué no va a decir. O sea, es mucho más a detalle porque esa es su especialidad. Eso lo mismo que la ortodoncista. Yo a veces miro y le digo un diente así todo chueco y le digo, con la ortodoncista. Y van con la ortodoncista y queda la cazuela que el niño muerde y ni siquiera cierra la boca. Entonces vos dices, esto es un caso mucho más complicado. Hay que ir viendo qué cosas va a usar y a ir diciéndole al paciente que no va a ser un año o dos años la ortodoncia, sino que va a llevar más tiempo, porque es un caso muy exacerbado. O sea, hay otros pacientes que tienen apenas el canino girado, un diente de abajo también, o salido el canino, pero eso en un año y medio, si el paciente es regular, se soluciona y ya está. Pero hay otros casos que son más complicados, que ya ahí la doctora te va a decir, mira, esto hay que hacer esto, y si el paciente está de acuerdo, vamos para adelante.
1: Qué bueno, doctora. Ahora le vamos a pedir la dirección, doctora, la dirección que es muy importante. ¿Dónde está Famidén, por favor? Estamos en capital, no estamos en provincia, en capital, ahí en la zona de Linier. Nos den la dirección en este momento a la doctora, y también, ¿a qué número podemos sacar un turno también, doctora?
0: 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Estamos desde las 10 de la mañana hasta las 6 de la tarde todos los días, de lunes a sábado.
1: Ahí está.
0: Vuelvo
1: a repetir. El tema de pediatría, doctora, ¿qué día están? Perdón.
0: Pediatría está los días jueves.
1: Jueves.
0: Prótesis, que serían de las prótesis, está los miércoles. Ortodoncia está los días martes y viernes. Ahora ahí cambió, está. Antes estaba lunes y viernes, ahora es martes y viernes.
1: Muy
0: ortodoncia.
1: Bien.
0: Bueno. Y bueno, conmigo tienen endodoncia, que es toda la semana.
1: Toda la semana. 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
1: Muy bien. Doctora, de verdad un placer conversar con usted siempre, ¿no? Los lunes ya de la doctora para poder conversar el tema dental. Y siempre tenemos temas para poder conversar y conocer también, hermanos, porque tenemos que conocer también. No solamente uno dice, me voy a sacar el diente y ya estoy. No. Por ahí se puede salvar ese diente, doctora. Y siempre. Y eso es lo lindo de los doctores, que de verdad tienen esa profesión y aman esa profesión. Es como te dicen, se va a salvar, no. O sea, es como que le doliera al doctor eso, ¿no? Que pierdan una dentadura.
0: Extraerlos sí. Para mí es muy doloroso, porque más cuando ves que se puede hacer el tratamiento de conducto y te evitas eso.
1: Claro,
0: eso y el paciente tenía la dentadura completa. Una lástima, le digo, mira, tenés la dentadura completa, puedes hacerte. No, sacámosla.
1: Bueno.
0: Pero bueno
1: se respeta,
0: es una
1: también
0: decisión,
1: eso,
0: claro, ya ustedes, eso. Es la decisión del paciente mayor de edad, si él quiere sacárselo, se lo saca, o sea, no puedo yo insistir,
1: sí.
0: O no,
1: eso sí.
0: Es imposible.
1: Doctora, muchas gracias, el lunes lo esperamos,
0: A ustedes igualmente.
1: Bueno, gracias, estaba la doctora Patricia, aquí en los estudios de la radio, como siempre, Famidén, presente como siempre y como todos los días, lunes, Regálame un tema y luego estamos de vuelta, por favor, Mario, te pido, sí, regálame un temita y luego estamos de vuelta, vamos.

Bueno, 42 minutos, 42 ya pasaron como siempre de las 10 de la mañana en la República Argentina. Así estamos avanzando con todo lo que es la sagra horita de la mañana. De hoy lunes arrancando como siempre este mes de agosto con todo, sí. Lunes 3 de agosto, ¿eh? Bueno, el mes también, ¿no? De la madre tierra, de la coacha, ¿eh? Todo el mes, así que... Algunos se están preparando ya, otros ya hicieron como siempre, ¿no? En este caso se puede decir todo lo que es esa tradición linda y hermosa que tenemos nosotros en Bolivia. Y por supuesto el agradecimiento a esa tierra, a la Pachamama también, por darnos el espacio, el lugar donde también trabajamos, vivimos también, ¿no? Bueno, vamos a ir avanzando con todo, pero antes le mandamos un gran saludo a nuestros buenos amigos, como siempre, de Taller de Chapa y Pintura JKM, sí, reparación de chapas y abolladuras, pintura automotriz profesional, pulido detallado, trabajos rápidos y también garantizados, ¿eh? 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Bueno, los militares están realizando patrullajes preventivos en San Matías, hermano, ¿eh? Efectivos militares de las Fuerzas Armadas realizan, como siempre, desde ayer domingo, patrullajes preventivos en el municipio de San Matías, en el departamento de Santa Cruz de la Sierra, luego de registrarse hechos violentos ocurridos también el fin de semana. Según un reporte del Ministerio de Defensa, claro, el objetivo es, como siempre, a ver, contribuir a las

0: seguridad del Estado y dar, como siempre, tranquilidad a la población, ¿no? Que es muy importante, ¿eh? Bueno, en este caso también personal del Regimiento de Infantería número 14 Florida, dependiente de la Quinta División del Ejército, realiza patrullajes preventivos y también en este caso muy importantes en áreas urbanas de San Matías. Todo esto en coordinación con la Policía Boliviana. Así lo manifestó desde la cartera de Estado, ¿no? Bueno, asimismo remarcaron también que se apunta a fortalecer la presencia del Estado, contribuir a la seguridad también de la población, preservar el orden y brindar tranquilidad a los habitantes de esa localidad fronteriza. Además, informaron que el despliegue militar se desarrolla en cumplimiento a las normas de seguridad y con pleno respeto a la ciudadanía. Durante el fin de semana, tanto la Policía Boliviana, que desplegó también varios operativos en busca de los autores de la muerte de un subteniente y varios hechos de violencia reportados también en los últimos días. En tanto, en el municipio de San Ignacio, efectivos de la Policía Boliviana reforzaron también la seguridad tras la balacera registrada la tarde de ayer domingo, que dejó como saldo una persona fallecida. Este despliegue policial se activó horas después del ataque ocurrido aproximadamente a las 17:30, esto de ayer domingo, en un domicilio ubicado en la calle Bolívar, esquina Chiquitos. Así que bueno, es muy importante saber todo esto y el resguardo también, que es muy importante en este momento por la creciente ola de violencia. Sí, Infantería 14 está trabajando en este momento. Y bueno, más allá que la situación crítica se intensificó, como siempre, por el crimen del subteniente, claro, hablamos de Gerson Salazar, quien acudió a la región con el objetivo de investigar los hechos violentos y sufrió, como siempre, una emboscada mortal a manos de desconocidos, y las autoridades mantienen, como siempre, los operativos preventivos y, como siempre, muy importantes en diversos puntos estratégicos de esa localidad. Y hay un proceso, en este caso, de investigación. El proceso de investigación, ojo que no van a dar los datos, que de verdad en estos casos sería la prensa, ¿no? Son de absoluta reserva. ¿Para qué? Para dar con aquellos que de verdad han, en este caso, asesinado, en este caso se podría decir, a este militar que de verdad lamenta, al subteniente, perdón, Gerson Salazar. Este crimen que de verdad no quede impune. Varios de las familias también pedían, como siempre, en este caso, ¿no?, que de una vez por todas se haga, como siempre, una investigación muy importante, así de esa manera pueda dar a conocer, como siempre, esto que de verdad fue acribillado, ¿no?, el oficial. Por ahora, se podría decir, también hay una persona fallecida, es un brasileño, que murió también acribillado, ¿sí?, en un establecimiento de bebidas en Santa Cruz de la Sierra. Estos hechos están ocurriendo, hermanos, y bueno, de hecho, la policía y también ahora la parte militar está en resguardo para poder dar, como siempre, con los que han ocasionado estos hechos, ¿no? Y bueno, también la preocupación también de las autoridades para poder brindar seguridad a toda la población en este momento de preocupación.
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Bueno, no me quiero ir con algo que de verdad también estaba comentando un poquito también con todo lo que es este agosto para nuestra querida Bolivia, ¿no? Bueno, la parada militar se va a realizar el día 7 de agosto en la ciudad del Alto. Ya está confirmado todo esto, mis hermanos y hermanas. Sí, atención, en este 2026 la parada militar del 7 de agosto se va a realizar en la ciudad del Alto. Esta sede va a ser muy importante, el aniversario patrio también, junto a, que dio a conocer el comandante general de la Fuerza Aérea Boliviana, Sergio Lora Arousi, que confirmó, como siempre, que el desfile castrense se llevará a cabo el próximo 7 de agosto en, como siempre, instalaciones de la primera brigada aérea, donde ya comenzaron, como siempre, los preparativos para recibir a las delegaciones militares. Va a estar lindo, ¿eh? La autoridad explicó también que la decisión responde a las instrucciones más recientes emitidas por la organización de actos conmemorativos, que finalmente establecieron, como siempre, que la ciudad del Alto va a ser el escenario de dicho evento, pese a que anteriormente, claro, se manejó con la posibilidad de trasladarse hasta Sucre. Así que, con la sede ya definida, las Fuerzas Armadas iniciaron la planificación de los ensayos, la coordinación protocolar y las tareas logísticas que van a permitir el desarrollo de la ceremonia. Lora también adelantó que la parada militar contará con la participación de efectivos de diferentes fuerzas y unidades, en este caso acantonadas, tanto en el Departamento de La Paz como también en otras regiones del país. Aunque evitó no precisar el número de participantes, señaló que el despliegue va a reunir a representantes militares de alcance nacional. El acto forma parte, como siempre, de las actividades oficiales previstas para la conmemoración de un nuevo aniversario de la independencia de nuestra querida Bolivia, y se va a concentrar, como siempre, a principios con autoridades civiles y también militares de todo el país. Bueno, señores, así están las cosas en nuestro querido país, lindo y hermoso. Y bueno, mañana vamos a estar de vuelta nosotros con mucho más todavía aquí en la Sacra Horita de la Mañana, ¿sí? Por favor, para poder continuar con todo lo que de verdad es la Sacra Horita a esta hora de la mañana. Nos vamos familia, sí, nos vamos a ir un poquito también con lo que también tenemos nosotros el día de hoy, la música que de verdad no para y se siente también, y se sintió también este fin de semana, ¿dónde? Claro, en nuestra querida Bolivia. Nos vamos con el grupo andino, y nos dice, somos de la central en ritmo de tobas, cerrando la programación de la Sacra Horita de la mañana del día de hoy. Que tengan un lindo mediodía. Se viene nomás ya en minutos. Sin comentarios. Con nuestra compañera de trabajo, Rosita, en minutos aquí en la radio. Chau, chau, chau. Cuídense. Quédense con la radio. Chau, chau.

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0: españolitos. 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
1: Esa cholita dice que tiene al son de seda.
2: Muy buenos días. Buenos días, ¿cómo estamos? ¿Cómo estabas? Muy buenos días, señores y señoritas, jóvenes. ¿Cómo estamos hoy día? Lunes, lunes, lunes. Bienvenidos, bienvenidas a toda la gente que ya está en la sintonía de la radio desde muy tempranito. Radio Activa 93.9. Así comenzamos nuestra cuarta mañana. Con el programa Sin Comentarios, Sin Comentarios. Ay, la la la la la. ¿Y cómo estamos, señores? 3 de agosto ya. 3 de agosto. ¿Cómo pasaron? Mira, ya estamos en 3 de agosto, lunes, lunes. Así comenzamos nuestra mañana, nuestra corta mañana, 11 de la mañana con 15 minutos. Ya pasaron 15 minutos. Dios mío, che.

¿Cómo estamos de temperatura en este momento? Tenemos 15 grados centígrados en este momento. Probabilidades dice 20%. Uy, parece que va a llover, ¿ah? Humedad 90%. ¡Señores! ¡Guau! Con razón no siento frío, pero afuera sí hace frío, ¿ah? ¿Eh? Afuera sí hay viento, tremendo vientito. Viento 13 kilómetros por hora. Claro, por eso, 13 kilómetros es mucho. Sí, cada que pasa el viento estás ahí como... ¡Ay, la, la, la, la, la, la, la, la, la, la! Al menos yo estaba así.

vas a escuchar hoy día lunes? ¿Qué tienen ganas de escuchar? ¿Qué se les apetece hoy día? Uy, con Chucky están, ¿no? Mucha gente está con Chucky, ¿sí o no? ¿O no están así? ¿Cómo estamos hoy día? ¿Cómo estamos? A ver, vamos a... Nos vamos con músicas. Hoy día vamos a habilitar el WhatsApp, pero señores, vamos habilitando el WhatsApp de la radio, ¿sí? Atención. Saludamos a toda la gente que ya está en la radio, tanto en las aplicaciones como, por ejemplo, Facebook. Saludos a toda la gente de Facebook. Sí, las personitas que no nos siguen todavía en Facebook, estamos como Radio Activa 93.9 FM oficial. Y también en TikTok, señores, @activa939 en TikTok, síganos. La página web fmactiva939.com.ar. Ahí está. Aplicación, puedes descargarlo, obviamente, por el Play Store. Sí. Sí, señor. Radio Activa 93.9. Vamos anotando el número de WhatsApp para que puedan pedir sus temas musicales. ¿Qué tienen ganas de escuchar hoy día? ¿Qué tienen ganas de programar? Nosotros mandamos, lo mandamos todo, ¿sí o no? Todo lo mandamos nosotros. Lo mandamos todo, así como sabes mandarlo todo, así. Ay, ay, ay, nosotros todo adentro lo mandamos, ¿sí? Nada, mentira. Vamos anotando el número de WhatsApp, 1161-2598-25, ese es el número, 1161-2598-25. Vuelve, mi amor.

Saludos a los que están en TikTok. Saluditos, saluditos. Un abrazo de osa. Hasta romper las costillas. Yeah. Sin costillas les quiero dejar. ¿Cómo estamos arrancando un lunes? Un lunes bien descansadito, bien relajadito, bien relax. Relax, ¿sí o no? Y muchos seguramente dicen, ¿otra vez lunes? ¿Otra vez? Nah, no quiero ir a trabajar. No quiero ir a trabajar. O le vamos a poner esa canción que dice, no quiero ir a trabajar, necesito que alguien me mantenga. Tenga, tenga, tenga. ¿Eso? Habilitamos el número una vez más, 11 61 25 98 25. Ahí está.

0: Seguramente mucha gente hoy está como pal perro, dice, ¿no? O sea, ¿por qué? Porque se han ido a Luján. Hasta hoy día le siguen dando, ¿sí o no? Son muy fuertes, aguantan 4, 5, una semana hoy, de verdad. ¿Cómo estará esa garganta? ¡Pobre garganta! Ya me imagino ya. Está callo. ¡Ay, ay, ay! ¡Dios mío! Ay, a mi garganta de mí ni una Coca-Cola puede entrar, en serio. No puede pasar ni una Coca-Cola, imagínate. ¡Pobre garganta! ¡Dios mío! Sin pena le dan, che.
1: ¡Y venimos!
0: Se echan por todo agujero, nie.
1: Mario y su grupo.
0: Hola, Cholita, mi amor. Dice por acá, Cholita, mi amor, un temita de Rumba 7. Dice: atentamente, tu amigo el Cholo de Mataderos. Ahí está mi Cholito. Ya está, ya está, ya está. Enseguida viene tu tema. El remitente no verá si leíste, dice. Ah, TikTok me está diciendo que vos no verás si yo leí o no hasta que te responda o añada como contacto. A ver, te voy a mandar un emojito para que puedas ver si leí o no tu mensaje. Una carita de mono. Ahora sí.

0: Bailando con sentimiento, mi amor. Rumba 7, el divorcio, ¿no? Lobito, digo, Cholito.
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0: Cholito, Cholito, rumba 7, el divorcio. ¿Está bien, sí o no?
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0: Parlaricamo y Cholito.
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0: ¿Cómo era? Rumba 7, el divorcio. ¿Está bien?
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0: Hola, Rosita, buenos días. ¿Cómo estás? No estás, Chucky, no puedes. Uy, grave hoy, de verdad. De Chucky estoy, pero de otra cosa. Un tema desagrado, así es la vida, por favor. Así es la vida. ¿Qué vamos a hacer, babita? Y así es la vida, pues. ¿Sí o no? Así nomás es. Saludos desde Torenza, atentamente el Torenzón. Ahí está el Torenzón, desde Torenza se ha venido. Saluditos a Torenzón. A ver, oye, Cholito, ¿está bien rumba 7 de divorcio, sí o no? Divorcio yo te pido, divorcio te daré. ¿O no quieres divorciarte? No, no quiere divorciarse. Rumba 7, vivir contigo, ¿eso está bien?

el cartero. Cholito, no me responde, no me responde. Guauay, responde, oye, apúrate. Conte tan chico, te vas a ir. Oye, tal vez no entiende quechua, yo le estoy hablando en quechua, ¿no? Ya pues, ni modo pues, ya. Vivir contigo, vamos a poner, ¿ya?

0: Pucha, esa no me gusta, che. El otro estaba bien, divorcio. Divorcio, ¿ya? Divorcio, divorcio. El divorcio. Ahí está.
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0: ¡Uy, no! ¡Con su mejor amiga! Mira, chica, ¿por qué será la amiga? Siempre les gusta, ¿no? La amiga, ¿qué tendrá, pues? ¡No! ¿Será más dulce? ¿Más rico? ¡No!

Ahí está, tenemos mensajitos de Facebook. Hola, Imainaya Chay Musiquitata, dice. Lo ha borrado hoy. ¿Por qué lo has borrado, amigo? ¿Por qué? No pasa nada. Imainaya Chay Musiquitacho me estaba diciendo, che. No lee mi mensaje, le voy a votar mejor, ha dicho, ¿no? Hoy me toca

0: no sale la voz, dice. A ver, a ver.
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0: Ahora sí, Juanito, ¿cómo estás? ¿Ahora sí se escucha o no?

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Cachichurri, dice Marco. ¿Qué es cachichurri? A pesar de los cachos, cachos, cachos, lo que la mujer te puso, ¿no? Los cachos que te pusieron.

0: Vamos a habilitar el número de WhatsApp una vez más, 1161-25-98-25. Al 1161-25-98-25 puedes pedir tu tema musical, por supuesto. Nosotros estaremos acompañándoles hasta la una de la tarde, ¿sí? Lo vamos a disfrutar tú y yo. Todas las músicas que vayas pidiendo, ¿sí? Solo tú y yo.
1: Yeah!
0: Ahí tenemos otro mensajito, dice así. Hola, buenas. Hola, Rosita, dice. ¿Cómo extrañé escuchar tu voz? Durante fin de semana. Ahora sí estoy trabajando feliz, dice. Ya, digamos, ¿no? Ahora sí estoy trabajando muy feliz, dice. ¿Puedes pasarme un tema de Gaitán Castro? Dice. Dime la verdad, te lo dedico a ti, te digo la verdad. Que ya me fui con tu amigo. Nah, mentira, mentira, mentira. Atentamente, Mario, tu fiel oyente.

Dime la verdad. Dime la verdad. Se viene Gaitán Castro, dime la verdad, para nuestro querido amigo Mario. Ahí está tu tema.

ahí está, dedicado para la Cholita de Saná. Hola Cholita, ¿me puedes pasar un tema de Muy Humiorispa? Dice, por favor, mi nombre es Willy Chacón. Soy de la FESER, dice, gracias. Wow, desde la FESER nos escuchan. Bienvenido desde la FESER a toda la gente de la FESER. Ahí está, muchísimas gracias, Willy. Saludos hasta la FESER.

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buen día, Rosita, por favor, un tema de los Zolis, dice Rol Zolis 5. Cola, dice, ¿cómo? Ah, sola. Sola, yo cola, mire, chica, ¿en qué estaré pensando? En la colita nomás, che. Atentamente, los vinagreros. Tu programa muy bueno, los vinagreros. Saludos a los vinagreros. Saluditos. Un besito en la cola. O en tu cosito, a ver. No, mejor no. Mejor no. En tu cachete nomás. Freddy, Luis, Joel, Reinaldo, Carlos, Mónica, saludos, dice. Ahí está, saludando los vinagreros a Freddy, Luis, Joel, Reinaldo, Carlos, Mónica, saluditos. Ahí está, se viene tu tema, muy, muy urispa, psiquiqui urispa, tabla psiquicito, ahí está. Ahí está tu tema, querido amigo, desde la FESER. ¿Nos escuchan? Saludamos a la gente que está en Facebook. A ver, vamos a ver mensajitos de Facebook. Sí, no posen los mensajitos, pues, guavitas, ni... La cholita no muerde.

Ahí está Hernán Ramos, dice Imeinaya Cholita. Ujmuyu musiquitata churanin puenin Exxon Rodríguez mantanin sutikun ya te olvidé chaisituta churarimui ñaga pantamusganinin ah ñaga pantamusganinke ah ya ya Hernán perdonado ya. Oye, qué bien hablas quechua.

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0: 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Para aquella persona no entiende, ¿no? Quechua no entiende, ¿sí o no? Yo bailo toda la noche, agasá mi mano, dice. Yo bailaré toda la noche contigo. Toda la noche moviendo la colita, dice. ¿Sí o no? Toda la noche como trompo te voy a hacer bailar, dice.

Hola, chamaquita, ¿cómo estás? Buen día. Gracias, gracias por el me gusta. Vamos tapateando, chiquitos, digo. Vamos haciendo tap tap para que TikTok nos recomiende a más gente, sí. Gracias, gracias. Soy Coseso, guavita. Mira, chicos, fin de semana, ¿cuántos no han ido a bailar ahí en Luján? Ay, también, ¿cuántos han perdido su teléfono? Dios mío, seguramente ahora están en proceso de buscar teléfono nuevo, un celular nuevo. Mira, chica, ahora sin plata, ahora a trabajar toda la semana, día y noche. Mira, chica, sin plata vuelves de allá, ¿sí o no? O bien te soban, o bien te has cañado y de bozacha has dicho, otra caja más, todavía tengo plata, otra más. Mira, chica, bien machitos, pues, pagan de donde sea, sacan plata, ¿sí o no? ¿Sí o no? Después lunes están como para, ya sabes, como para... ¡Ahí está tu tema! ¿O no era esto? Oye, me he equivocado, ¿sí? ¿O no? ¿O era? Sí, esta es. Edson Rodríguez. Ahí está tu tema, querido amigo de Facebook. Así, así, mi amor. Hola, amiga, pasa un tema de Stephanie Aguilar. Dice, Bertita, ¿cómo estás? Enseguida programa tu temita, Berta. Ya se viene, ¿sí? Compartió el live José Manuel. ¿Cómo estás, José Manuel? Luján estuvo genial, dice chamaquita. Había ido a Luján la chamaquita. Oye, ¿no te has perdido ahí, chamaquita? ¿No te han robado? ¿Estás viva, Ania? Buen día. ¿Cómo has dicho? Me ha dicho, buen día, Conchita, me ha dicho. ¿Cómo así? Oye, ¿me ven con cara de concho o qué? Ay, no se va a hacer así, pues. Ha debido querer decir Cochalita y le salió Conchita. Oye, vos estás pensando en eso nomás. Oye, amigo, cálmate nomás, pues. Si anoche se te ha dado 100.

Un abrazo, un abrazo. Sí. Un abrazo, abrazos de Osa. Hasta romper las costillas. A ver, Coralí dice por acá. Yo ya te olvidé, pedazo de luna. Así no es, así no es.

Amor JC con Dori, buen día mi amor Rosita, dice. Ahí está, fucha, yo soy amor de todos, che. Amor de todos y amor de nadie. Leo Jonathan, hola hermosa, ¿puedes pasar una canción de grupo Sagrado? Dice. Búscame, llámame. Un saludo desde Tarija. Ahorita te busco, ¿ya? Me voy a venir en con mi escoba, voy a venir así como la bruja volando, ¿ya? Ahorita agarro mi escoba y llego por allá. ¿Sí o no? Claro. Lo que pedís lo tenés. Estefanie Aguilar se viene. A ver, ¿qué nos ha pedido de Estefanie Aguilar? Te lo dice. Como no nos han dicho qué tema, vamos a poner el primero que sale, ¿ya? Ahí se viene Estefanie Aguilar. Ahí está Estefanie Aguilar.

0: Tenemos un audio, un audio, un audio. Vamos a escuchar primero el audio. A ver, ¿qué dice? ¿Qué dice el audio? Ok, ok, ahí está.
1: ¡Cholita!
0: ¡Cholita!
1: ¿Y manimos? Pasa una temita de virus, digamos, mírame la cara.
0: Ya, con tu tan te voy a mirar tu cara, ¿ya? Vamos a ir, guayaguita.
1: Bueno, mi prima hermano, ¿Te acuerdas que dice mi chocuro, digamos, mírame la cara?
0: Ya, ahorita.
1: Esa otra, otra de yo, ¿viste, mi amor?
0: ¿Otra te está mirando?
1: ¿Ahorita? ¿Te acuerdas que dice mi choculón?
0: Ajá. Ahorita te voy a mirar, ya, cuidadito, esa otra no te va a mirar, ahorita, ahorita, ahorita te va a girar tu cabeza como trompo. Ay, ay, ay, ahí está, mírame la cara, me ha dicho, obligan nomás ahora, oye.

Buen día, buen día, mi amor, dice por acá. A ver. Gracias, Leo, por compartir el en vivo. Muchísimas gracias. Vamos tapateando para que TikTok nos muestre a más personitas. A ver, J. Condore dice, esta noche me soñé contigo, amor. Los dos en la camita, ya sabes, dice. Mira, chica, hasta en sus sueños hacen el amor conmigo. Oye, ¿bien chiquito estaba o no? Ay, ay, ay, pobrecita, en la mañana seguramente se ha despertado todo mojadito. Ay, ay, guauitas.

Ahí tenemos otro mensajito, dice así. Muy buenos días, Rosita, mi corazoncito, amor de mi vida, dice mi chica. Ya quisiera yo ser tu amorcito de tu vida, así para que me digas todos los días, mi amorcito, mi corazoncito, mi chuncu chunquito, mi no, no sé qué cosita, así. ¿Sí o no? A ver, ¿qué dice? ¿Qué más dice? Me cambiaste la mañana desde Parque de los Patricios, dice. Bien, chica, te cambié, ¿no? Sí, sí, sí. Tu media naranja, Hernán Cortés. Muchos besitos, dice. Ahí está mi media naranja. Pucha, vos ya no eres mi media. Mi cuarta naranja será, pues. A ver, vos eres mi cuarta naranja. Mis otros oyentes, mi cuarta. Así vamos a llenar una.

naranja, ¿sí o no? Vamos a completar. Todo un ajedrez va a ser, ¿ya? Enseguida viene tu tema, querido amigo. Saluditos, gracias por los mensajitos. Me gusta que sean así de buena onda o así de una, pues. Me gusta así que sean, ¿sí?

Algún día serás mi amorcito, dice. Yeah, chica. Ahí se viene el otro tema,

Bueno, mi gente, nos vamos al auspicio que tenemos. En la segunda hora voy a complacer sus temitas, voy a programar en la tanda publicitaria, ¿sí? No se vayan, mis amores, no sean Judas, no sean Judas. No me engañen, no me traicionen, nada más. El que me traiciona lleva palo. Nada, mentira, mentira.

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Más fácil que tu ex, no puede ser. Vamos, nos vamos a la tanda publicitaria, ¿sí? Y volvemos con mucho más, con más música, por supuesto. No voy a...

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Así comenzamos la segunda hora del programa, señores. La segunda hora del programa sin comentarios, ¿sí? Y la ronda. 12 del mediodía con 07 minutos. Continuamos con más música. Segunda hora. Con más música. Señores y señoras, muchísimas gracias por hacernos el aguante. De 11 a 1 de la tarde. Estás escuchando Radioactiva 93.9 FM. Bienvenidos a toda la gente que recién está en la sintonía, incorporándose recién. Bienvenidos a la gente nuevita, esa gente nuevito, hay que estrenarle, hay que pisarle en sus piecitos. Si estás a su lado del nuevo, pisale sus piecitos, ¿sí? Pisale sus tenis blanquitos, sus zapatitos blanquitos.

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1: Ahí tenemos más mensajitos. Vamos a leer los mensajitos. A ver qué dicen.
0: Yo también.
1: Rosita, mi vida. ¿Me podés pasar un tema de Elvia? Dice Abril. Hay niveles. Besos, dulzura, dice. Hay niveles, mi amor. ¿Sí o no? Hay niveles. A ver, otro dice así. Hola, Rosita, buen día. ¿Me puedes pasar un tema de los de Delirios? Espumita, dice, espumita de cerveza. Mira, chicos, sigue engañando. Atentamente, Freddy de Merlo. Ahí está Freddy de Merlo. Saludos hasta Merlo. ¡Guau! ¡Qué lejos! ¡Qué lejos! ¡Nos escuchan de lejos, che! ¡Hola, Rosita hermosa! ¡Buen día! Dice, inicio de semana, por favor, un temita de Baleno. Después de mí cualquiera, ya fue. Dice, claro, después de mí cualquiera, ¿sí o no? ¡Ay, ay, ay! Lorgio, Lorgio, tu fiel oyente, mi Lorgio también, mi fiel oyente. Ya varios son mis fieles oyentes ahora. Yo soy nivel para ti, mi amor, dice. ¿Qué nivel, amigo? A ver, de 1 al 10, ponme un número. Los que van a ser ahora nivel 1 van a ser los que me regalen un león. Ya, ya saben ustedes, no se vayan preparando su leoncito, ¿ya? A ver, otro mensaje. ¿Qué dice? ¿Qué dice? Estoy con mucha calor, dice.

corazón. Besos, amorcito. Atentamente tu corazón. Hernán Cortés presente, dice. Oye, mi corazón, dice que es. Mie, chica. Oye, mi corazón se ha ido a otro corazón. Ahí está Hernán Cortés también haciéndonos el aguante.

de bailar, mi cholita, hasta que se rompa tus taquitos. ¿Sí o no? ¿Cuántos el día de Luján han roto sus tacos? Tanto bailar, tanto caminar. Alzado de sus taquitos. Izquierdos tres. Izquierdos tres. Estaban caminando, ¿sí o no? ¿Cuántos no haya, no les haya pasado esa desgracia, ¿sí o no? Ya, vamos a dedicar sus temas porque el tiempo es oro, no nos va a alcanzar y después se me van a quejar. Ahí está tu tema de Chiquis Van, una fans. Ahí está, querida amiga. Empezamos a dedicar sus temas, tenemos mucho, tenemos ya como 10 temas que hay que complacer. Ojalá que nos dé tiempo, ¿eh?

0: JC Condori nos dice: tenés dos ojos de luceros, dice. Los limones. Que está la vitamina y en tu boquita está la dulzura. Te quiero, dice. ¡Bien, yeah, chica! ¿Cómo así? No te confundas. No te confundas, que acá en TikTok todos somos filtro. No, mentira, mentira.
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0: Hola, hola, hola, la potrita dice, gracias, bella, dice. No hay de qué, no hay de qué. Ahí están sus temas ya programados. Enseguida, de uno por uno, según a la barba voy pasando, ¿ya?
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0: Así que no se peleen, ¿sí? No se peleen. Ahí está, gracias por el tap tap. Eso ayuda a que TikTok nos mande a más personitas. Den tap tap a la pantalla, ¿sí?

se viene el tema de Águilas de América, que también nos han pedido en TikTok. Yo sí sufrí. O era Dímelo, dímelo, no me acuerdo.

ver cuántos de acá se fueron al Han. ¿Cuántos de acá están como para... para esos suintos? ¿Cuántos acá están en la camita recuperando con su dolor de cabeza? Con su cheque. Así que tienen que ir a buscar calditos de cardán para recuperar. Si no, ya sabes, no recuperas nunca más. Tienes que ir a buscar calditos de caldo de toro, de sus bolitas. Eso es lo que hacen hervir como leche. Eso tienes que ir a tomar. Y una llajuita bien picante. Cura cabezas.

Ahí están, nos vamos al siguiente tema que también tenemos programado. Ya todo tenemos programado acá, así que mis chiquis, no se vayan, ¿sí? Ahí está el otro tema. Así que mis amores, ya está programado tu tema. Si te arrepentiste, ni modo. Ni modo. Saludamos a Facebook también, que hay gente en Facebook. Vamos a leer los mensajitos enseguida, ¿sí?

0: chicos.
1: Gracias, belleza, por el tap tap. Muchísimas gracias.
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1: A toda la gente que está haciendo tap tap a la pantallita, gracias, ¿sí? Solamente tienen que meter el dedo, nada más. Como sabes, pues. Ay, no, bien guasas hoy, ¿no?
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1: Meterle el dedo así, tocar la pantallita.
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Ahí está, no tenemos mensajes en Facebook, así que saludamos a la gente que está escuchando desde Facebook. Sí, saluditos, vamos a habilitar el número de WhatsApp una vez más para aquella personita que quiere pedir su tema. 11-61-25, atentos, atentos, 11-61-25-98-25. Señores, ahí está, quieres dedicar un temita a algún cumpleañero por ahí, tu mujer, tu esposo, tus hijos, tus ahijados, tus comadres, compadres, o tal vez a vos mismo también te quieres dedicar, no pasa nada. Puedes mandar mensajito, por supuesto, mandar mensajito, digo, pedir tu temita, ¿sí? Lo vamos a disfrutar, tú y yo, sí, claro que sí, hasta la 1 de la tarde, escuchando tus buenos temas.

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Dios mío, ¿qué estoy diciendo? Y se viene el otro tema.

0: Grupo Sagrado, Libre de Amor. Se viene Libre de Amor, Grupo Sagrado, ¿sí? Este otro, no sé si nos han pedido, de Coralí, Cenizas de Amor. A ver, alguien que me confirme de quién es este tema, Cenizas de Amor. Ya me perdí con tantos pedidos, Dios. Ay, tenía que ser Doris. Ya, vamos con el otro tema, de Sagrado.
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0: ¡Hey, hey! ¡Ahí está tu tema! Mi querida o querido era, ya me perdí, lo siento mucho. Ya me perdí con los mensajes.
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0: Belleza con amor, creo que es tuyo, ¿no?

Rosita, yo estoy de Chucky, dice. Chucky sexual. ¿Por qué se me fue la que la mano? Bien, chica, ¿cómo es eso, Chucky sexual? Wow, y tay, a ver, para la rica mi allinta y machairi. Echame a Chucky sexual, se te fue la mano, o sea, te has, ya sabes, pues de mano ahora te has hecho seguro. Ay, ay, ay, Dios mío. Oye, y Mario, se escucha bien allá al otro lado, ¿no? Ayúdenme con eso. ¿De 10 o no? A ver, ¿qué dice? Un temita más, por favor, de amor sagrado, el destino, dice. Que tengas buen inicio de semana, Rosita. Gracias por tu compañía. Oh. Oh. A vos, gracias. Gracias a toda la gente que está en la sintonía de la radio. Muchísimas gracias. Por la compañía también a mi persona. Me alegran el día igual a mí, ¿sí? Me mato de risa por eso. ¡Muévanse con Maroyo! Ya, mentira, no es Maroyo. Sagrado estamos.

A ver, mensajitas por acá. Gracias por compartir el en vivo. Así tienen que ser, pues. Tienen que compartir el en vivo, la potrita. Gracias. Gracias. Yo sé que están laburando, no tienen tiempo para tapear, para dedear, así que ya sí se les entiende. Sí, pero mientras puedes, dale nomás. Así como sabes. Hasta que termine tienes que dedear. Hasta que termine tienes que dedear, ya sabes, pues vos. Mal pensado. Hasta que termine el live, pues, el en vivo. Chica. Yo te dedeo siempre hasta que termine, dice. Ay, ay, ay. Ahora soy libre. Ya sabía de qué iban a decir eso. Ya me la esperaba nomás. Ahí viene el otro tema que también nos ha pedido nuestro querido oyente de Cleaver y su grupo Coral y Cenizas de Amor. Ahí está. Y enseguida viene el tema de Yoga, mi primer amor. Para nuestro querido oyente Romer, ¿no? Es Romer. ¿Por qué, Romer, ya no estás agendado? ¿Qué ha pasado aquí? Ah, lo siento, lo siento. Yo ya los conozco a mis oyentes, ya me las sé hasta sus nombres, de verdad. A mis oyentes fieles. Yeah.

Gracias a toda la gente, ¿sí? Tanto soporte esta desventura por aquel. A ver, ¿qué dice por acá? Buen día, pásame de Coralie, la mejor, dice. La mejor, todas son pues mejor, guavita, y todas son mejor. Solamente que uno es diferente que el otro, nada más. Una es más negrita, una es morochita, una es más bajita, más gordita, más flaquita, más altita, más chaparrita, más de todo. La mejor, me dice, pero... ¿Cuálcito quieres? ¿La chapacita, la blanquita, la morochita, la gordita, cuálcito? Aquí lo que pedís lo tenés.

de KLSM. ¿Cuántas hoy están continuando? Sigue. ¿Cuántas? Ay, señores, yo me mato de risa acá, de verdad, en serio, me hacen alegrar mi día también a mí, ¿eh? Acá me dice Elorgio, a mí me gusta Rosadita. Pucha, che, Elorgio, yo he dicho, no he dicho colores. Chica, mi color favorito de mí también es rosadito. Pucha, yo no sabía que a los hombres les gustaba el color. Cuando son nomás les veo a los hombres vestidos de rosada y con su camiseta rosada, con su polerita, remerita rosada, con su pantaloncito kaki rosado. Ay, les gusta hoy en día rosado, che. La chapacita, dice. Ahí está la chapacita, dale, dice. Ahorita la chapacita, ¿ya? ¿Cómo les gusta la chapacita, bien, chica? Es que ellos ya saben por qué les gusta la chaparrita. Porque a su medio cuerpo nomás llegan y a ellos les conviene. ¿Sí o no? Oye, pero no es tan lindo ser así. No es tan lindo, chapacita. Porque yo tenía mi ex, bueno. Medía más de 90, más de 1.90, creo que 1.95. Yo llegaba a su pupu nomás hoy, de verdad. Ay, ay, ay, ay, no es lindo eso, no me gusta. Aunque sí, ya. Enseguida viene el otro tema, se viene el tema de Zomer. Romer, escucha tu tema, Mi Primer Amor. Y ahora se viene también el otro tema, enseguida nomás, a ver qué dice. Las cosas buenas vienen en envase, chico, dice. Oye, ¿de verdad? Mi chica, de hoy adelante, por chiquititos voy a buscar, ¿ya? Sorpresita me voy a llevar, ¿no ve? Me gustan las sorpresas. Claro, el caballo regalado no se lo mira los dientes. Un regalo pequeño más vale la intención, como dicen, ¿sí o no? Más vale la intención, claro.

0: Coralí, vamos a poner de prometí no enamorarme, ¿ya? Y después me enamoré y después, ¿qué vamos? Lloré, ¿no? Eso. O cenizas de amor. Las cenizas de amor siempre quedan en el pasado, nunca se van, ¿sí o no? El ratón no olvida su agujero, vuelve otra vez a su agujero, ¿sí o no?
1: ¡Rico!
0: ¡Ay, ay, ay!

0: Así que ya sabes, Coralí, vamos a poner de Cenizas de Amor, ¿sí?
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0: Cenizas de Amor, donde no se olvida ese amor, donde quedan cenizas. Amor, no te olvides mi tema de Zen. A ver, ¿cuál era el tuyo? Ya, mi amor, ahorita te la pongo como te gusta. Yeah. Eso, yo busco mi agujero, pero no encuentro, dice. Yeah. Oye, vos eres el Zatatus, el Doris, el que se olvida de dónde, a dónde fue, pues. Yeah. Alzheimer ya te dio.

0: estás, Bomber? ¡Tu tema! Mi primer amor, yoga. Mi primer amor, una ilusión. ¿Y qué tal lo han pasado en Luján? Todo de 10. Al año voy a ir a Luján. Este año ya la pasé nomás así. Al año vamos a ir, pero no vamos a ir a mirar. Vamos a ir a bailar, ¿qué dicen? Vamos a bailar en alguna fraternidad. Ya vamos a pensar en qué, en cuál. Ahí está, se viene el tema de Elvia. Hay niveles. Ahí está, querido amigo oyente, Elvia, hay niveles. Ahí está, amorcito. Mi amorcito me ha dicho, pero... Pásame tu TikTok, voy a ser tu fiel oyente. Gracias, dice. Muy alegre, tienes buena actitud, dice. En mi TikTok, los que me siguen me tienen que regalar un león, si no, no hay tal. Tienen que ser mis habibis, pues. Mis habibis, el que regala un león. ¿Qué dice?
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0: el peor de las
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0: fuera de aquí. A ver, ¿qué dice? ¿Dónde? ¿A dónde fue? Dice, ¿cómo es eso? Para el que se olvida de dónde a dónde fue, pues, dice. Claro, ¿para qué se olvida, no? Pon un tema del grupo de las reinas del sur, dice acá Walter, Boquita de Caramelo, el Te Ama. Ah, no, el Tema Mix.

está, qué lindo tema. Hay niveles, hay niveles. Rosita, te olvidaste mi tema. Uy, uy, uy, delirios. Oye, me tienen que hacer acordar así, oye, así. Me olvido, porque en TikTok tengo como 20 mensajes y acá en WhatsApp otros 20, imagínate. Imagínate. Yo también estoy como Doris ya. Delirios, espumita de cerveza es el tuyo, ¿no? Enseguida.

0: está, se viene de Delirios. De Delirios, se viene. Oye, de verdad me había olvidado, no estaba programado. Mil disculpas, ¿ya? Desde Arequipa, la mina Ático, dice Arequipa, Perú. Ahí está Walter, saludándonos desde Arequipa, Perú. Bienvenido, Walter. Bienvenido, chicos, bienvenido, mis amores, bienvenido. Estamos desde las 11 hasta la 1 de la tarde acompañándoles con buena música y con una buena onda. Alegría, bromas, chistes, todo lo que acá hablas, acá se muere. Por eso se llama mi programa Sin Comentarios, ¿sí? Sin Comentarios. Buenas tardes, Rosita, saludos desde Parque Avellaneda, nos dice. Buenas tardes, ¿cómo estás, Germán? Buenas tardes, bienvenido. Ahí está, desde Parque Avellaneda también nos escuchan. Saludos, un abrazo de Osa. ¿Cómo te gusta? Un apretón hasta romper las costillas. Claro. Ahí está, se viene espumita de cerveza de Grupo Delirios. ¿A quién más debo música? Ven, enseguida nomás, ¿sí? Programa el mío, querida. No seas maldita, dice. No, no dijo eso. Malita, dijo. Más con cariño.
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0: A ver, ¿cuál es el tuyo, mi amor? A ver. Ah, Baleno, después de mí cualquiera. Ahora, ya enseguida. Pero parece que ya te pasé a vos, che. A ver, vamos a revisar.

0: Vamos tapeando la pantallita, chicos. Vamos, vamos. Gracias, Vallejos, gracias. Ahí ya tengo otro Habibi a mi cuenta personal. Mi cuenta personal, Rosita, pues, como mi nombre, pues, guavitas.
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0: Espumita de cerveza, quiero tomar, quiero tomar.

chica, yo como bien borracha. Ay, ay, ay, nosotros lo malo es que no sabemos tomar. Yo te lo voy a bailar bien borracha, voy a aparecer bailando, pero cero alcohol. La persona que pasa bailando conmigo nunca se olvida porque tendrá la noche más divertida. Así que ya saben. Si son abusidos, ni me inviten siquiera. Abusidos, al otro ladito, por favor. ¡Ya!

Cuando cañamos, dice Walter. Cuando gustes. Chica. La mentira. Yo cuando voy a ir a cañar. Agüita nomás, o sea, la cañita, ¿no ve? Traes cuchillo, yo traigo 5 cañas y cañamos hasta que la muela no dé.

Michelita dice que me hace olvidar toda aquella traición. Dice, no. ¿Será verdad eso? ¿Que te hace olvidar las traiciones? No sé, che. Yo solamente lo que sí sé, cuando estoy decepcionada no me tienen que decir, hay que tomar. Cuando estoy decepcionada, ahí se agazo, pues. Agazo lo que sea. No, por eso ya me conozco. Yo no, no tomo, pero decepcionada sí te agarro. Por el momento no hay decepciones, así que no voy a agazar ni lo que quiera ni lo que pueda.

de Valena, después de mí cualquiera. Ahí está espumita de cerveza. Yo quisiera tener esa garganta como ustedes, che. Sábado, domingo, lunes, una semana la cañada, Dios mío. Pobre garganta. Ahí se viene de balleno. ¿Balleno? Baleno es, no es balleno. Balleno. Oye, en balleno estoy pensando. No te olvides de mí, mi tema. Oye, me estoy olvidando muchos, ¿no? A ver, ¿cuál es? Amor sagrado, el destino. ¡Mía, chica! Hoy no, hoy día sí que Zécor está hoy. Hemos dado

¿Cómo dice? Después de mí cualquiera. Haré de cuenta que botara la basura de mi cuarto, ¿sí o no? Decepcionate pues, che, para cañarte, ¿eh?

O sea que nunca me voy a decepcionar. Ay, no, en mi TikTok aparecimos con otra persona. Tenemos 12 del mediodía con 46 minutos. ¡Ya!

la sobra que he botado. Señores y señoras, atención, atención. Hoy día tenemos internacional, Día Internacional de la Planificación Familiar. Para aquella personita que hace guaguas sin planear, vamos a leer hoy día qué tan importante es planearlo. Ya, mentirita, mentirita, sí. Hoy día se recuerda Día Internacional de Planificación Familiar.

se viene sagrado, sagrado, sagrado. Se viene para ti, querido amigo oyente. Destino amor. Ahí está, no debo, la deuda es cumplida. Amor. Yo vi en la izquierda botando con basura, Rosita dice. Yo vi en la izquierda botando con basura, Rosita dice. ¿A mí me viste? Claro, a la basura siempre le he botado. Tenemos un minutito para hablar sobre Día Internacional de Familia, ¿sí? ¿Nos vamos?

0: escuchen. 3 de agosto, de Día Internacional de Planificación Familiar, un aspecto relacionado con el control de la natalidad, dice.
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0: En la población sexualmente activa, básicamente se trata de que las personas y familiares puedan decidir el número de hijos que quieren tener, por ejemplo, y cuándo tenerlos. O sea que nos está diciendo que es muy bueno como pareja decir, mira, mi amor, yo quiero tener 2 hijos. Mi amor, yo quiero tener 1 nada más. O 3, ponele. A ponerse en acuerdo, ¿no? Y no hacer guagua a lo que da, digamos, a lo de Dios. O sea, dispara pues afuera, papito, y afuera. Ha sido o no ha sido el cuartel, tienes que disparar afuera, tienes que disparar a esos pajaritos, pues no tienes que disparar ahí adentro, pues. Claro, si no te vas a llenar de guagua y después vas a estar, chica, ahora no puedo ni salir ni a bailar. La planificación familiar incluye la educación sexual, por supuesto, la prevención y el tratamiento de las enfermedades también, de la transmisión sexual, por ejemplo. La planificación familiar constituye un elemento clave para el ejercicio, sí, para el ejercicio pleno de los derechos a la salud. La suspensión, dice. A ver, TikTok me tiene medio mal acá. No sé qué estará pasando. Y bueno. Es muy bueno utilizar métodos anticonceptivos, generalmente utilizado para el control de la natalidad. O planificación familiar con los siguientes métodos de barrera. Preservativo, por ejemplo, puedes usar anticonceptivo físico, biológico y también dispositivos intrauterinos. El DIU. Métodos hormonales, el anillo vaginal, por ejemplo, píldora anticonceptiva, anticonceptivo subdérmico y también hormonas inyectables, dispositivo intrauterino de hormonas. Métodos químicos, por ejemplo, métodos anticonceptivos,

permanentes, ligadura de trompas también y vasectomía, histerectomía, o sea que los hombres también se pueden hacer el vasectomía, por ejemplo, métodos anticonceptivos naturales, método el ojino naus, método Billing, método de la temperatura basal, dice, método sintotérmico, dice. Ahí está, anticonceptivos de emergencias, acetato de ulipristal, dice, levonorgestrel y mifepristona. Ahí está. Ahí está, chicos, hay que prevenir de llenarse guaguas. Así que disfruten pues la vida, chicos. La vida no es para hacerse guaguas nomás, ¿sí? Y nos vamos a... ¿Qué dice acá? Gracias, dice. Bueno, vamos a escuchar algunos temitas.

0: ¿Y vos qué métodos usas, Rosita? Dice, yo métodos nada por aquí, nada por allá. 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Estamos de lunes a viernes, desde las 11 hasta la 1. La buena onda, la buena música en el programa Sin Comentarios. Conmigo hasta el día de mañana, que tengan feliz inicio de lunes, ¿sí? Feliz inicio de semana, chicos. Chau, chau, se me cuidan. Besito en la colita, ¿sí? Nos vamos. Les mando un besito donde más te guste.
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para aquello? No, por lo tanto, hay una demanda urgente de respuesta estructural del Estado. En lo operativo, si hay necesidad que entre las Fuerzas Armadas, tiene que entrar las Fuerzas Armadas, porque el bien mayor que tenemos que cuidar es la seguridad y la soberanía de nuestro país, al margen de la democracia, por supuesto. Entonces, otra arista es también el escenario internacional. En el escenario internacional implicará los acuerdos interestatales, los acuerdos interinstitucionales con otras policías. Si tiene que retornar la DEA, bienvenida sea. ¿Por qué nos negamos a que la DEA no puede entrar a Bolivia? ¡Que entre!

0: que trabaje con nuestra policía, que la apoye, que nos ayude a luchar contra la corrupción, que nos ayude a luchar contra el crimen. En este momento nos sirve todo tipo de coordinaciones. Y qué mejor que luchemos en lo interno y también luchemos en el marco de la relación internacional.
1: Palabras del general Luis Fernando Alcázar, abogado experto en seguridad y defensa, en entrevista con la revista La Mañana en directo de Herbol. Son las 12:11, informaciones desde Radio Pío 12 en Cochabamba, junto a Wilson Gisbert. Wilson, buenas tardes, bienvenido.
2: Hugo, como siempre, muchísimas gracias por la bienvenida y un saludo cordial, un abrazo para todos en el país desde Cochabamba. El gobernador de este departamento no tiene competencia para determinar la legalidad de un vehículo, responde Leonardo Loza ante el cuestionamiento de trasladarse en una camioneta que habría sido robada.
3: Ante denuncias y críticas de que el gobernador de Cochabamba, Leonardo Loza, se transportaría en un vehículo que habría sido robado en Chile, la autoridad departamental respondió que no es su competencia determinar la legalidad de un motorizado.
4: Loza no es autoridad competencial para decir lo que este auto es indocumentado, tiene problemas legales o no. Yo sí.
5: ¿Sabía que estaba reportado como robado?
4: No, para nada. Pues, como te digo, yo no soy DIPROVE. Yo llegué bajo la invitación de los compañeros de la cooperativa, llegamos en nuestro carro de la gobernación desde acá hasta ese punto, nos dijeron, hay que ir a inspeccionar, no, hay que, era unos 300, 400 metros que hemos subido al cerro en esa camioneta. Subimos arriba, nos trasladamos, y no sé quién publicó cómo habrá sido la situación, pero recalco, yo a tantas invitaciones voy. Compañeros me invitan a desayunar, pues no lo voy a preguntar, compañero, ¿tu casa es legal o es ilegal? ¿Que tiene problemas o no tiene problemas? Por favor.
3: Según el gobernador Loza, es un show las denuncias de ese tipo.
4: Recalco una vez más, no es atribución ni tuición del gobernador del departamento de Cochabamba controlar autos indocumentados. Es una atribución nacional del gobierno. Pero yo lamento, ¿no? Creo que ayer de nuevo salió en algunas páginas de algunos medios, que Loza nuevamente es visto en un centro minero con los mismos dos carros rojos. Por favor, no hagan show, no hagan ridículo. No todo auto rojo que está en las actividades o autos rojos que están en las actividades del gobernador de Cochabamba van a ser indocumentados. Por favor, dejen de ser ridículos. Si quieren hacer su trabajo, hagan de otra manera. Si quieren hacer política, hagan política propia. No usen la imagen o el trabajo del gobernador de Cochabamba para generar discurso mediático en Cochabamba.
3: En el informe, Iván Camacho, de Radio Cancha Parlaspa, Herbol, Cochabamba.
2: 12:13.
1: La policía pondera que los actos delictivos y el consumo de bebidas alcohólicas bajó un 50% en la entrada del Gran Poder en La Paz.
6: Los hechos delictivos de violencia y el consumo de bebidas alcohólicas durante la festividad de la entrada del Gran Poder realizado el día sábado en la ciudad de La Paz han disminuido hasta en un 50%, así lo ha informado el subcomandante departamental de la Policía de La Paz, coronel Martín Galvez.
7: Bastantes incidentes en lo que es solamente los cruces y el tráfico vehicular, que se ha creado sí un gran congestionamiento. Pero en cuanto a lo que ha sido el despliegue policial, hemos tenido una baja en lo que ha sido los delitos, más que todo, comparación del año pasado, que hemos rebajado casi en un 50% de todo lo que vi las denuncias. En lo que es denuncias contra la violencia contra la mujer, hemos tenido 4 casos que se han atendido, en comparación de los 3 que ha habido el año pasado. En robo de vehículos no hemos tenido ninguna denuncia. En hecho de accidente de tránsito, a comparación del año pasado que eran 8, hemos tenido solamente 2 estas fiestas. Asimismo, en lo que es falta y contrataciones policiales, hemos rebajado a 11 de lo que eran 16. Y lo que es las contravenciones a la ley número 259, que es el consumo de bebidas alcohólicas, hemos rebajado de 60 a 19.
6: Asimismo, el jefe policial informó que no se tiene personas fallecidas por accidente de tránsito. Sin embargo, sí existen el deceso de 3 personas, 2 por muerte natural y 1 presuntamente que se habría quitado la vida. Asimismo, no existen personas aprehendidas que hayan sido remitidas a la fuerza anticrimen por algún delito. Sin embargo, sí existieron 10 personas.

0: Personas arrestadas por infringir la ley de consumo de bebidas alcohólicas. Omar Escobar Mamani herbó la paz.
1: Son las 12 con 15 minutos.
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7: ¿Sabes tanta criminalidad, gobernador? No hay cosas que pasan, no te das cuenta.
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1: Doce con 18 minutos. La Confederación de Choferes de Bolivia pide congelar el tipo de cambio del dólar para estabilizar al sector.
8: En esta jornada, desde la Confederación de Choferes de Bolivia, han pedido congelar el tipo de cambio del dólar para estabilizar al sector. Víctor Tarque ha manifestado su preocupación del sector, pero también ha señalado de que esperarán que finalice el estado de excepción para realizar y también definir movilizaciones.
9: Perdonan del ministro de Economía, que no debía moverse el tema del dólar oficial, que en su momento se estaba manteniendo en 6.97. Lamentablemente hoy día lo ha movido y están los dos más. Lamentablemente es una afectación, tiene una incidencia total con el sector, en este caso de repuestos, llantas, los insumos que utilizan los compañeros, de tal manera ya es una afectación totalmente considerable. Nosotros habíamos dicho que mantengan, que congelen el tema del dólar, pero lamentablemente el gobierno central no ha hecho caso y hoy día el tema del dólar se ha disparado y a consecuencia de eso necesariamente ya, ¿qué tenemos que hacer los transportistas? Vamos a tener que revisar también nuestros pasajes, pues nuestros flets, absolutamente todo, porque finalmente a esto prácticamente ya no es coincidente, que en este caso con los gastos de operaciones que gasta el transporte. Ya nos damos nomás cuenta, desde, pues, supongamos 7 bolivianos, hoy día 12 bolivianos, ¿cuánto se ha incrementado? ¿Cuánto de incremento, cuánto de incidencia ha habido en el tema del dólar? Entonces ya es una incidencia totalmente fuerte. Entonces es una situación totalmente fuerte para el compañero transportista, la incidencia que...
8: Graciela Graduala, no caer por La Paz.
1: Y seguimos con más informaciones y nuestra compañera de trabajo, Graciela Dorado. Y es que la Cámara Departamental de Transporte de La Paz lamenta que, a pesar de la pequeña baja del dólar, los precios de los repuestos ya subieron entre un 25% y 30%.
8: Desde la Cámara Departamental de Transporte de La Paz han lamentado que, a pesar de la pequeña baja del dólar, los precios de los repuestos ya subieron. Ha mencionado que incluso habrían subido de un 25 y 30%. Aquello será difícil de bajar, dijo Álvaro Ayllón, quien es el máximo representante de CADETRAN La Paz.
10: Sí, el tema del dólar es un tema que día a día ha venido haciendo un incremento en los costos operativos, ¿no? Para el transporte. Si bien el día viernes hay una rebaja que han declarado por unos centavos, los precios han ido subiendo, ¿no? Porque lamentablemente el tema del tipo de cambio genera una especulación a nivel de los comerciantes, de los que importan repuestos, llantas, y eso, los precios que han subido muy difícilmente van a bajar. Entonces ya hay un efecto negativo para nuestro sector, que estamos absorbiéndolo en déficit, ¿no? Prácticamente. Se ha visto que los repuestos ya se han incrementado en 25 a 30% por lo menos. Y hay muchas empresas que están cotizando en dólares ya, ¿no? Entonces, en el tema de fletes también se ha visto incrementado, pero esto está combinado por un tema de, más que todo, de falta de camiones en puerto. Entonces hay un efecto de mucha demanda de camiones para poder retirar los contenedores, y eso está generando que los fletes incrementen. Pero una vez que se regularice el tema del abastecimiento de combustible, esto se va a ir normalizando.
11: Gracias, la Dorado Alano, cargó la paz.
1: Son las 12:21.

0: La Cámara Boliviana de la Construcción reporta que el 40% de obras se paralizaron en el país por las escasez de combustibles.
1: En el país por la falta de combustibles, es la radiografía que da la Cámara Boliviana de la Construcción.
2: Sí, hay un sinnúmero de obras que se están paralizadas, que no solo se debe al tema del combustible, se debe también a factores que ya se vienen arrastrando hace muchos años, como falta de pagos, entre otras cosas, pero hoy el combustible está ralentizando en más de un 35-40% de todas las obras.
1: Ya esta situación, como nos lo traduce el vicepresidente de la Cámara Boliviana de la Construcción, Raúl Solares, se agrega el incremento de precios en los insumos por la variación de la cotización diaria del dólar.
2: Como lo dijimos hace rato, no hay estabilidad. Hoy día tienes un precio de un insumo, de un material, el dólar sigue subiendo y eso sigue variando, ¿no? Por eso es muy difícil hoy en día determinar un techo, no se está encontrando un techo porque esto sigue hacia la alza.
1: Solares además indica que toda la cadena productiva, no solamente en el sector de la construcción, sino que también en el sector del transporte, está siendo perjudicada económicamente.
2: Creo que la afectación, ya te digo, 4 días sin trabajar, 4 días teniendo un vehículo o tu equipo más un responsable de conducir el vehículo. Sumar cuánto es el sueldo de una persona por 4 días haciendo fila. 200 pesos, 150, 250, dependiendo el tipo de vehículo que tienen, más el vehículo, cuánto te genera un vehículo por día, cuántas son las pérdidas por un día y por un vehículo o más, o por un equipo si quieres, ¿no? O sea, la afectación es grave. Y es fuerte, porque tenemos una economía ralentizada y que no nos está permitiendo tener una producción normal.
1: Informó Luis Vargas, Repio 12, Cochabamba.
0: 12:24.

informaciones a través del periódico digital de Herbol. Félix Patzi revela que el movimiento Tercer Sistema expulsó a Nilton Condori por temas de corrupción. Vamos con este informe, reitero, de nuestra página principal de informaciones de Herbol. El exgobernador de La Paz, Félix Patzi, reveló que en su momento Nilton Condori fue expulsado del movimiento Tercer Sistema MTS debido a denuncias de corrupción y cobros dentro del Servicio Departamental de Caminos, SEDCAM. Nilton Condori fue parte del MTS y funcionario de la gobernación con Patzi, a quien reconocía como su mentor. Sin embargo, en 2020 criticó al exgobernador y dijo que lo amaba, pero no era un político. Vamos a escuchar.

0: Escuchar a Félix Pazzi, líder del movimiento Tercer Sistema, en entrevista con la revista La Tarde en directo de Herbol.
1: A ver, ese discurso bien desde que se ha expulsado a Milton Condori. Estoy hablando 2021. Decidieron los militantes expulsarlo, alejarlo, y por eso siempre va a estar con ese tipo de resentimiento. Es muy natural de una persona que fue alejada de la fuerza. Y fue alejada por casualidad por el tema de corrupción, porque era el jefe de recursos humanos de SETCAM, y había quejas por todos los lados que cobraba, por mantenimiento de caminos, etcétera, y muchas cosas más. Y para no empañar la gestión, o sea, tengo que alejarla. Y se estrelló contra el partido, y el partido, dos militantes y un ampliado, decidieron alejarlo. Entonces se comprende ese tipo de discurso, eso no es novedad. Creo que ese momento, discurso fuerte, ahora como es autoridad, está aprovechando el escenario, pero no tiene ninguna incidencia dentro del partido.
0: Declaraciones de Félix Pazzi, líder del movimiento Tercer Sistema, en entrevista con la revista La Tarde en directo de Herbol. Son las 12:27.
2: La senadora de APB Súmate, Claudia Mallón, pide al gobierno la aprehensión de Evo Morales y la renuncia del general Sokol por no priorizar la ejecución de la orden.
3: Cuestionamientos al gobierno por la nueva aprehensión a Evo Morales y las declaraciones del comandante general de la policía, Mirko Sokol, quien señaló que la orden de aprehensión contra el exmandatario no es prioritaria. Palabras de la senadora de Autonomía para Bolivia, Súmate, Claudia Mallón.
4: Desde hace muchísimo tiempo en nuestro país existen asesinatos a plena luz del día que nunca son esclarecidos, que están directamente relacionados presuntamente a cárteles que tienen una relación estrecha con el narcotráfico. Si la policía no ha podido todavía armar un operativo, una estrategia para aprender a un prófugo de la justicia como es Evo Morales, es momento de pedir ayuda a la DEA. Sabemos que el trópico cochabambino se ha convertido en el feudo de un cobarde como es Evo Morales, donde nos enteramos de algunos asesinatos, pero en realidad no sabemos qué es lo que ocurre, donde ha penetrado el narcotráfico, donde hay súbditos cubanos, venezolanos que han entrenado a bolivianos. Lo que más preocupa es que civiles estén portando armas de fuego, que se ha desarmado a la policía boliviana, ni siquiera pueden utilizar su arma reglamentaria. No tienen el equipamiento. Y lo peor de todo, nos preocupa que el general Sokol diga que no es una prioridad la aprehensión de Evo Morales. A todos los bolivianos nos preocupa definitivamente que Evo Morales esté libre, porque está en peligro la democracia y la estabilidad social de nuestro país.
3: A causa de estas declaraciones, la parlamentaria solicitó al general de la policía dar un paso al costado de su cargo.
4: No queremos más Aguileras, más Zúñigas. El general Sokol debería repensar, dar un paso al costado por ética, precisamente para recuperar la credibilidad de la institución Verde Olivo.
3: Informó Luis Vargas, Red Pío 2, Herbol, Cochabamba.
2: 12:29.
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3: Son las 12:32. 700 policías resguardarán los actos oficiales por el aniversario patrio de la ciudad de Sucre.
4: Un contingente de 700 efectivos policiales brindará seguridad a las autoridades nacionales, departamentales y municipales que participarán en los actos oficiales por el aniversario patrio.
5: Tenemos un aproximado de 700 policías que en los días y en los actos que se van a llevar a cabo van a estar presentes para dar la seguridad.
4: Estos actos están programados para este martes, miércoles y jueves en la ciudad de Sucre.
5: Hemos tenido reuniones a nivel nacional, de manera virtual, ya sea por la Cancillería del Estado, por la Vicepresidencia, y donde también han participado autoridades del Gobierno Autónomo Municipal y Departamental.
4: El comandante departamental de la policía, el coronel Iván Costas, informó que el operativo fue planificado para garantizar el normal desarrollo de todas las actividades, incluido el mensaje presidencial de Rodrigo Paz, que ofrecerá este jueves desde la Casa de la Libertad.
5: Hemos coordinado ya preliminarmente, tenemos la última reunión que va a ser el día miércoles, si no me equivoco, ya de manera presencial acá en el departamento, donde ya se han establecido responsabilidades, ¿no? Cada institución tiene su responsabilidad propia.
4: La autoridad policial señaló que el dispositivo de seguridad fue coordinado con el gobierno nacional, la vicepresidencia y las autoridades departamentales y municipales.
5: Oficiales que se llevan a cabo en el municipio tengan policías que van a garantizar la seguridad.
4: Iván Ramos, Periodismo que cuenta.
3: Son las 12:34.
6: Leonardo Loza afirma que Bolivia llega al 6 de agosto en medio de una profunda crisis y anuncia propuestas para la reunión de gobernadores con el presidente Rodrigo Paz.
7: El gobernador de Cochabamba, Leonardo Loza, afirmó que Bolivia recibe las fiestas patrias del 6 de agosto en medio de una crisis económica marcada por la escasez de dólares, combustibles e inflación. Sin embargo, convocó a la población a mantener el patriotismo y el civismo.
8: Estamos en nuestra semana aniversario de nuestra patria, de nuestro estado, a nuestros 201 años. Da mucha pena, da mucha tristeza, hay veces mucha rabia que después del bicentenario, 201 años, festejar con tantos problemas, particularmente económicas, productivas, falta de combustible, el dólar sigue volando hasta las nubes, pero eso no nos quita el espíritu de ser boliviano. Eso no nos quita ser hijo de esta noble tierra. No importa las circunstancias, los problemas, dificultades. Bueno, acá está el espíritu patriótico para celebrar nuestro 201 año de estado.
7: Adelantó que en la reunión con el presidente Rodrigo Paz a realizarse en Sucre este miércoles, planteará una nueva distribución de recursos basada en indicadores sociales y niveles de pobreza, la creación de un fondo solidario para apoyar a los departamentos y municipios más empobrecidos, además de rechazar la propuesta de redistribución de recursos 50-50, si se usa como un mecanismo de presión para aprobar e imponer leyes y medidas que, según dijo,

0: perjudican a la población.
1: Nosotros estamos llevando una propuesta desde la gobernación basado en la nueva distribución económica para el país. Entonces vamos a plantearle al gobierno, por supuesto, terminar con las delegaciones económicas, terminar de usar a las gobernaciones del país como si fuéramos sus cajeros. Que vamos a plantearle, por ejemplo, terminar con este tema de pagar de bono de vacunación. Después vamos a plantearle al gobierno, en base a los impuestos que percibe el Estado Central, crear un nuevo fondo para los departamentos, en base a diferentes índices sociales, económicos, productivos, por supuesto, pobreza. Sí. Este tema de 50-50 o nueva distribución económica para el país no puede condicionarse con el tema de paquetazo de leyes para enajenar nuestros recursos naturales o modificar la constitución política del Estado. Eso no puede ser chantaje ni condicionamiento para tocar la nueva distribución económica en el país.
0: Walter Unzueta, Red Pío 12, Herbol, Cochabamba.
2: Por su parte, el Consejo Municipal cuestiona la falta de coordinación del gobernador Leonardo Loza para la reunión con el presidente en Sucre.
0: El presidente del Consejo Municipal de Cochabamba, Mauricio Noya, cuestionó que el gobernador Leonardo Loza viaje a Sucre para reunirse con el presidente Rodrigo Paz sin haber coordinado previamente una agenda con las instituciones y organizaciones representativas del departamento.
3: No conocemos qué estará llevando el gobernador. Ojalá que pueda darle una mirada al departamento, más que a un sector solamente de Cochabamba, esto es importante, pero nosotros también como gobierno municipal y fundamentalmente como consejo municipal embarcado en lo que es la Asociación de Concejales de Bolivia, estamos con una agenda que esperamos poder presentar en cualquier momento al presidente para poder hablar de aquellos temas municipales como los recursos del IDH que todavía no han llegado hasta las alcaldías y que son muy beneficiosos para temas de salud y educación.
0: Mauricio Noya expresó su expectativa de que en el encuentro de gobernadores y el presidente se demande la restitución equitativa de los recursos con la propuesta 50-50, la restitución de los fondos del impuesto directo a los hidrocarburos IDH para los municipios, universidades y gobernaciones, además de medidas para estabilizar la economía, el precio del dólar y garantizar el abastecimiento de diésel y gasolina.
3: Para llevar adelante una serie de acciones, aprobación de leyes que le permitan salir de este difícil momento económico por el que se está atravesando. Es necesario que el gobierno también haga una profunda reflexión, pueda llevar adelante un trabajo más eficiente, pero para esto también es importante que todos los actores inherentes al tema político, social y económico puedan poner de su parte para tener una Bolivia mejor.
4: ¿Hay propuestas que ha llevado tal vez el gobernador Cero y Nicolás?
0: Walter Unzueta, Red Pío 12, Herbol, Cochabamba.
2: 12:39.
5: El Comité Cívico de Tarija pide crear una comisión técnica en hidrocarburos para que realice una inspección de los campos gasíferos y petroleros.
6: Estamos exigiendo que se pueda constituir una comisión técnica y hacer un reconocimiento de campo por campo y hacer un, como indicar, un inventariado, el tema de su producción misma.
7: Es el presidente del Comité Cívico de Tarija, Jesús Gira, y exigen esta comisión porque en Tarija existen varios campos gasíferos donde hace falta hacer una inspección para conocer la situación de estado de producción de cada uno de los campos, ya sean gasíferos o petroleros, además de sus pozos en producción.
6: Es que estamos exigiendo que pueda constituirse una comisión técnica especializada y pueda hacer un reconocimiento, una valoración a los campos, ya sea en desarrollo o los campos que están maduros, ¿no? Dentro de lo que vienen a ser los campos maduros, que evidentemente han disminuido fuertemente su producción, estaríamos hablando del tema de San Alberto, de Sálvalo, Margarita.
7: A decir del cívico, si bien los campos en Tarija están en la etapa de maduros y etapa de declinación, también quiere saber si es posible una reactivación de estos campos para mejorar su actividad productiva.
6: Que invirtiendo recursos económicos se podría justamente hacer que sigan produciendo, pero eso tiene que pasar mediante informaciones técnicas de acuerdo a especialistas que estamos pidiendo que se puedan constituir a tarea. Bueno, de acuerdo a la información que nosotros tenemos, que hay un cambio geológico mismo en el mismo campo, que se puede justamente mejorar y pueden todavía sacar el tema de la producción hidrocarburífera.
8: En este término parece especial para eso.
7: Elizabeth Rendiz Barfaner,

0: Tarica.
1: 12:41.
2: Tras el recrudecimiento de la violencia en el oriente boliviano, en Oruro advierten que el gobierno ha descuidado la seguridad.
3: Jorge del Castillo, presidente de la Asamblea Permanente de los Derechos Humanos en Oruro, responsabilizó a los gobiernos de Evo Morales y Arce Catacora por la inseguridad que campea en el país. Pidió al gobierno acciones inmediatas para restablecer el control.
4: Los penetrados por el crimen organizado, y que obviamente esto les da luz verde a que se sigan cometiendo hechos tan lamentables, y esto se ha venido denunciando ya desde el gobierno de Evo Morales, donde comandantes de la policía han estado involucrados en este tipo de hechos. En el de Luis Arce Catacora lo propio.
3: Por su parte, el senador de la bancada de Libre, José Sánchez, ha exteriorizado también su preocupación por los niveles de inseguridad que están afectando al país, sobre todo en el oriente boliviano, donde ya es innegable la presencia de carteles del narcotráfico. Es una pena que niveles del gobierno que deberían garantizar la seguridad no estén cumpliendo con sus obligaciones, aseveró la autoridad.
5: Definitivamente no están cumpliendo las responsabilidades que tiene el ministerio, obviamente correspondiente a esto, el Ministerio de Gobierno, la policía, que son los responsables de darnos seguridad. Estos crímenes que se están realizando, obviamente nos tienen que preocupar la presencia de estos cárteles, Bermelo, PCC, que obviamente en el sector de Santa Cruz están realmente con una presencia importante. Eso nos tiene que preocupar.
3: Finalmente, han señalado que una de las grandes debilidades que se arrastra, según Castillo y el senador Sánchez, es la falta de control en las fronteras del país, por donde ingresan de manera irregular gente de mal vivir, informó Wilson Cruz, el Pío 12, Ergol Oruro.
2: 12:43.
1: En Sucre, un piloto de 17 años permanece hospitalizado y la mujer que fue herida en un accidente en la competencia automovilística, Oscar Crespo, continúa en terapia intensiva.
6: Un piloto del automovilismo, Alan Noel Torres, de apenas 17 años, protagonizó el accidente registrado al cierre del circuito Oscar Crespo. El joven fue diagnosticado con politraumatismo e ingresado al servicio de traumatología de la clínica Los Ángeles, donde permanece bajo observación médica. Entre tanto, una mujer de 34 años, que también resultó herida en el hecho, permanece internada en la unidad de terapia intensiva con diagnóstico reservado debido a la gravedad de las lesiones sufridas, según informó el médico Mauricio Parada, director de la clínica Los Ángeles.
7: Un coche embistió a un domicilio y salió afectada una señora, la señora Verónica Saigua, junto con su hijo de aproximadamente 9 meses y otro pequeño, tengo entendido, de 7 años. La más afectada ha sido la señora. Se encuentra ahora en terapia intensiva, está con el diagnóstico de TEC grave, fractura de base de cráneo, trauma facial, fractura de órbita, todo del lado derecho, y principalmente su diagnóstico es neumoencéfalo. Neumoencéfalo quiere decir que hay aire en la bóveda craneana, dentro de la cabeza. Pensamos que ha ingresado el aire a través de la fractura de base de cráneo. Es una patología muy complicada, puede tener deterioro neurológico, infecciones, pero ya ha sido revisada y tratada por el neurólogo. Ahora se encuentra en terapia intensiva, está prácticamente estable, pero su diagnóstico es reservado.
6: La versión número 56 del circuito Oscar Crespo, que se corre por medio de la ciudad, terminó con 7 heridos a raíz de los accidentes durante el evento automovilístico más importante del país. Iván Ramos, periodismo que cuenta.
1: Son las 12:45.
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3: Le agradecemos que permanezca en nuestra sintonía. Seguimos informando en este último bloque de informaciones a través de su noticiero Bolivia en contacto. Envían a la cárcel de Chonchocoro a un taxista implicado en al menos 7 casos de agresión sexual y robo contra pasajeras.
11: Un taxista aseguraba ser un ex reo para intimidar a sus víctimas, centralmente mujeres, sustraerles de sus pertenencias, además de agredirlas sexualmente. Al momento se tiene 7 víctimas de este taxista, quien ha sido enviado a la cárcel de Chonchocoro por el lapso de 6 meses, informó el coronel Miguel Zambrana, jefe de la Fuerza Especial de Lucha contra la Violencia de la Paz.
12: A las víctimas en la cabeza y empezaba a amenazarles, sacaba un estilete y procedía a violarlas. Ese era el trabajo que se realizaba, era el modus operandi que este sujeto realizaba. Estamos hablando de 6 personas que hasta el momento se han presentado ante la Fuerza Especial de Lucha contra la Violencia y una 7ª que estaría en la ciudad de Cochabamba.
11: Asimismo, el jefe policial informó que se logró dar con esta persona luego de que él mismo realizara una transferencia bancaria a través del dispositivo móvil de una de sus víctimas.
12: Se hacía de lo que eran de valor, pero también revisaba el equipo celular de las víctimas. Si en el equipo celular podía encontrar que había cuentas, que había banca móvil, él realizaba también las transferencias de todo el dinero que tenían las víctimas, las transfería a su cuenta personal mediante un QR. Ese es el inicio también de la investigación. El personal de la FNCB del Alto realiza la investigación, encuentra e identifica al sujeto mediante los depósitos que se han realizado.
11: Mismo el jefe policial informó que si bien el sujeto cuenta ya con una detención preventiva en el penal de máxima seguridad de Chonchocoro por un lapso de 6 meses, la policía continúa investigando si existen más víctimas. Omar Escobar Mamani, Herbol La Paz.
3: En La Paz, gremiales piden al gobierno que el tipo de cambio del dólar sea estable por las afectaciones que tiene el sector con la escasez de divisas.
13: Pero por lo menos que se mantenga. Lo que nosotros pediríamos al gobierno, que haya un dólar estable, porque lo que está haciendo el dólar flexible nos perjudica, no nos beneficia.
3: Con ese énfasis, la secretaria general de la Confederación Nacional de Gremiales de Bolivia, Mercedes Quisbert, ha pedido que se tomen acciones para tener un tipo de cambio estable del dólar, porque la flexibilidad estaría generando perjuicios al sector gremial y a toda la población. Esta dirigente, si bien reconoce que no se puede volver al tipo de cambio de 6.97, expresa en que hay una necesidad para que esta divisa reduzca en su costo de compra y venta.

0: bajando el dólar. Es difícil que llegue a lo que llegaba hace años atrás. Es difícil, es complicado, sí, entendemos. Pero por lo menos que se mantenga. Lo que nosotros pediríamos al gobierno, que haya un dólar estable. Porque lo que está haciendo el dólar flexible nos perjudica, no nos beneficia. No solamente a los comerciantes, a todo Bolivia.
1: Está dirigente de la Confederación Nacional de Gremiales de Bolivia, Mercedes Quispert, explicó la realidad de los datos que se tiene por el tipo de cambio flexible, los datos del Banco Central de Bolivia y el mercado paralelo de donde se consiguen realmente.
0: Lo que lanza el Banco Central es un dólar que eso no conseguimos a ese precio en el mercado. Tenemos que conseguir en el paralelo. ¿Y el paralelo qué hace? No sube centavos, sube mucho más donde sí podemos conseguir. Ahora, estos señores no sabemos cómo consiguen. Obviamente que les cuesta conseguir también dólares, porque sabemos que en nuestro país el dólar está escaso. No hay mucho dólar.
1: Rodrigo Fernández, Herbol, La Paz.
2: 12:52. Vamos con informaciones a través del periódico digital del Bol. El gobierno afirmó que se han identificado elevados niveles de riesgo en entornos de la minería ilegal. Reitero, a través del periódico digital de Herbol. Y a través de la Agencia de Noticias Ambientales, reporta Jimena Mercado y dice lo siguiente. En el marco del diálogo sectorial de la Cumbre Nacional Minera, que lleva adelante el gobierno con diferentes actores mineros, como el estatal, privado y cooperativista, se han identificado elevados niveles de riesgo en entornos de la minería ilegal por la presencia de personas armadas, así como la necesidad de fortalecer los mecanismos de verificación del uso ilegal del mercurio. Una comisión técnica de la Autoridad Jurisdiccional Administrativa Minera AJAM fue emboscada y atacada con piedras y armas de fuego en el municipio de Mapiri, del departamento de La Paz. El hecho violento ocurrido a principios de julio impidió que las autoridades completaran la inspección programada en el área de la cooperativa Playa Dorada San Jacinto. Semanas después, el alcalde de Teoponte, Genaro Monje Anco, exigió que la AJAM le pida permiso para ingresar al municipio para garantizar seguridad. En medio de la presión del sector cooperativista minero, sobre todo aurífero, que exige no penalizarla a la minería ilegal, el ministro de Minería y Metalurgia, Marco Antonio Calderón de la Barca, accedió a responder a ANA, un cuestionario. Entre sus respuestas identifica los principales problemas del sector minero, como el hecho de que actores mineros desarrollan actividades de manera informal, sin haber obtenido previamente la licencia ambiental, por lo que considera indispensable el apoyo de la policía y de las Fuerzas Armadas en la lucha contra la minería ilegal. Frente a la burocracia estatal, plantea reducir significativamente el sur y facilitar la suscripción de los contratos.
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Hola, ¿qué tal? Buenas tardes. ¿Cómo están, gente hermosa? Che, ¿qué tal? Buenísimas tardes. Lunes de vuelta. ¿Qué tal? ¿Cómo están, O a lo mejor siguen en la mesa familiar. Buenas tardes, buen provecho para la gente que se va sirviendo un rico platito ahí en su lugar de trabajo o en familia, en la mesa familiar. Buenas tardes, gente hermosa de Radioactiva, que nos siguen día a día, semana tras semana, mes a mes. Y los 65 días, y los 365 días del año. Buenas tardes, buenísimas tardes. ¿Qué habrá pasado con el Iber? Seguramente dijeron no. Gracias, Joel, listo. Bien, amigos oyentes, espero que todos estén en su lugar de trabajo. Si ha salido usted el fin de semana, espero que esté en su lugarcito de trabajo, ¿eh? Te quiero tanto, lunes, primer día hábil de la semana. Estamos en fecha 02 del 08-2026. Sí, señor. Mejor dicho, 3. 3 de agosto. Sí, señor. ¿Qué hicieron este fin de semana? Lunes 3 de agosto de este 2026. Recibimos ya el mes de la Pachamama, el mes de nuestra querida Bolivia.

Vamos a bailar imaginariamente. Me imagino que están en su lugar de trabajo, ¿eh? Che, raro lo siento este auricular. Bien amigos, 14 con 13 minutos en todo el territorio argentino. Temperatura actual, el momento acá en la zona de Matadero, Lugano. Sí señor, temperatura actual 16 grados. Con un cielo mayormente cubierto de probabilidad de precipitaciones aislada a esta hora de la tarde, ya pasando la media jornada al día de hoy, lunes 3 de agosto del 2026. La temperatura máxima estimada rondará a los 16 grados, 17 grados hora de la tarde. Temperatura mínima para esta noche 10 grados centígrados. Uy, uy, La humedad relativa del ambiente en este momento marca el 86%. Viento moderado del sector sudeste a unos 12 kilómetros por hora. Sí, señor, 3 de agosto de este 2026. Kamisaki, Gilate, Culiaca. Y Mainaya Kazankichi, la gente que habla quechua, ¿qué tal? Buenas tardes. Tukubaliachu, ¿eh? Para la gente de Bolivia, que a través del aplicativo de alguna manera nos van escuchando también allá en Bolivia, Santa Cruz más que todo. Y parte de Tarija y Chuquisaca, Karuma, Tentarometa, Karuma, Kerain Papey, Bolivia, Pegua, Tuicha. Estoy saludando en Guaraní, dando la bienvenida también a la gente que nos escuchan acá en Lugano, Ciudad Oculta. Hay gente que habla guaraní, sí, conozco a mucha. ¿Cómo están, parientangos? Ahí de fondito estamos presentando esta linda canción Vida, Grupo Guinda, Cumbia del Recuerdo. Un abrazo para los hermanos de Paraguay, Rojaijú, Paraguay. Va, echa pa' pecaro. Bien amigos, de a poquito vamos arrancando y saludando también a la gente que nos va apoyando. 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

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Sí, las cosas en Bolivia están subiendo, ¿no? 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

amo, te amo, lunes. Hay que estar con todo para este día lunes, empezar con buen arranque, sí señor, con actitud positiva en este lunes. Me imagino que ustedes igual han entrado así a su trabajo, ¿no? 5, 6 y media de la mañana. Algunos que son valientes, igual que en Clambita, están a las 4 y media ya en el taller trabajando. ¿Querés montar un taller? Sí, ahí está. 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

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Gracias, profe Luis. Hasta recientemente me lo ha enviado esta notita. Gracias, profe querido. Un abrazo para usted también, para todo el equipo que tiene ahí en la escuela.

0: Bombón asesino, dice la canción 14 con 24. Dios mío, cómo va avanzando el tiempo tan rápido. 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
0: 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Saludos grandes, vámonos con otro tomita, por favor, señor operador. No se me duerma, papacho. Vamos con esta canción, hay que ponerle la buena onda al día lunes. Luego vamos a hablar un cachito también de la fecha que acaba de pasar, ¿no? Ayer, ¿no? Sí, sí, sí.

Bien, amigos, oyentes, ¿cómo han recibido el mes de agosto? ¿Han hecho la cuba? Bueno, nuestros ancestros nos han enseñado también nosotros ya en Santa Cruz, en la provincia cordillera, la parte del Chaco. Hacemos lo que es la rica comida, algo bonito, ¿no? De campo, donde uno se carnea una vaca, una res o un ganado. Hacemos lo que es la pachamama, sí señor. Ahí echamos el pichu de coca, nosotros hacemos el bolito también. Marcamos las vacas también con la marca, ¿no? De cada dueño o de algún familiar, ¿no? A veces un caballero tiene como 4 o 5 hijos y cada nombre es diferente, ¿eh? Nosotros en mi lugar hacemos eso, ¿Cómo lo han recibido ustedes, señoras y señores? Vamos dando la data correspondiente, a ver. Estamos saliendo ya en el Facebook a través de del Facebook Live Radioactiva 93.9 FM Oficial, sí. Colócate en el buscador como Radioactiva 93.9 FM Oficial en el Facebook. Estamos ahí en la transmisión. A través de la página web lo puedes encontrar como FM Activa 939.com.ar. Bien, amigos oyentes, el número de la radio 1161-259825. El mensajerito de Radioactiva 1161-259825. Así como les comentaba, gente hermosa, sí, 2 de agosto, ¿no? El primero hacen la cuba, ¿no? Yo sé que ustedes, que es el occidente, saben mejor que yo. Pero nosotros cada 2 de agosto también, otro dice, no, va a arder por acá, dice, mi abuelo ha ocultado su plata. Usted sabe a qué me refiero, ¿verdad? Sí. Bueno, donde el 2 de agosto es los primordiales, ¿no? El rol de la hojita sagrada, ¿no? La ofrenda sagrada utilizan en los rituales, dando el agradecimiento a la madre tierra que nos da la vida, mejor dicho, que nos da de comer, porque sembramos el maíz, el frijol, la papa, el chuño, oca. Mejor, claro, de la papa sale el chuño, ¿verdad? Entonces, hay que agradecer, agradecido también con la madre tierra. O también darle con un pago, ¿no? Darle comidito. También ahí, nosotros ya en mi provincia, en la zona del Chaco, en Camiri, hacemos lo que es, bueno, masticamos la hoja de coca, colocamos ahí su chichita de maíz, riquito, todo ok. Entonces, bueno, en pleno, en medio de un corral, ahí está, cuando estamos marcando a los animales ahí, a las vacas, al ganado, ¿no? Y bueno, lo que viene de lo que es el masticado de hoja, ¿no? Como dicen actualmente, el acurico tradicional, sí, ¿no? Mira vos, el masticado de la hojita de coca representa el vínculo vital de irreciprocidad, perdón, sí, claro, hay que ser recíproco también con la tierra, ¿verdad? Tanto a veces, ¿no? Con el suelo chaqueño, el suelo andino también, ¿sí? Suelo del valle. Entonces, uno acullica, pues, ¿no? Y le invito también el singanicito, el vinito, el macerado. Allá en mi provincia es así, ¿eh? Entonces masticamos la coquita porque algo que representa también a nuestra cultura, cultura ancestral, algo bonito, ¿sí? Entonces, amigos oyentes, eso es lo que estaban haciendo ayer. Estaba chequeando lo que hacían allá mis tíos, mi familia en mi querido Santa Cruz. Como todo acá también vi mucho en redes sociales, ya había un montón también en TikTok, estaban haciendo conocer a la gente, ¿no? Sí, porque 2 de agosto, ¿por qué coincide ese día, no? Es día del campesino, niño indio, ¿sí? Y justo quiero felicitar a mi sobrinito que está en Bragado, allá en Lomas de Zamora, para Maxi José Rosado. Ha cumplido el día de ayer 6 añitos. Era el día de su cumple, el día de ayer, justo 2 de agosto, ¿eh? Un abrazo a mi querido Maxi, 6 añitos, mi sobrinango.

Eso era cuando estaba Germán Busch en aquel entonces, ¿no? Después de la Guerra del Chaco, sí señor, el 2 de agosto de 1937, ¿eh? Gracias también al tío abuelo del actual presidente Rodrigo Paz, ¿sí? Reforma Agraria consolidada del 2 de agosto de 1953, mediante un decreto para devolver tierras a los quechos y a los aymaras y a los guaraníes. Sí, señor. Designado como el Día de la Revolución Agraria y Comunitaria Productiva actualmente, sí, señor. Bien, amigos, ya hemos repasado algo, alguien si quiere, papacho. Mi nombre es Iber Rosado, más conocido como Iber el Candela. Bueno, nosotros nos vinimos con eso para acá, para nuestra mesa de trabajo, para poder también hacerle conocer a ustedes, ¿sí? ¡Eso! Es nomás poner musiquita, algo hay que hablar también, claro. ¡Eso! Bien, amigos, vámonos con una linda cancioncito. ¿Dónde está el temita de Amar Azul, por favor, señor operador? Un abrazo para la gente de Mataderos, para la gente de Villa Lugano, la gente allá en Linier. ¿Cómo está? Bienvenido, bienvenida sean, gente hermosa. A ponerle actitud positiva en su día lunes.

¡El polvito del amor! 14:34. 14:34 en todo el territorio argentino. 13:34 en nuestra querida Bolivia. 14:34 en Brasil. Un abrazo gigante para la gente de Sao Paulo, Brasil. Nuestros queridos compatriotas que están laburando en cada oficina allá en Sao Paulo. Por eso Iber el Cambita te trae una linda nota para el día de hoy. Hoy es lunes y tienes 7 días nuevos para hacer que las cosas sucedan con algo positivo, sí señor. Los lunes no tienen por qué ser pesados, sí, Son la página en blanco perfecta para reescribir tus metas, ¿no? A recargar tu energía y enfocarte en lo que de verdad importa, sí señor. Por eso el lunes es el primer día hábil de la semana. Hay que arrancar con actitud positiva, porque los lunes son el comienzo de un nuevo viaje. Haz que cuente, sí señor. No piense que el lunes piense que tiene una oportunidad más para brillar, sino para avanzar y progresar, sí señor. Así que tu actitud de hoy termina el ritmo de toda una semana. Elige estar el imparable en algo positivo, sí señor. El Cambita te da un abrazo fraterno desde la radio. A vos que me estás escuchando, así que bendiciones para todos los que se van sumando a esto de tu programa. La tarde ideal de Activa. Claro que sí, Hola Cambita, sí, dice, los lunes es un día perfecto para comenzar y cumplir los objetivos de la semana, dice. Saludos grande, atentamente, Noelia desde Lugano. ¡Perfecto! ¡Mira tan rápido! Un abrazo para la gente de Lugano, chao. Un abrazo para la gente de Lomas de Zamora. Ya tenemos mensajito a través del mensajero de la radio. Tenemos otro mensajito, van llegando los mensajes, ahí está. A través del privado también, ahora vamos a chequear.

A ver, ¿qué ya no es politiquería, papito? No, la verdad no. A ver, vamos a... Un cachito, sí. No, no, lo que está pasando en Bolivia es terrible, señor oyente. Sí, usted tiene la razón, sí. La verdad que todos quedamos asombrados. Pensábamos que iba a mejorar, pero no. Todo está, no sé, está andando las cosas en nuestro país. Es algo preocupante también para la gente que estamos acá en la Argentina. Asimismo, la gente que están allá en Brasil, en Chile, Estados Unidos, en España, nuestros queridos compatriotas. Bueno, migramos por algo, por un sueño mejor para nuestros hijos, para nosotros mismos. Pero ahora vemos que no. Está terrible, sí. Algo raro está pasando también con el comandante general de la policía. No, posteo por aquí, por allá, no. La verdad está terrible en nuestro país, yo no sé qué va a pasar, ya, como dice la Constitución, de 2 años y medio podemos revocarlo al gobierno, Es lo que dice la Constitución, Gracias, hermanito, por tu participación. Para que no diga que no le he leído tu mensajito, ¿sí? A Evo Morales están por agarrar los cambites, sí, es verdad. No sé si será verdad, qué era pasar, pero bueno, hay que ponerle ganas a su tarde. Póneme la otra canción, papito, la siguiente, ahí está, vamos. A ver, ¿qué nos dice este mi brother? Muy buenas tardes, Cambita, brother. Súper la programación. Atentamente, tu amigo Hernancito Cortés. ¡Presente! ¡Ahí está! ¡Qué bueno, che!

Bien, amigos, 14:40, Dios mío, se nos va el tiempo, oiga, ¿no? Estamos con el variadito musical, hoy puedes enviarme mensajito, ¿no? ¿Querés escuchar chichita clásico, merengue, salsa, tango? Marca ya al 1161-2598-25.

0: Bien, amigos, 14:44 en todo el territorio argentino. Estamos escuchando musiquita de recuerdo en este día lunes 3 de agosto de este 2026, sí señor. Con el variadito musical aquí, el Cambita en vivo y en directo, Sabrina, no, ahora no estamos en el TikTok, chicos. Estamos a través del Facebook Live, a través de la página web, sí. Podés también descargar a través de la aplicación de Play Store y Instagram. Radioactiva 93.9, coloca ahí en Play Store y no vas a poder escuchar tranquilamente una vez descargando. Sí, señor, señora, señorita. Un abrazo cordial para la gente que está escuchando a través de la frecuencia modulada ahí en su lugar de trabajo, en el tallercito. Un abrazo para nuestras caseritas que están en la verdulería también ahí trabajando. Un abrazo para Rolly López, que está ahí mandando mensajitos desde Bolivia. Un abrazo, Rollycito querido, para vos y para tu familia allá. Gracias, gracias por escribirnos desde la distancia, che. ¡Vámonos con otra cancioncita! ¡Mensaje que... ¡Uy, este mensaje!
1: No queda nada.
0: No. Yo le estuve contando lo que hacemos en mi provincia. Claro, pues, cuando uno recibe el mes de agosto, sí, el primero que hacen ustedes, Juegan también, queman el millito, etcétera, etcétera. No, nosotros también lo mismo hacemos ya, pero en la zona del sur de Santa Cruz, el Chaco boliviano. Marcamos nuestros ganados, pues, mameta. ¿A cuántas chicas marcamos?

pasa? Ay, ay, ay, ay, ay, ay, ay, ay, ya. Mejor más vamos con más de buena música. 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

A ver, ¿qué me dice por acá? Otra mensajita. Saludos, tío, dice por aquí, para la familia, para Mercedes, para Valeria, para Nuria, Julien, Gianluca y Rolly López. Un abrazo para Rolly López allá en Bolivia, Río Seco, Santa Cruz. Ojo, cuidado, Río Seco de la Tranca, allá en el Alto, en La Paz, no, papacho. Río Seco de Santa Cruz, carretera Yacuba, Santa Cruz, ahí está. Gracias, Rolly, querido.

Ahí está la gente en el Facebook, se van sumando. Anoche sí hice transmisión de papachos. Estoy en el TikTok como Evercoon. Claro, nombre raro, ¿no? Es que pasa que el que lo ha creado en esa cuenta aquella vez y esta cuenta recuperada, no le pudimos poner, mejor dicho, Iber, porque el amigo le puso Ever. Así que seguimos con ese nombrecito en el TikTok. Búscame como Evercoon en TikTok. Ahí vas a poder checar el video del cambita, ¿sí? Un abrazo hasta Cochabamba, dice. ¿Qué ha pasado ahí? Dice. ¿Estás hablando del Chaco? Claro, porque soy chaqueño, pero de Santa Cruz, claro, dentro del departamento de Santa Cruz. Zona del Chaco, sí, señor. Uy, pero qué movidita, ¿no? Esta cancioncita. ¿Quieren canciones románticas? Pídanla a través del 1161-2598-25. ¿Quieres algo movidito? Marca ya 1161-2598-25. Nada de San Lunes conmigo, es lunes a laburar, chicos.

0: Ahí está, gracias, Joelito. Vamos a salir una horita en tiquitiqui, ¿sí? Gracias, gente hermosa, por sumarse. 14:54. Uy, nos vamos a la tanda comercial, chicos.
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Estamos arrancando la segunda horita ya de esta linda programación que tenemos acá en Radio Activa para todos ustedes, amigos oyentes. Y ya estamos en el TikTok. En el TikTok estamos como @activafm939. Todos quieren entrar a mi cuenta también. Sí, estoy como Evercoon. Sí, señor, Evercoon, colocate ahí en el buscador, en la aplicación de TikTok. Sí, en tu dispositivo me vas a poder encontrar también, sí. 15:05, estamos en 3 de agosto de este 2026. ¿Cómo está mi querido Germancito Aranda? Un abrazo hasta la ciudad de La Paz City. ¿Cómo estás, Nair Vaca? ¿Qué tal? Buenas tardes. A ver, ¿quién más está por acá? ¿Cómo estás, Angisita? Buenas tardes, Mercedes, bienvenida. ¿Cómo estás, Claudi? Me avisan si se corta en el TikTok del audio, ahí de la radio, sí. Hermancita Aranda, gracias, brother. Buenas tardes, Ibre, saludos desde Parque Avellaneda. ¡Uy, uy, uy! ¡Ya llegaste, brother! Perfecto. Vamos con eso, tap tap, chico. A ver, vamos, tap toda la pantallita. 15:06, temperatura actual 16 grados acá en Ciudad Autónoma de Buenos Aires, zona de Matadero y Lugano. La humedad relativa del ambiente.

Soy yo el mismísimo, soy el líder, sí. Ojo que no está el Chicherito, soy yo. Vamos a escuchar de todo estilo de música. Lunes con el Variadito Musical. Saludos grandes hasta Cochabamba. ¿Cómo estás, Percy? ¿Cómo estás, señora Lisa Rocha? Mi compañerita de trabajo, cuando estaba en Bolivia. A ver, ¿quiénes más están sumando por acá? Aparte de la gente que me van saludando ya. Nair Vaca, ¿cómo estás, prima? Buenas tardes. Ángel David Mex, mira vos. Bienvenido, bienvenido. Bienvenida, chica.

Pasito, pasito. Vamos con otra cancioncita, chicos, en esta segunda horita. Arrancamos la buena onda. La primera nos metimos a hablar de la Pachamama, etcétera y demás. Claro, era importante. Gracias, Germancita Aranda. ¿Dónde está la gente de Loma de Zamora? La gente de Bragado. La gente de Lomas del Mirador, buenas tardes.

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A ver quién está en el otro tiki. Vamos saludando a la gente en el TikTok, a ver. Iber es meu de suyo, dice. Por eso no quise ir, ¿no? Aparte que estamos enflaqueciendo también, ¿eh? Estamos en tratamiento, muchachos. Hace reír Germancita Aranda, chef. Roger Ramírez, ¿qué tal? ¿Cómo estás, Jorgito? Chico Fiel, ¿qué tal, papacho? ¿A quieren conocer al Cambita? Váyanse al TikTok del Cambita. Evercun, ahí me van a encontrar, ¿eh? ¿Cómo estás, el Turco? ¿Cómo estás, Chiqui? Estamos, dice, cubriendo un radio de esta cautica. Dice, ¿en serio? ¿Vos estás en Brasil? Gracias, un abrazo hasta Brasil, Chico Fiel. Erlancito Pasa, ¿qué tal? Bienvenido. Agradecemos a la señora Felipa, sí señor, para hoy. La gente que están preguntando por ahí, ahora vamos a darle el número telefónico de la Casa de Comida El Pollo Dorado. 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

Luca el chico fiel, ¿qué pasó? Dice. Puedes checar también en el otro dispositivo, ¿verdad? Ahí está. Estoy como Evercoon. Vámonos con otro temita musical, muchachos. 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Michillo Gómez, ¿qué tal? ¿Cómo estás, mi brother? ¿Cómo estás, Nair Vaca? ¿Qué tal? Bienvenida. ¿Cómo estás, primo? Dice, ahí está.

ayer hubo acá en Brasil un bailongo, dice por acá la gente, ¿en serio? No, con eso de las redes sociales, chicos, olvídense que nadie me vio, no, la verdad es que todo ha cambiado, ¿no? Todos somos presa de la era digital, estamos, subimos al micro, estamos con el teléfono, estamos caminando. También he visto a un amigo que se ha chocado en el poste de luz por nada más que chequear en su TikTok, creo, en la calle ayer también, ¿eh? Cuidado que les pase eso a ustedes, ¿Cómo está Pedrito? ¿Cómo le va Elizabeth? ¿Cómo está Yolanda? ¡Bienvenida! A ver, por acá, ¿qué dice Luis? ¿Cómo está Luis? Bienvenido. ¿Cómo estás, Elisita? Buenas tardes. Vamos con esos corazoncitos, a ver, háganse ver.

Hola, Cambita, colócame el tema de Enrique Iglesias. Dice, ¿puede ser? Por supuesto que sí. Subi, dice, subi bien la radio. ¡Ah, el temita, no! ¡Súbeme a la radio, eso! Perfecto, perfecto, en minutos, ¿sí? Aguanta, aguanta un cachito. ¿Cómo estás, Jonah? Freddy Cris, ¿cómo estás? Zurdo Ticona. Romina, buenas tardes, ¿cómo estás? Edu Yusco. ¿Cómo estás, Alexito Huanca? Un abrazo hasta Santa Cruz para Gloria Rosado, para Shirley. ¿Cómo estás, mi querido Jonah? Buenas tardes, ¿cómo estás, Sol Orellana? Un abrazo para los hermanos acá de Ciudad Oculta también. Anterior fin de semana me invitaron, yo fui ahí también, ahí estaban ahí con el homenaje al Tata Santiago. Vámonos con esta linda canción, chicos, que nos han solicitado, por favor, aguánteme un cachito, por favor. Vámonos con este temita musical de este gran artista. Escúchenlo. ¡Eso! Lunes con el variadito musical.

Bien, amigos, 15 con 19 minutos y estamos complaciendo. Para que no se me moleste, ¿no? Si ya no había solicitado cuánto. Vámonos con otra canción, mi querido operador. ¿Dónde está la siguiente canción? Vámonos con estos moviditos también. A ponerle la buena onda a su tarde, muchachos. ¿Cómo estás, Cristina? ¿Cómo estás? Bienvenida, ¿cómo estás, Arielito? ¿Cómo está? Él le dice, porque qué nombre que se pone en el TikTok, ¿verdad? ¿No? ¿Cómo estás, el Pecas? Gonzalo Damián, buenas tardes.

A ver, ¿qué les dice por acá este mensajito internacional que van llegando a través del privado del Cambita? Saludos, tío, yo estoy conectando en el Facebook. Dice, muchas gracias, mi querida Pam. ¿Cómo estás, Claudia, querida? Un beso, dice. Gracias.

La humildad nos hace grandes, sí señor. 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

¿Cómo está Laura Yesenia? Buenas tardes. A ver, ¿quién más está por acá? Gabriel Limi, ¿qué tal? Buenas tardes, ¿cómo estás, Neo, querido? Gracias. Wow, Laurita, buenas tardes, ¿cómo les va? ¿Cómo está Roma 23? La gente en el TikTok de van conociendo a Iber el Cambita. Leisa Melgar, ¿cómo le va? Luna, ¿cómo está Francisca?

Gracias, gente hermosa, por sumarse. 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Vámonos con otra canción, muchacho. La gente se va burlando de Iber por acá, ¿no? Pensé que era mayorcito, dice acá. ¿Cómo estás, Emilia? Buenas tardes, bienvenida. ¿Cómo está Andrés Castro? ¿Qué tal? ¿Cómo le va, mi brother querido? Abrazo gigante a la gente que nos ven y que nos escuchan allá en Lomas del Mirador. Saludo para Jennifer Pamelita, más conocida como Pamelita, allá en Gutiérrez Cordillera, en mi tierra natal. Victoria Gómez, bienvenida. ¿Cómo les va? ¿Cómo está Jorge Valencia? ¿Cómo estás, Arielcito? Váyanse al TikTok si quieren conocer al Cambita Evercoon. Coloca en tu en el aplicativo ahí en tu celular. Si en TikTok me vas a poder encontrar, che. ¿Cómo estás, Grover, querido? ¿Cómo estás, Susi?

Aurora. ¿Cómo va Aurora Sala? ¿Cómo está Eulogio, Eddie? ¿Qué tal María del Carmen? Bienvenida. Hermi Joy, ¿qué tal? Catarina Torrendus, Jacqueline Gómez, ¿qué tal? ¿Cómo les va? Omar Senesi, ¿qué tal? Bienvenida. ¿Cómo está Marcelita Rosado Miranda? La que mira y anda, dijo uno, ¿eh? Oye, mi sobrina, mi sobrina. Un abrazo hasta Sao Paulo, Brasil. Guatachi, Marcelita, todo bien, todo belleza. La potrita, buenas tardes. Váyanse al TikTok de la radio. Fernando Leaño, ¿qué tal? Bienvenido.

¿Cómo está Lucas, chico fiel? Un abrazo a la oficina donde está trabajando Lucas. También donde está Marcelita allá en Sao Paulo, Brasil. Julia Elena, ¿quién? ¿Cómo le va? Agustín Vallejo. Danisa Nelvia, ¿cómo está la gente de Lugano? La gente de Seiza. Gracias por eso, quiéreme. Ahí está la potrita también en sintonía a través del TikTok, ¿eh? Chelo, ¿qué tal, Chelo, querido? Buenas tardes, un abrazo para la gente de Sildañas.

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0: Vámonos con un temita musical de la Sonora Dinamita esta hora de la tarde.
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0: 15 con 28, esto para Silvia Rosita hasta Sao Paulo, Brasil. Parece Radio Santa Cruz, dice. Un abrazo para la gente de Gutiérrez, para la gente de Camil y gracias. Un abrazo para Alejandro Rosado, que está acá en Ciudad Oculta. Ahí está Gaby Durán, ahí está mi papi, dice atentamente yo. Dice. ¿Cómo estás, Silly? Luciano, bienvenido.

0: ¿Cómo estás, mi querida Luz? Buenas tardes. Sonia Martínez, ¿cómo les va?
1: Viendo la colita.
0: En el otro lado lo vio a Liber con su barbita. Dice, ¿en serio? ¿Cómo va, Carmelita Nili? ¿Cómo está Laurita? Mónica, buenas tardes.

¿Cómo estás, Sonia? ¿Cómo estás, Gerardo? Buenas tardes, bienvenidos, jóvenes, caballeros. ¿Cómo estás, Débora, Adrián? Edson, ¿cómo le va? Reinaldo, Roberto, buenas tardes. La gente en el TikTok, tremendo, ¿eh? Para la gente del Facebook Live, un abrazo gigante.

0: Bien, amigos, nos vamos con otra canción, por favor, señor operador.
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0: Lo tenemos en la pista, ¿sí? ¿Cómo están, Nemesio Chaguar? Aloncito, ¿cómo les va?
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0: Samuel Rodríguez, ¿qué tal? Buenas tardes.

¿Cómo estás, Selvi? Buenas tardes. Ahí está la gente de Altitud. Quiere que los salude a todo el mundo. Jefferson, ¿qué tal? ¿Cómo estás, Jefferson López? ¿Cómo estás, Sol, querido? Roxana, ¿cómo está? Elisa Rocha, doña Elisita, buenas tardes. Abrazo para los hermanos de Cochabamba, La Paz, Oruro, Pando, Beni, Santa Cruz.

Vamos con ese corazoncito, háganse sentir para saludarlo. ¿Cómo estás, Elian? Yo ya. ¿Cómo estás, mi querida? ¿Cómo? Ah, Gregorio, ¿cómo le va, señora Gregorio? Buenas tardes. Abrazo gigante para la gente de Ciudad Oculta, la gente de Lugana, la gente de Villa Celina, allá en provincia, ¿no? El municipio de La Matanza. Brígida, ¿qué tal? Buenas tardes.

¿Cómo estás, Katy? Un abrazo, Katy. ¿Cómo estás, Gonzalito? ¿Cómo está Chiri, Carla, portugués? Brígida Arana, ¿cómo estás? ¿Cómo estás, May? Buenas tardes. Mundo de Ace, dice, ¿cómo le va? En la noche sí me pueden encontrar como Ever Kun. Voy a estar haciendo transmisiones, pasando música, también contando historia el día de hoy a través de la cuenta de nuestro amigo Ever Kun. Sí, sí, sí, así es, Te amo. Vámonos con otra canción, señor operador. Estaban pidiendo esto. ¿Cómo estás, Mónica? Un abrazo hasta Gutiérrez Cordillera. Hola, dice, soy Maribel. Salúdame a mi hermano Edgar, que está en Buenos Aires. Dice, un abrazo para Edgar. Un abrazo para Luz hasta el municipio de Lanús. Para este 15 de agosto se viene también el evento cultural Las Culturas Nos Hermana. La Cultura Nos Hermana acá en Buenos Aires. Teatro Avenida, Avenida de Mayo 1222. ¿Cómo estás, una Condori? Ah, qué lindo apellido, está Condori, ahí está. Patito, buenas tardes, Patito. Mira qué linda foto la señorita. Un abrazo, bendiciones para cada uno de ustedes, che.

Baila, Iber, dice, baila. Dice, pero ¿qué voy a hacer bailando solito yo? ¿Qué hacen este día lunes? A ver, la gente. ¿Ah? ¿Qué almorzaron en este mediodía, eh?

vamos ya rumbo a las 16 horas nosotros acá en Radio Activa. Muchas gracias, gente hermosa. Un abrazo para las overloquistas que están ahí en la recta, en la collareta. Hay que meter la pata, ¿no? Ya se viene también 3 meses más fin de año, ¿verdad?

DJ José, Selenita Facio, ¿cómo está Alessandra? Un abrazo para ustedes. ¿Cómo está Marco Quiroga? Bienvenido Daniel Cavalla. No te olvides, mujer, mira que comprenda. Dice, ¿vas a cantar vos o el artista? Y yo dice, ambos, ¿ah? ¿Eh? Ah, caray, Junjama, estás agilata, dice. Waliki, culaquita, ¿cómo estás, Luz? Aero Haiju, Paraguay, para la gente de Paraguay. Mañana vamos a estar con temas paraguayos en guaraní, ¿eh? Vamos a escuchar mañana. Se raya la gente, ¿no? Con el cambita. Mati, ¿qué dice? Marta Roja o María Rojas, ¿cómo estás? Aquí trabajando, hace un calor, por Dios. Yo con mi campera estoy acá. Gracias, María Roja. ¿Cómo estás, María querida? ¿Todo bien? ¿Cómo estás, Gavisita? Lili Salazar, ¿cómo estás, Lili? Soy el mismo que estaba el año pasado. Ojo, se confunde con mi gemelo, ¿no? Tengo un hermano gemelo. Ojo, con cuidado con estar confundiéndose, che. Vámonos con otro temita musical a esta hora de la tarde, 15:39. ¡Vamos con este temón de la nueva luna!

Nada. ¿Cómo estás, Agilata? Waliki Stati, bueno, Waliki, Kulakitaya. Saludo a mi mamá Patricia, a mis hijas Lía e Isabela. Un abrazo para usted, mi querida Luz. Luz estará el 15 de agosto en Avenida de Mayo, ¿o no? Yo tenía entrada, che, y ahora sí ya no tengo. Le dije el viernes, se lo dije, ¿no? Saludos, tío, dice Pame. Ahí está Oliver desde Chile. ¿Qué tal, Oliver? En la noche estoy pasando música también a través de mi cuenta en TikTok, Evercoon. Van a entrar ahí, Evercoon. Coloquen ahí en el buscador en su TikTok cada uno de ustedes. Si quieren conocer bien a fondo al Cambita, bailamos también de noche un cachito. Ahí estamos alegrando a la gente que nos va siguiendo desde ya. Gracias a Radio Activo estamos consiguiendo también alguna gentecita, ¿no? Más antes sí teníamos, pero perdimos la cuenta. Ahora recuperamos nuevamente. Y gracias, che, gracias.

0: ¿Cómo estás, Daniel Cobaya? Buenas tardes, Danielito. ¿Desde dónde me ven? ¿Desde dónde me escuchan? Ahora con la era de la nueva... Ahora con esto de la tecnología, perdón, ¿eh? Bastante más directo, ¿no? Ahora nos ven, nos escuchan, ¿eh? Por la presión de la gente, nomás estoy en el TikTok, yo. Por nada más que muchos me estaban pidiendo, son libres las cámaras. Ahora que salgo también ya no me siguen. A ver, uno más que 20, 15. Bueno. ¡Eso! Así será dicho, ¿eh?
1: ¿Así?
0: Hecho el coqueto había sido, dice. ¿Cómo le va, Anel? Buenas tardes. Ah, caray, no, sí, soy yo. Soy este changuito, el que le hace bulla de lunes a viernes a partir de las 2 de la tarde acá en la Argentina, ¿eh? En Bolivia sería la de 1 a 3, sí, señor, ahí está. Gracias, Selenita. Un abrazo para la chapajita allá en Villamonte. Mañana nos venimos con música netamente del folclore boliviano. Sí, así que ya lo saben, ¿eh?

Vamos a meterle un poquito de chichita, ¿les parece? Un cachito. Ese comentario, ¿no? Vámonos con otra canción. Los hermanos, ¿cómo le van, hermanos? ¿Cómo estás, Braca? Buenas tardes, un abrazo hasta Perú. Vámonos con este temita musical, señoras y señores. El grupo Aroma del Amor. Volveré por ti.

amor. Como está Mónica Caro, Mate Tarareta, Bolivia, Pego Atoya. Mi amor. El líder es plurinacional, ya lo dijo. Dice, ¿cómo estás, gatita querida? Buenas tardes. Sergio Benítez, Roja y Jubo, Paraguay, perdón, ahí está. Sergio Benítez, paraguayo, nos está chequeando desde Brasil. ¿Cómo es el lápiz japonés? Mira qué nombre.

Bien, amiga, nos vamos con otro temita musical. Sí, ya escuchamos Chichita. Ahí está, ¿cómo está Carla Gutiérrez? ¿Qué tal? Bienvenida, ¿cómo estás, mi querido Pablo González? Un abrazo hasta González Catán. ¿Cómo está Royal Papucho? Dice, mira qué nombre que se colocan, che. Un abrazo hasta Sao Paulo, Brasil, para todos los amigos que están allá, los compatriotas, mejor dicho, che. Para las y los bolivianos que trabajan en distintos lugares también allá en la oficina. Así se habla allá en Brasil, sí. Acá nosotros le hablamos como, vamos al tallercito nomás a trabajar acá en el taller en Argentina, claro. En Brasil, oficina, mira vos. Cualquiera puede decir cuántos funcionarios tiene de funcionario de alcaldía y qué son. Bueno, claro. Bueno, en cada país tiene también un eco de hablar, ¿no? La región, etcétera, etcétera, etcétera. Bien, amigos oyentes, estamos llegando. ¿Cómo está Carla Gutiérrez? Un abrazo hasta Bolivia. Saludos grandes para los hermanos de Paraguay, la comunidad peruana. Vamos a ir con otro temita musical a esta hora de la tarde, 15:48. 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Un abrazo para el profe Luis. Nos vamos a ir con una... un temita de la repandilla, ¿les parece? Vámonos, señor operador, con la siguiente cancioncita. Algo argentino, también hay que escuchar, claro. ¿Cómo está Seri Cambia? Ever, no pongas chicha, dice. ¿Cómo está, Germancito Aranda? Un abrazo hasta los parques, al Parque de los Patricios, perdón, ahí está. Buenas tardes, yo pasé un tema de lo... ¿Qué? No. Ah, caray, che, la gente, mañana estamos netamente con música del folclore boliviano. Espero que se sumen, va a estar bonito también.

dice buenas tardes. ¿Cómo estás, Vicky, querida? Buenas tardes, Vickycita. Un abrazo hasta Mar del Plata. ¿Cómo está Willy Rivera? Willy Rivera, ¿cómo estás, compañero? Compañero de la lucha, ahí está. Un abrazo para la Unión de Comunicadores Bolivianos acá en Buenos Aires, Argentina. Me iba a hacer eso, buenas tardes. ¿Cómo está, Fran? ¿Quieres enviar dinerito a Bolivia? Sí, directamente a tu cuenta bancaria. Hacelo a través de envío de dinero. Doña Marisita dice envío de dinero, Mari, sí. De cariño le decimos a Doña Marisita, sí, rápido, seguro y confiable. Envío de dinero, Mari. 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Pasate, Roger, querido, ¿eh?

Iber, pasame el número, decía por acá, a ver qué no dice la gente. El número del electricista, dice, ahí está. Tenemos también, gracias al amigo, al hermano Miguel Ángel Calle, le digo hermano porque él es hermano, ¿eh? No, él no bebe, ¿eh? Es un tipo muy respetuoso, responsable. 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Miguel Ángel Calle, ahí está. ¿Cómo estás, Solipín? ¿Cómo estás, mi querido Oliver? Un abrazo hasta Rancagua, Chile. Ahí está Alexito, ahí está Oli también.

Bien, amigo, vámonos con otro temita musical, por favor, señora, señor operador, sí. Sí, ya nos vamos a ir, ¿no? Increíble, pero cierto, che. La verdad que los minutos, las horas vuelan rapidísimos, ¿eh? Mañana estaremos de vuelta, chicos, chicas. Gracias por esos quiéreme. Vámonos con otra canción. Nos vamos acercando ya a la recta final. Luisa Zuleta, ¿qué tal? Buenas tardes. Gracias, che, por sumarse. Carlitas, Alex, Oli Pino, un abrazo hasta Rancagua. Ahí para nuestra amiga también. A ver quiénes más están por acá. Mañana voy a estar desde las 2 y 5, 2 y 10. Voy a estar en el TikTok, ¿sí? ¿Cómo están, Norita Garzón? 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Y con esto me voy despidiendo, chicos. Chicas, gente hermosa, gracias.

0: música villera argentina. Con esto me voy ya despidiendo, chicos. Nos vemos hasta el día de mañana. Pórtense muy bien. Hasta el día de mañana. Chaucito, permiso.
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4 de la tarde con 12 minutos en la República Argentina. 4 de la tarde con 12 minutitos ya en la República Argentina. Comenzamos como siempre con el sector de los clasificados de la radio. Siempre con respuesta de forma inmediata, como tiene que ser.

Nombre del sector de los clasificados siempre con respuesta de forma inmediata. Agende, anote, si usted quiere dejar su clasificado, tiene que comunicarse con este número 11-30-19-64-31. 11-30-19-64-31. ¿Lo anotó? 11-30-19-64-31. Línea de WhatsApp de Secretaría de la Radio.

Comenzamos con el sector de los clasificados. Agende, anote, por favor, agende, anote. Aviso de alquiler, se alquila una pieza. Esto por la zona de Mataderos. Para una persona sola que sea responsable de la colectividad boliviana. La pieza mide 4x3.5. Tienen que comunicarse los interesados al 11-24-61-98-96. 11-24-61-98-96. ¿Lo anotó? 11-24-61-98-96. Atención, se necesita rectistas, doblistas y también ayudantes. Esto para taller de tela de gym. Pero que trabajen, atención, y que sean responsables y personas serias. Tienen que comunicarse, atención, tanto rectistas, doblistas y ayudantes para taller de gym a este número. 11-51-61-21-54. 11-51-61-21-54. Atención, por motivo de viaje se vende una recta automática marca Jack. Una recta automática Jack pesada. Una recta semiautomática marca Jack. Dos rectas automáticas marca Sunsure. Una over de 5 hilos marca Ciruba. Una mesa con sus sillas. Una heladera y una cama cucheta y otras cosas más. Para mayor información tiene que llamar al 1168-720209. 1168-720209. O también al 1178-396677. 1178-396677. Atención, aviso de alquiler, se alquila un departamento de 3 ambientes, esto por la zona de Lugano. Esto está ubicado por José Ignacio Rucci al 3133, entre Echendía y Ubac. Para mayor información, tienen que llamar al 1161-51-8884. 1161-51-8884. Atención, aviso de alquiler, se alquila un departamento, esto para taller familiar, reitero, se alquila un departamento para taller familiar y un galpón amplio en la zona de Lugano, apto para taller o también depósito. Solo personas interesadas tienen que comunicarse a este número 1167-314897. 1167-314897. Esto es de forma urgente. 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Atención, un joven está buscando trabajo. Atención, joven busca trabajo en remería de overloquista. Joven busca trabajo en remería de overloquista. Tienen que comunicarse con el joven al 1154-73-8510. 1154-73-8510. Atención, se busca una chica. Esto para tareas de limpieza. Reitero, se busca una chica para tareas de limpieza. Pegado de botones y también doblado de pantalones de gym. Pero con ganas de trabajar, que tenga horario, sí, que tenga como siempre la edad de 18 a 25 años. Es con retiro, con preferencia que vivan en capital y que tengan referencias. El trabajo es de media jornada y se paga por hora en la zona de Flores. Para mayor información, 1162-64-98-86. 1162-64-98-86. Esto es con mucha urgencia.

Sigue anotando, atención, atención, aviso de alquiler. Se alquila un PH por Parque Avellaneda, reitero, se alquila un PH por Parque Avellaneda. Los interesados tienen que llamar al 1140-87-1702. 1140-87-1702. Atención, se precisa, urgente, ayudante de costura y también un ayudante de plancha. Esto para la zona de Mataderos. El trabajo es con retiro. Trabajo con retiro. Tienen que comunicarse al 1158-78-98-61. 1158-78-98-61. Atención, se precisa, operarios múltiples. Esto para la confección de tela de gym. Y también ayudantes. Atención, el trabajo es de 8 a 18 horas. El sueldo es a convenir. Esto por la zona de Mataderos. Los interesados tienen que llamar al 1122-94-48-83. 1122-94-48-83. Atención, aviso de alquiler. Se alquila, atención, piezas, sí, se alquila piezas. 1, 2 y de 3 ambientes, sí, tenemos piezas de 1, de 2 y 3 ambientes, por Eva Perón y Basualdo. Tienen que comunicarse, atención, al 1169-46-84-67, 1169-46-84-67. Atención, se busca 3 overloquistas, también rectistas y ayudantes para taller de remería. Reitero, se busca 3 overloquistas y también rectistas y ayudantes para taller de remería. Esto para la zona de Mataderos. Tienen que comunicarse al 1126-16-2192. 1126-16-2192. ¿Lo anotó? 1126-16-2192. Esto es con mucha urgencia. Sigue anotando, por favor, sigue anotando, que tenemos más clasificados.

Atención, atención, anote, agende, por favor. Aviso de alquiler, se alquilan tres cuartos y tres piezas. Urgente, se alquilan tres piezas de 7x3. La otra es de 4x4 y la otra es 2x2. Sí, atención, esto está por Parque Avellaneda, preferentemente a la colectividad boliviana. Solamente para vivir. Tienen que comunicarse los interesados o interesadas al 11-25-10-44-13. 11-25-10-44-13 o también al 11-24-99-60-33. 11-24-99-60-33. Atención, se necesita taller de tela de gym con experiencia en todo tipo de prendas de gabardina y también gym, reitero. Se necesita taller de gym con experiencia en todo tipo de prendas de gabardina y gym. Esto para la zona de Capital Federal y también se precisan dos ayudantes mujeres con o sin retiro. Para todo esto tienen que comunicarse al 11-34-90-00-60. 11-34-90-00-60. Sigan anotando, atención, aviso de alquiler, se alquila un departamento de dos habitaciones, reitero, se alquila un departamento de dos habitaciones, una sala, cocina, baño, esto para la colectividad boliviana, por, atención, la calle Guardia Nacional y Echendía, Guardia Nacional y Echendía. Para mayor información tienen que llamar al 11-59-70-43-76, 11-59-70-43-76, esto es con mucha urgencia.

Siga anotando, atención, que tenemos más clasificados. Agende y anote, por favor. Agende y anote, que es importante el sector de los clasificados de la radio. Sí, atención. Es muy importante el sector de los clasificados de la radio. Agende y anote, por favor, agende y anote. Se necesita personal, esto para taller de tela de gym. Necesitamos rectistas, overloquistas y también ayudantes. Pueden ser personas solas o también parejas. Tenemos mucho trabajo, Estamos por la zona de Mataderos. El trabajo es con o sin retiro. Tienen que comunicarse al 11-25-26-4601. 11-25-26-4601. Atención, de forma urgente se busca overloquista, esto por la zona de Sildañez. Urgente se busca overloquista por la zona de Sildañez o Villa Lugano. Buen pago. Para mayor información, tienen que comunicarse al 11-34-15-92-47. 11-34-15-92-47. ¿Lo anotó? 11-34-15-92-47. Atención, se precisa rectistas, esto para prendas livianas, reitero, se precisa rectistas para prendas livianas, remeras, poleras, todo tipo de prendas, se paga por prenda, o pueden ser también rectistas múltiples, o pueden ser rectistas múltiples. Es para taller familiar. Estamos ubicados en la zona de Mataderos. Los interesados tienen que llamar al 11-35-16-48-60. 11-35-16-48-60. ¿Lo anotó? 11-35-16-48-60. Atención, aviso de alquiler, se alquilan dos piezas, esto para personas solas en la zona de Sildañez. Reitero, se alquila dos piezas para personas solas en la zona de Sildañez. Tienen que comunicarse a este número, 11-38-70-44-50. 11-38-70-44-50. ¿Lo anotó? 11-38-70-44-50, se alquilan dos piezas para personas solas en la zona de Sildañez. Atención, anote y agende, atención, se busca ayudantes de mesa de corte. Reitero, atención, se busca ayudantes de mesa de corte para trabajar esto por la zona. Que sean gente responsable, prolija y con ganas de trabajar. Atención, el trabajo es de lunes a viernes. Tienen que comunicarse a este número, 11-62-28-89-09. 11-62-28-89-09. ¿Lo anotó? 11-62-28-89-09. Atención, preciso, urgente, rectistas que sepan algo de overlock o collareta. Reitero el clasificado, por favor, que es muy importante para todos los amigos, hermanos también, que están en la sintonía de la radio. Por favor, reitero, preciso, rectistas que sepan algo de over o collareta para prendas de dama. Talle único, atención, es talle único, sueldo a convenir, personas muy responsables y con muchas ganas de trabajar, que cumplan con el horario de trabajo. Esto está por la zona de Mataderos, sí, zona de Mataderos para tela de punto. Tienen que comunicarse este número, 11-58-27-22-84. ¿Lo anotó? Anótelo, por favor. 11-58-27-22-84. ¿Lo anotó? 11-58-27-22-84.

Atención, se alquila una pieza de 4x3.5, reitero, se alquila una pieza de 4x3.5, esto para persona sola o para una pareja sin hijos en la zona de Mataderos. Tienen que comunicarse al 11-25-26-01-94. 11-25-26-01-94. 11-25-26-01-94. Y nos vamos con el último. Atención, señora está buscando trabajo de ayudanta de costura. Reitero, señora busca trabajo de ayudanta de costura. Es prolija y sabe manejar un poco de recta. Sí, atención, y sabe manejar un poco de recta. Busca por la zona de Mataderos, puede ser Lugano o también Celina. Atención, se pueden comunicar con la señora que tiene ganas de trabajar al 11-24-94-0841. 11-24-94-0841. ¿Lo anotó? 11-24-94-0841. Esto es de forma urgente. Sí, nos vamos con el último clasificado, por favor. Nos vamos con el último clasificado. Atención. Busco trabajo de overloquista. Atención, en tela liviana. Busco trabajo de overloquista en tela liviana. Hago todo tipo de prendas y que sea por la zona de Mataderos o también Lugano. Atención, señorita, está buscando trabajo de overloquista en tela liviana. Hace todo tipo de prendas, que sea el trabajo por la zona de Mataderos o también Lugano. Tienen que comunicarse a este número, 11-26-38-87-99. 11-26-38-87-99. ¿Lo anotó? 11-26-38-87-99. Esto es con mucha urgencia. Bueno, familia, así que hemos llegado, como siempre, con el sector de los clasificados, siempre con respuesta de forma inmediata, como tiene que ser, como que tiene que ser. No se olvide, si usted quiere dejar su clasificado, anote este número, por favor, es el 11-30-19-64-31, 11-30-19-64-31 es la línea de WhatsApp de Secretaría de la Radio, Bueno, nos vamos nosotros, lo dejamos en buenas manos. Ya se viene, como siempre, Marcelo Quispe con el especial del Salón El Gigante de Mataderos. Y pegadito se viene, como siempre, el especial de La Chamaquita, a las 18:05. Y bueno, a las 25 se viene otra programación, I Belove, con la conducción de Jorge y todo su equipo también, como siempre, en este lunes, arrancando la semana. Conmigo será el encuentro mañana a las 8:30 de la mañana, con más clasificados. Permiso.

Radio. ¿Qué tal, mis amigos? ¿Cómo están? Buenas tardes, buenas tardes. ¿Qué tal? ¿Cómo están, chicos? Todo bien, bienvenidos, mis amigos. En especial, el Salón de Eventos El Gigante. Así nos quedamos hasta las 6 de la tarde. 6 de la tarde, no, 6 menos 5 sería. ¿Qué tal, mi amigo Raulito? Muy bien, veniste pues acá, TikTok, chango. A ver, María Elena dice, hola, buenas tardes, Marcelo dice, llegué, ¿cómo estás? Dice, ¿qué tal? ¿Todo bien? ¿Cómo estás, María Elena? ¿Cómo estás? Llegamos juntos, ¿viste?

0: Bueno, ¿qué tal? ¿Cómo están mis amigos? ¿Qué tal, Franklin? ¿Cómo estás, che, Franklin? No seas así, a ver, pastor. Estás medio mal. Che, ¿cómo vas a molestar a las cholitas, pastor? No molestes a las cholitas. Ya saben, te van a escapar. Vas a perder tus runtitos. Pastor, bien listo. Te sigo, pues, pastor, te sigo yo. Te sigo en tu TikTok, desgraciado. ¿Qué tal, mi amigo Polaquito? ¿Cómo están, chicos? Bienvenidos, sí, bienvenidos. Vamos a mostrar un poquito nuestra cara de chuta hoy. Parecemos, vamos a ser así como mujer. Ya les mostré.
1: ¿Sí? Rico.
0: Ahí está, a ver, Romina también, ¿qué tal, Romina? ¿Cómo está? Bienvenida, Romina. ¿Qué tal este fin de semana, chicos? ¿Cómo pasaron este fin de semana? ¿Todo bien? Bueno, algunos trabajando, hace muchos cañando, como yo digo, como alguien.

bueno, chicos, vayan a compartirnos, sí, vayan dejando, sugiéreme, por favor. Hoy es lunes, pues, por favor, regalitos, yo quiero, ¿viste? Muy bien, María Elena, vamos compartiendo, María Elena. Muy bien, María Elena, ya tú sabes, che. Esta mañana, ¿por qué estabas renegando? Estabas renegando esta mañana, te escuché en un Lewis.

¿Quién están acá? A ver, todos somos los solitos. Mira, por aquí, muchas gracias por esa rosita. Por eso quieren polaquito, muy bien. Hoy es lunes de recuerdo, chicos. Lunes para llorar.

Germán Aranda. ¿Cómo está, don Germán? Buenas tardes, Marcel. Dice, saludos de Parque Ave. ¿Qué haces aquí, don Germán? Yo pensé que seguías en Bolivia. ¿Cómo haces? ¿Cuántas recuerdas de estas canciones?

¡Qué canciones, por Dios! Jimena, ¿por qué se ríe, Jimena? ¿Por qué sos así? ¿Qué tal, Pecas? Bueno, chicos, vayan compartiendo, sí, vayan compartiendo, vayan dejando sus queremes. Por favor, mis amigos, estamos recordando, sí, nos tenemos que recordar los viejos tiempos. Recordate cuando eras chango, así.

Siempre María Elena dice, me pasas un tema de... ¿Qué dice? Dimsi, así es. Che, grupo. Grupo, Dimsi, ahí, Dimsi.

Bueno, Edwincito Paucuara, dice María Elena, ¿por qué estás llorando? Dice, por favor, Marcelo, dice. Mira, vamos a pasar, Edwincito Paucuara, ahí está.

0: Ay, ay, ay, qué linda canción de Coralí. Haremos un bebé.
1: Haremos un bebé.
0: Quiero ser
1: de madre. ¿Cómo
0: te va? Ah, quiero ser de. Quiero hacerte madre. Escuchando otra vez, quiero ser tu madre. Dije.

0: Yesaila, ¿cómo está? Bienvenida, ¿qué tal?
1: ¿Cómo está, Hilda? ¿Qué tal?
2: ¡Una cerveza!
0: Bueno, chicos, vayan compartiendo, sí, vayan siendo tratados de la pantalla.

¿qué tal, mi amigo DJ Brando? Muy bien, che, te estaba escuchando el día de ayer en tu Liwi. Ya no me has mandado saludos, desgraciado. Mi amigo DJ Brandon, necesito por favor que me avise si alguien hace los pisadores allá en Sao Paulo, Brasil, porque aquí no hacen bien. Sí, por favor.

¿Qué dice Richard? Oye, Marcelo dice, ¿cómo era su living? Pues, lo que estaba haciendo en TikTok, pues, ya. ¡Los chidos!

0: esposa.
1: Los hermanos cachorros.
2: En Iquique, Chile.
1: Che, ¿qué será de mi amigo el perrito? Sí, el perrito. Ya no viene ni a la casa. Ya no entra mi Liwi. No sé qué será. A veces yo me preocupo de los amigos. Por ahí pasa algo.
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1: Eddie, Colque, también, ¿qué tal? Eddie, ¿cómo estás? Bienvenida.
2: Tu

0: A mi tema dice esta, a ver, tu tema, María Elena, sí. Si nos hemos olvidado, atención, atención, mis amigos. La 50, 50 también, ¿qué tal? 50, muchas gracias por seguirme. Nos hemos olvidado, chicos. Nos hemos olvidado de la Alicia. 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Vamos a llevar, parece, vamos a llevar. Castigo.
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0: Adolfo, muchas gracias por seguirnos, mi amigo Adolfito. ¿Adolfo es o no es Adolfo? Adolfo es. 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Hoy es lunes. Hay veces la calavera no funciona bien, ¿eh? A ver, ¿qué dice Lourdes? Marce, pasamos un tema de Coralí. Dice, chista. Saludos, buen inicio de semana y de mes. ¡Mes de suyo!

tiene canciones, la verdad, lindas canciones, chicos. Pero lo que falta acá es dedear. Dedear, digo, pues a la pantalla. ¿Qué ves mirando vos, hijo de chuta? Por lo menos llegaremos a 10, a 10K el día de hoy, chicos. Pues ya vamos a terminar el programa, después se viene la chamaca. Yeah.

Plaza. Qué linda canción del grupo Coralí, Recuerditos, a las 5 de la tarde con 34 minutos. Sí, estamos en especial Salón de Eventos El Gigante. Hoy es lunes, chicos, hoy es lunes. Hoy todo vale, sí, todo vale, porque hace rato ya me equivoqué. Ya me mandó mensaje. ¿Cuál quispe? Me dijo. Gracias por ese quierme, Lourdes. Muchas gracias. Ahora vamos a poner un mix de Coralí y Lourdes, ¿sí? Ahora vamos a poner. Ay, ahora qué puse, qué puse. Ojalá que no sea eso, ojalá que no sea eso. Ojalá que no sea eso.

para todos mis fans. ¿Tienes tu fans, vos? A ver, vamos con los mensajitos. Vamos con los mensajitos, mis amigos. Amor. Amor sincero, dice. Amigo mío, dice. Ponle de grupo a Amadeus. Amadeus. Tema, niña mía, dice. Niña mía. Amadeus. Amor sinceros. De las mañanas.

atención, mis amigos, no se olvide, a 5 de la tarde con 37 minutos. Después nosotros se viene Chavaquita. El show de chamaca, dice. ¿Cómo va a ser el show? Quisiera ver.

0: tal, Mari? ¿Cómo estás? Capricornio. Capricornio, perdón. Mariano. Mari, también es a Mari, ¿qué tal?
1: Argentina, Brasil.
0: Que no veo bien, me van a disculpar.

5 de la tarde con 44 minutos, mis amigos. 5 de la tarde con 44 minutos, chicos. Claro, ¿por qué no me soplan? Tecito, por lo menos, mándeme un foto. Bueno, atención, mis amigos. Bueno, no sé qué vamos a hacer. Ayer era día del... ¿Cómo era 2 de agosto? No es día del indio.

Bueno, atención, el día de ayer se recuerda el Día de la Revolución Agraria y Productiva y Comunitaria. Esta fecha rinde homenaje al campesinado boliviano y a los pueblos indígenas originarios, reconociendo su rol fundamental en la economía, la soberanía alimentaria y la cultura del país. A ver, una pregunta. ¿Qué serían los que viven en la ciudad sin los compañeros que hacen, o sea, que traen productos de las provincias? ¿Se pueden morir, sí o no? Claro, que ellos no saben, ya pues compran de facilito. Claro, de provincia también traen, pues por ejemplo, nosotros traíamos lechugas, nabo, zanahoria. Repollo, ahorita no. A full, zanahoria esa, zanahoria. Bueno, eso se recuerda el día de ayer, sí, 2 de agosto. Bueno, muchos amigos recordarán, por ejemplo, yo viste cuando estaba en el colegio. Hay que marcharse el 1 de agosto, changos. En la noche hay que hacer desfile con teas. Sí, ya pues. Esa noche era la fiesta, changos.

0: estos éxitos que están impactando. Se viene otro éxito, llorarás por mí, mi amor.
1: Bueno, eso se recuerda, sí, el día de ayer, allá en Bolivia, sí, muchos lugares, sí, en las provincias más que todo, se realiza, sí, un acto cívico. Por ejemplo, el primero hay que ir a desfilar. Puta, qué recuerdito, o sea, hasta no me quiero recordar de mi escuelita querida. Y ayer era pues, no sé, igual se marcha ayer, ¿no? Sí, desfile. Caramba, con la banda del colegio. ¿Quién como nosotros? Yo tocaba platillo. ¿Acaso es poca cosa? Agarrar platillo es fácil.

Este es lindo, lindo es lindo, lindo es el primero y 2 de agosto, sí. Por ejemplo, 6 de agosto ya, pues, en las ciudades. Por ejemplo, nosotros allá en provincia, no se recuerdan que... No saben qué es 6 de agosto. 2 de agosto, sí saben bien. Che, qué lindos recuerdos. Ayer justo estaba pensando, tengo un amigo allá, sí, hay un radio allá al lado de mi pueblo, se llama... ¿Cómo se llama la radio? ¿Sabes qué es? ¿Cómo se llama? Ah, no sé, ¿qué se llama este radio, pues? Bueno, ahí estábamos ahí charlando con un amigo, sí, me dijo, por favor, Marce, te extrañamos acá. Están buscando tus cholitas. No, mentira, mentira. Están pasando de 10. Están pasando de 10 allá en provincia. Por ejemplo, allá en mi sector de... Sector de Combaya. Polaco, ¿sabes? ¿No ves cómo es? ¿Cómo es esa noche el primero, no? Chago, no te hagas así, caramba. ¿Sabes, güey? Está buscando la tuntuna.

Así no, mis amigos, sí, están pasando días. Bueno, 6 de agosto se viene, sí. Por ejemplo, nosotros aquí en la radio, acá más que todo en la zona de Materos, vamos a hacer, pero no sé si vamos a hacer este año. Sí, no sé si vamos a hacer este año, pero es lindo. Es lindo, es lindo. Pero hay que, va a salir algo, algo va a salir. ¿Qué más? ¿Qué más le puedo decir, mis amigos? Bueno, nosotros ya casi finalizando el programa. Ya nos vamos, nos vamos, vamos a retornar el día de mañana. ¡Belleza! Ya no quiero leer los nombres porque hace rato me confundí. El Mariano con Marrano. Ah, me está puteando grave, che, no. Faltaría que me espere en la puerta. Antes de morir.

Bueno, chicos, 5 de la tarde con 53 minutos. 5 de la tarde con 53 minutos. Mis amigos, nosotros nos vamos. Sí, nos vamos. Se viene otra programación a partir de las 6 de la tarde con 5 minutos. Se viene Chavaquita. El show de Chavaquita. Después se viene el programa, no sé cómo se llama. Avilobo. ¿Cómo se llama? Había lobo, no sé cómo se llama el programa. Bueno, Marcelo, dice chao, hasta mañana, dice cuídate. Cuídense ustedes también, chicos.

Cuídense, por favor. Sí. Claro, será que si me pasa algo, mañana no vengo. Mañana es martes. Bueno, mis amigos, cuídense mucho. Sí, hasta el día de mañana, mi amigo Polaquito, María Elena, Chocito, se me cuida mucho, chicos.

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Hola, hola, hola, buenas tardes, buenas tardes, buenas tardes. ¿Cómo están, gente? Buenas tardes. Otra vez nos encontramos, gente.

0: Hola, buenas tardes. ¿Cómo están, chicos? ¿Cómo están? Buenas tardes. Buenas tardes a todos. Que tengan una... Bueno, tenemos aquí con... Bueno, hemos arrancado un poquito tarde, chicos, sí lo sé. ¿Cómo están? ¿Cómo están? Bienvenidos. Bienvenidos a mi programa. Bienvenidos al programa de Chamaquita. Bueno, hoy nos salió como que todo a lo rápido, ¿no? Las cosas como dicen, ¿no? ¿Cómo están, chicos? Buenas tardes, gente, buenas tardes. Bueno, a todos los que están también siguiéndonos por las redes sociales, por la aplicación. Y también cómo es el Facebook. Saludos a todos, saluditos a todos. Tengan una buena, una bonita tarde. Y una buena empiezo de jornada. Y como decimos todos, ¿no? ¡Por fin lunes!
1: No las cumpliste.
0: Pero ojalá también que pase rápido los días para que llegue el día viernes.
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0: Y bueno, pero como decimos, chicos, hoy estamos con temas casi románticos. ¿Será que estamos alegres?
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1: Ustedes me entienden que es parte de...
0: Claro que sí, chicos, claro que sí.
1: Mira, como tienes el techo, cuando tienes el amor, es bonito. Pero cuando ya no lo tienes, el amor es maldito.
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1: Gracias,
3: gracias.
1: Por el maldito amor.
0: Como dicen, a veces nos enamoramos y como dicen, en el amor a veces nos podemos llegar a volver locos, locas, ¿no? Pero bueno, gente, son cosas que pasan. Hemos llegado súper, súper aceleradísimos, apurados, apuradas. Pero bueno, lo bueno es que llegamos al auditorio. Y como dice, gente, vamos a empezar con los temitas románticos. Ahora vamos a tratar de agarrar y meterle un poquito de onda a los temas románticos, clásicos. Como a veces no podemos llegar a morir, pero como dicen, de amor no se muere. No, señores, de amor no se muere. Sí se vive, pero no se muere. Pero bueno, chicos, vamos a meterle, así que hoy vamos a meterle a cumbia, reggaetón, de todo. Don Omar. Y dice, Angelito. Saluditos a todos, gracias por conectarse.

desengaño. Quisiera quererse. Como dice gente, vamos a meterle ánimo, a meterle ganas. Es lunes y empiezo de semana, gente. Vamos a empezar. Los extraños jugando a quererse. Como dice gente, vamos. Que no solamente yo tengo que estar feliz, también ustedes. Nueva semana y empezamos agosto.

Ay, ay, ay, creo que les puse ya melancólicos. ¿Sí o no? ¿Les puse melancólicos? ¿Alguien se puso a pensar? Bueno, gente, ya estamos con el clima también bonito, que ya estamos empezando a entrar ya en el otoño, en la primavera. Chao, invierno. Y bueno, ya estamos empezando a sentir más y más calor. Eso es lo bonito, que en Buenos Aires, Argentina, ya estamos empezando a sentir más calor. Y bueno, dejamos el invierno, el clima duro, y empezamos con el bonito clima que, bueno, que yo creo que esta estación todos lo adoran. Después ya con el verano estamos como que todos también esperando, pero a algunos les fatiga, ¿viste? Pero bueno, y bueno, gente, vamos a arrancar, vamos arrancando.

0: queremos salvar, algo queremos salvar, algo queremos salvar, gente. Bueno, gente, ¿cómo están? Buenas tardes a todos de nuevo, reiterando los saludos, espero que estén bien. Saluditos hasta su casita, hasta su trabajo. Y bueno, saludando siempre a todos nuestros amigos que son ya no solamente bolivianos, argentinos, peruanos. Tenemos todo tipo de audiencia hoy. Y bueno, así que gente, saludemos a toditos. Y bueno, espero que también la estén pasando bien, que hayan empezado bien su jornada de trabajo. Y que en las mañanas despierten más felices. Como dice gente. Y bueno, gente, vamos a empezar así. Vamos a empezar todos contentos. Hoy vamos a meterle más cumbia al reggaetón. Sí, sí que sí. Y la siguiente semana tenemos sorpresitas. Tenemos nuevos grupos. Grupos que están empezando a arrancar y que están, la verdad, están siendo muy buenos sonados acá en Buenos Aires y que tienen un buen auditorio. Aparte de eso, que cuentan con... Abandonado. Yo fallé, pero bueno, vamos a tener a la siguiente semana dos grupos sorpresa, así que bueno, la siguiente igual, la siguiente programa no se la pierdan.
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0: Me dice chamaquita, ¿qué pasó que te viniste tan rápido? Es que volé. Hoy costó llegar, sí, pero bueno, llegamos. Llegamos aunque tarde, pero llegamos. Pero
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0: Y vamos a escuchar.
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0: cuando más te necesitaba. Bueno, gente, también tengo el grato de decirles que ya tenemos secretaria gratuita.

Bueno, me comentan que en el TikTok no se está escuchando nada, que está en silencio, ¿verdad? Estamos con problemas técnicos entonces. Juan Carlitos, por favor.

0: 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Bueno, gente, bueno, ya se enteramos, ya volvimos. El audio estaba... el audio no estaba conectado, me dicen. Es que estábamos con el tema de que no habíamos probado lo que es el audio. Gracias, pero gracias. Gracias, chicos, por hacerme recordar de que no está funcionando, ¿vieron? A ver, hay momentos que pasa. Problemas técnicos. Pero bueno, chicos. Ahora sí se escucha bien. Ahora sí.
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0: 1, 2, 3, probando. Bueno, gente, ahora sí. Y bueno, lo siento, los que no escuchaban nada, lo siento. Es que bueno, en el TikTok, el Facebook, tanto como también la aplicación, viste, no son lo mismo.
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0: Y bueno, chicos, como dicen...

Epa, epa. Bueno, seguimos, chicos, seguimos. Bueno, gracias por los saluditos, gracias. Estaba viendo los comentarios también, gente. Muchas gracias por los saluditos. Y gracias también por conectarse otra vez y estar siempre ahí. A los fieles seguidores, muchas gracias a todos. Y bueno, vamos esperando que se conecten más.

0: conmigo.
1: Ay, gente, bueno. Y a nuestros amigos que nos están mandando saluditos. Para Luis, para Juan Carlos, Gritz. Bueno, gente.

Epa, epa, epa, y volvemos, gente. Bueno, ahora vamos a cambiar a ver de ritmo, nos vamos al lento, violento. ¿Cómo están? Buenas noches a todos. ¿Cómo está la gente de La Paz? ¿Cómo está la gente de Buenos Aires? Y aquí les saluda Chamaquita nuevamente. Y bueno, vamos a también mandar saluditos para los que están en Chile, en Brasil. Y a Bolivia, cómo no. Así que bueno, gente, vamos a arrancar lo que es la semana, como es lunes. Lunes empieza la semana, empieza la jornada. Y bueno, arrancamos también en el trabajo. O otros ya están descansando también, ¿no? Puede ser que sí. Otros salieron del gym, vinieron corriendo a la radio. Así como yo me vine corriendo. Volé, volé, volé. Así que bueno, gente, vamos a arrancar con buena actitud. Saluditos también para las verdulerías. Aquellos negocios bajo flores, para flores, saluditos. Lugano, Mataderos, Liniers. Obvio que sí, siempre.

Vamos, vamos, gente, que nos ponemos a bailar y todo acá. ¿Cómo dice? A pisar fuerte esas máquinas. A meterle más fuerza y más onda en el trabajo. Y los que estudian, bueno, esta será la primera y la última y quizás 2 años más, pero todo es por un logro, así que a estudiar y a echarle ganas, chicos. Vamos, gente, que es lunes y empezamos agosto así, con buena onda.

Ahora sí se escucha. No sé qué pasa, que hoy me están como que saboteando, ¿no? Hoy el celular está caprichoso. Bueno, como decía, lunes, y empezamos agosto, arrancamos otro mes. Y bueno, a echarle ganas a todas las cosas que tenemos que hacer, ya sea el trabajo, ya sea el estudio. Así que bueno, chicos, agarremos y empecemos una buena semana, un buen mes.

0: ¡Ey! Eso, gente, vamos empezando el día. Hay que empezar con más actitud, con más ganas. Quizás algunos estamos tristones. Hay que levantar esa cara, hay que levantarnos y hay que seguir adelante. Que como decimos siempre, un día más, un día menos, y es una meta lograda. Así que vamos, gente, a levantar esas caritas y a meterle siempre onda al trabajo. Hay que meterle ganas a todo lo que hacemos. Así sea algo, algo malo que hagamos. Pero bueno, hay que hacerlo todo. Hay que tratar de hacerlo todo bien. Ya sea malo, bueno, pero hay que intentarlo, gente. De eso se trata la vida, de eso se trata lo que es el destino. Hay que agarrar y tener lo que tenemos. Y también como el destino a veces te puede dar, te puede quitar. Y eso es todo lo que es la vida. Se trata de que a veces nos puede sorprender o a veces nos puede agarrar, nos puede regalar buenas sorpresas, ¿no? Buenas sorpresas. Así que bueno, gente, hay que meterle onda a eso. Y vamos a continuar. A ver, vamos a poner otro tema de que yo sé que ayer en Luján, uff, ¿quién no fue a Luján ayer? ¿Quién no fue a Luján ayer que estaba todo el día?
1: ¡Rico!
0: Estaba buenísimo, la verdad estaba re bien, la verdad la pasé muy bien. En Luján fuimos y estaba muy bonito. Tanto como las comparsas, las danzas, el pasante. Aparte de que organizaron por aquí, por allá, por todos los lugares de prestes, previos a, ¿cómo se dice esto? Previos a locales chiquitos, grandes. En todo lado vos veías diferentes tipos de lo que son orquestas, grupos musicales, y estaban tocando hasta de noche, hasta muy tarde, y todo tipo de canciones, ya sea chicha, cumbia, y estábamos todos ahí con los himnos de todas las canciones hasta tarde. Así que ahí ya lo voy a dejar ahí el reportaje que hice ayer, pero la verdad la pasamos muy bien. En Luján se pasó, Luján sí. La verdad, te la pasas re bien, pero es muy lejos. ¿Cuánto tenemos de tiempo de viaje? Tenemos como 2 horas, ¿no? 2 horas, 1 hora y media de viaje. Y en la micro como 4 a 5 horas, me dijeron mis amigos, ¿no? Mis amigos que llegaron en ese tiempo, llegaron. Pero llegaron. Pero sí que tardaron bastante. Pero bueno, yo me fui en auto propio y llegué una hora y media, eso no. Para mí fue 1 año y medio ahí, 1 hora y media de viaje, muy lejitos Luján, pero la verdad sí, bonito, vale la pena el recuerdo, vale la pena el viaje, estar esperando llegar hasta allá y muy bonito. Tincus, caporales, saya, zapateado, bailes cochabambinos, potosinos, paseños, de todo lo que es Bolivia. Y bueno, me gustó, la verdad, por primera vez que voy, y me gustó bastante. También creo que aquí a nuestra señorita secretaria le gustó bastante, porque ya llegaba la hora de retirarse y nadie quería irse, ¿che? Todos queríamos quedarnos hasta las últimas consecuencias. Ya no había ni siquiera ni agua para vender, gente. Pero bueno, todo muy bonito, los juegos, las danzas, los grupos. Y bueno, como reitero, el día lunes tenemos 2 grupos invitados que van a venir aquí al vivo a tocarnos un tema y deleitarnos con un tema de ellos.

¿Cómo dice, gente? Por favor. Me enamoré.

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0: Ay, ay, ay, gente, nos ponemos aquí alegres. Como todo empiezo de semana, ¿no? Todo empezamos de toda la semana, empezamos. A veces se nos hace rutinario, a veces se nos hace cansador. Pero bueno, gente, todos tenemos que agarrar y meterle, como les digo, meterles ganas. Meter una sonrisa donde a veces puede haber muchas tristezas o a veces podemos tener muchos problemas y todo. Pero tenemos que seguir adelante. De eso se trata la vida y para eso estamos. Porque tanto queríamos madurar para ahora quejarnos. Tanto queríamos crecer para ahora querer ser chiquitos. Y vamos.
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0: Como dice gente, gente, vamos, vamos, vamos. Dale, dale tap tap, dale me gusta. Y si no, un me odia.

0: Ay, ay, ay, muchas gracias por el tap-tap, muchas gracias ahí por el me gusta, gente, a todos los auditores que hoy están. Veo que hay nueva gente que no había visto, veo que tenemos nuevos seguidores. Muchas gracias, gente. Bienvenidos, bienvenidas, bienvenidos, bienvenidos a todos y gracias, gracias. Gracias por el aguante también ahí, mis amigas que siempre están ahí conmigo en las buenas y en las.
1: No, no.

0: como gente.
1: ¿Dónde?
0: Otra forma de divertirnos. Otros pueden ser en la camita. Sí, ¿no? Otros pueden ser también con el cine, no sé, irse a la playa.
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0: O lo mínimo, quedarse en casita. Que los que no salen ahorran más, dicen. ¿Será verdad? Pero bueno, ahí están, siempre adelante con su vibra.
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0: Terminamos algunos mal y nos vamos, no sé, de dos pies, de tres, de cuatro.
1: Oh.
0: Pero bueno, como se dice, el que sabe tomar y tiene que saber controlarse, tiene que saber cuidarse.

Eso. O no, gente, o no dicen eso. Uy, no, yo no me voy a cuidar porque mi pareja me va a cuidar. No, la pareja es un equipo. Tienen que cuidarse ambos. Si uno se emborracha, bueno, el otro está para levantarlo cuando se cae. O no. Y si uno se quiere caer, se quiere torcer, ahí está el otro para decirle, no, ¿sabes qué? Nos vamos, mi amor. Ya estás mal, tienes que recogerte, vámonos. Si no, nos van a sobar. ¿Cómo se dice? Y saluditos aquí a mi personita especial. Saluditos, saluditos. Y a todos ustedes, saluditos. Bienvenidos, bienvenidos.

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0: Y bueno, recordando y retornando, gente, retornando después de todo. Bueno, y muchos saluditos a todos los que tenemos, los oyentes. A todos los oyentes que tenemos también. Y como dice, gente, retornando, buenas tardes, ya son las 7 de la noche, gente. 7 de la noche, hora en Argentina, Buenos Aires. Y bueno, retornando a todos los saluditos, respondiendo a los comentarios, vieron, gente, aprovechando lo que es el corte de comerciales. Dice. Y vamos.
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0: ¿Y cómo?
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0: ¿Y qué pasa cuando no hay estrellas y todo está nublado, che? Acá como en Buenos Aires está como 2 semanas nublado. Horrible clima. Diría que está como para llevarnos a todos el viento. Pero ya no hace frío. Eso es lo bueno, gente. Ese tema que puedes dedicarlo a tu pareja o puedes dedicarlo a tu amor.

0: ¿Cómo dice, gente? Bueno, mandamos saludos también hasta Floresta, aquí los amigos del barrio de Floresta. Bueno, aquí los nuevos seguidores, ¿no? Los nuevos oyentes. Y como dice...
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eso, gente. Muchas gracias, muchas gracias. Chicos, gracias por el tap tap y gracias por la buena onda. Y volvamos a también complacer con el temita de nuestro seguidor del macaco. Es un lío. ¿Es un lío qué? ¿Es un lío vivir? ¿Es un lío estar ahí? Todo pareja tiene su problema, ¿no? Tiene, ¿cómo se dice? Tiene a veces un chiquito o mal defecto, pero depende de nosotros si podemos agarrar y hacerlo adecuado y también saber comprender. Tenemos que tener más paciencia, chicos. Gente, hay que tener ese que dice 50-50. En casa. A tener más paciencia y más amor, señores. Que en esta vida no nos vamos a ir cargando todo. Nos peleamos por cosas materiales. Nos peleamos por lo que estamos consiguiendo. Por lo que no tenemos. Y al final no nos entierran con ninguno.

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1: ¡Epa! Bueno, complacido aquí nuestro querido oyente con el tema de es un lío. Es un lío, sí, sí es un lío. A veces la pareja, la rutina, puede ser que nos cause muchos problemas, ¿no? No solamente nosotros a veces nos sentimos mal, también ella se puede sentir mal. O sea, eso es la cosa de dos. Entonces, la cosa es alivianar. Que la relación funcione ambos, no solamente nosotros. Si nosotros hacemos algo que no les gusta, entonces que ella también haga algo que no le guste, entonces ambos. Es mutuo, chicos, no es solamente uno. El error puede ser de dos. A veces no solamente uno agarra y dice, no, es mi culpa, es mi culpa. También es de dos.

Echarnos la culpa no nos va a servir de nada. No nos va a ayudar de nada. ¿Por qué? Porque la cosa es de dos. Si la relación empezó con dos, no con uno. Para uno, uff. Todos los solteros de ahora estarían ya en un problema ya con ellos mismos. Así que no, señores, es la cosa de dos. Así que ya saben, queridos, y saluditos para aquí nuestros nuevos seguidores, ya saben. Este es el show de Chamaquita, los lunes de 6 a 8. Y bueno, estamos con mi programa. Cosa que el siguiente programa tenemos sorpresitas, y ¿sí? Tenemos dos grupos invitados. Tenemos a Yuri Chuyma, que es un grupo nacional, que es un grupo boliviano. Nacionalmente boliviano, made in China. Made boliviano, chicos. Tienen buenas canciones, canciones guaynos. Y también tenemos a los que son los grupos de cumbia chicha, que son los Chente y los Culpables del Amor. Los vamos a tener el día lunes, están invitados. El día lunes están aquí en vivo. Y nos van a deleitar con las buenas canciones de ellos. Y vamos a escuchar a ver cómo se dice el amor en otra expresión. Si tú no lo dices, entonces con las canciones que se diga. Si tú no lo quieres hablar, bueno, se puede cantar. Como decimos a veces, más palabras dice aquella persona que canta que aquello que agarra y dice. Mejor es deleitarnos con las canciones. Por eso los que están tristes, cantan. Los que están felices, también lo cantan. Y los que están enamorados también lo cantan. Entonces todo a través de las canciones. Como se dice, a través de la música se puede demostrar muchas cosas. Y bueno, conmigo ya saben que vamos a estar a la siguiente. Bueno, continuamos, chicos. A ver, vamos a poner un temita ahora que de mí mi corazón, ¿cómo está? Vamos a decir cómo está mi corazón. Quizás está nega, quizás está posi. Quizá negativamente o positivamente. Así que bueno, chicos. Pero bueno, seguimos adelante. A pesar de todas las cosas, chicos. ¿Quién no lloró por amor? No, ese tema de chicha no. El tema de niga. Que me diga, ¿quién no lloró por amor? ¿Quién no se enamora de esa persona incorrecta? ¿O quién se enamora de una mujer que es agresivamente o tacaña? A las tacañas del mundo, a los tóxicos,

0: Gracias, gracias a todos esos oyentes que me hacen cagarme de risa, me sacan una sonrisa que no lo había sacado en toda la semana. Ese vaso tiene algo y no es agua. Revisen. Estás mejor que el clima. Pasa tu WhatsApp.
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0: Hola, guapa. Epa, chicos, ¿qué pasó? ¿Qué pasó? Ya se olvidaron de los colores de la bandera. Vean mi banderita. Ay, ay, ay. Que me costó bastante salir de ahí como para que ustedes me vuelvan a meter, chicos. Nah, chicos, es una joda, pero bueno. Muchas gracias por sus comentarios. Y a mi amiga Silvana, que siempre está ahí y que no sé por qué chuchas ayer se fue para donde se le dio la gana y no la vi. La buscamos y esta señorita con su ausencia brilló. Con alguien de los caporales, seguramente, con alguna macha.
3: Tengo que decir.
0: Así seguramente se hizo secuestrar, así como es.
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0: No, nuestra amiga ayer se nos fue, no la secuestraron, no sé, quizás también fue que se fue por otro rumbo porque no conocía bien Luján, quizás, vamos a pensar que era Luján.

Ay, cómo se pone, ¿no? La gente con sus intensos con sus comentarios. No, gente. Pero bueno, la verdad es que cuando alguien la pasa bien, se nota. Y cuando alguien la pasa mal, también se nota. Entonces, en esa parte la hemos pasado bien. Toda fiesta es para pasarla bien. Todo evento, todo lo que es el evento tradicional de Bolivia, todo es para pasarlo bien. Entonces, si la pasamos bien, estamos bien. Si la pasamos mal, estamos mal. Pero la hemos pasado bien. Todo lo que es la cultura boliviana, tanto como las danzas folclóricas, sea tingo, caporales, zapateada, saya, todos, absolutamente todas las danzas estuvieron buenísimas, estuvieron muy bien. Bailaron con todo lo que es la fe. Fe a la Virgen de Luján. Y la pasamos muy bien. Así que bueno, gente, no hay donde quejarnos, donde decir, pucha, que no estaba bonito, que no estaba bien, estaba muy bonito. Así que bueno, gente, ¿cómo se dice esto? Tenemos que agarrar y tenemos que tratar siempre de salir adelante con todas las cosas que a veces nos toca mirar y otras veces nos toca bailar. Entonces, la posición donde están y donde estamos siempre puede cambiar. Así que vean eso, chicos, es como decir, ver atrás y adelante. Tanto por ustedes, tanto por nosotros.

hay que ponernos felices. Al final, todos tenemos que agarrar y saber que no podemos estar tristes toda la vida. Entonces, tenemos que agarrar y salir adelante. Y también sonreír a pesar de todas las cosas. O no, como dicen los prisioneros. Siempre lo dicen que... Siempre dicen que las cosas no están... No, si no están bien, es porque algo falta. Y si está mal, es porque algo lleva. Como ese dicho que en Bolivia se dice, si la piedra suena, es porque algo lleva. Entonces, es lo mismo. Así que bueno, chicos, les dejo con ese pensamiento, a ver si lo entienden, no lo entienden o lo resienten. ¿Sí o no? ¿Es así? ¿O no es así? O díganme si me estoy equivocando, o cómo dice el dicho, o cómo era. ¿Verdad que sí? Dice, no, chamaquita, sí, está bien. Saluditos a los que están en el Facebook, a nuestros seguidores del Facebook, nuestros oyentes fieles del Facebook. Muchas gracias. Y bueno, también al TikTok, ¿no? Así como siempre decimos...

0: contento. Hay gente que... ¿Cómo no nos ven que estamos contentos? Estamos felices, estamos bien alegres. Y bueno, el grupo invitado que está para la siguiente semana... Chente y los culpables del amor.
1: Seguimos.
0: Vamos a escuchar un poquito de sus temas, de ellos. Como se dice, ¿no? A ver, vamos a ver qué temitas tienen. Por cierto, son un grupo femenino y masculino, son ambos. Y tienen bonitos temas, la verdad, sí. A mí en lo personal me gustó porque yo los conocí en persona y cantan muy bonito. Como dice Chente y los culpables del amor.

0: Qué bueno, que espero que el día lunes no nos traigan nuevas sorpresas, porque si nos traen nuevas sorpresas nos caemos de espalda. Pero bueno, son un bonito grupo integrados por hijos de bolivianos, argentinos y también bolivianos. Aquí en Buenos Aires tienen una bonita agrupación. La cantante es hija de lo que es el magisterio del...
1: ¡Del amor!
0: Maestro de ceremonia. Así que bueno, lo vamos a tener la siguiente semana.

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Saluditos, saluditos aquí para nuestros queridos amigos José, Beltrán, Alvin. Bueno, también tenemos a otros que tienen el nombre reservado, ¿no? Bueno, también a Álvaro, Alvin, Richard, José, Pedro, Peras, bueno, y demás. Bueno, queridos, ya estamos como con 10 minutos más de programa. Ah, mentira, estoy bromeando. Pero bueno, estamos como ya nos metimos con la chicha, nos quedamos con la música chicha o seguimos con lo que es el reggaetón. Reggaetón antiguo, cumbia antigua. O seguimos con eso. Bueno, chicos, ya saben, la siguiente semana tenemos a los culpables del amor en el programa, invitados. Y como también a Yuri Chuima. Bueno, Yuri Chuima no está confirmado, pero los Chente y los culpables del amor sí están confirmados. Así que bueno, nos van a deleitar con sus buenos temas ese día. Y espero que les guste, chicos, porque yo sé que les va a gustar. Son buenazos en el tema, son muy profesionales y la verdad que entre masculino y femenino, sus canciones, es buenísimo. Tienen bastante ya recorrido con el tema de su corta edad y son todos son jovencitos. Todos son, ¿cómo se puede decir? Todos son de 25 para abajo. Son todos jóvenes. Y lo bueno que vi es que el cantante y la cantante, ambos, tienen una actitud para adelante. Cosa que para los 80 y los culpables del amor, se les manda saluditos.

y se les espera. La verdad, mi persona me gustaría bastante volver a escucharlos y volver a verlos. Así que bueno, chicos, nos vamos con los temitas de antes. Oh. Y cuando alguien te lastime, le dices: quedarme abajo, no. Me levanto porque me levanto. Lo siento mucho y mis sentidos pésames, querido Alvin. Tu primo se te fue hace 4 a 6 años. Lo siento mucho. De mi mamá se me fue hace 3 años. Así que el dolor que se siente no es lo mismo, pero sí es bastante fuerte. Claro que sí, te vamos a complacer con el tema y dale. Vamos, gente, que es lunes de Jackie. Lunes que uno se rescata.

0: Seguir la semana y los días van a pasar. Es lo mismo cuando estás decaído o estás triste. Es un momento. Después vas a seguir adelante. Vas a conocer una hermosa persona, una mejor persona, o algo te va a llegar a gustar y vas a seguir adelante. Todo es depende de ti. No nos decaigamos, no nos echemos para atrás. Así que adelante. Y con ese tema para nuestro querido amigo que está en el cielo, para el primo de José. Ahí tienes, Alvin.
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Epa, y bueno, ahí tenemos para nuestro querido Alvin y también para saluditos para Álvaro. Ay, chicos, la verdad, las cosas es que a veces no todo es fácil, no todo va a ser como se dice, la familia es eterno. A veces la familia está en su momento y puede ser que un momento nos llegue a faltar. Así que Alvin, ánimo, suerte y bueno, saluditos para nuestros nuevos seguidores. Y bueno, vamos, como dice.

Y como dice gente, nos quedan los últimos minutos aquí en la radio, nos quedan los últimos minutos para el programa. Claro que sí, gente.

Saluditos para ti también, a Alvin. Y bueno, como te decía, te echamos aquí porritas y te un abrazo virtual de mi parte hasta donde estés. Y ánimo a levantar ese ánimo que a veces no es fácil, ¿no? Poder levantarnos. Pero bueno, siempre cuando perdemos un familiar es muy doloroso, ya sea cualquiera y de nuestro, ya sea paterno o materno, pero siempre nos cuesta. Así que ánimo, querido, que hoy quizás te falta, pero más allá, lo que te dejó y lo que te enseñó y lo que viviste, eso es lo que tienes que tener siempre en mente. Así que bueno, corazón, haz las cosas bonitas y haz las cosas que tu primo hubiera hecho. Así que bueno, ánimo y saluditos de aquí hasta allá. Y a los demás igual, saluditos. Es y es

Y ya saben, los últimos minutos es donde ponemos todo mix, todo remixeado para poder agarrar y hacer un, bueno, hagamos un álbum donde quede todo tipo de tema, ¿vieron? Así que bueno, chicos, saluditos y muchas gracias. Claro que la contagia, ¿cómo dicen eso? Cuando uno se enamora, se ve por los ojos, y cuando uno es alegre, se contagia a través de lo que se ve. Así que bueno, chicos, hay que seguir adelante. Ánimo y ¿cómo se dice esto? Besitos. Hasta donde estén, un fuerte abrazo virtual para todos. Así que bueno, muchas gracias por habernos acompañado este día y por habernos acompañado en el programa.

Bueno, no vamos a decir que estamos enamoradas, solamente vamos a dar señales, señales de rescatada. Y bueno, vamos a ver también cómo se pintan las cosas, ¿no? Así que, gente, gracias, gracias, gracias por los nuevos seguidores, gracias, empresa. Como dice el programa de la chamaquita. Morir.

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¿O no, gente? A veces nos enamoramos en el momento menos indicado y a veces nos enamoramos cuando menos lo pensamos. Esa persona especial puede estar en ese momento donde uno piensa que no va a pasar nada, donde va a ser un día cualquiera o donde va a ser una noche de full trabajo. Y llegas a enamorarte de una persona especial, de una persona que sale adelante cada día y que te demuestra que está más que vos capacitada para poder demostrarte que la vida es bien bonita. ¿Sí o no, gente? Ay, ay, ay, a ver, ¿qué nos dice nuestro Alvin? Ay, ay, ay, vas a revisar. No hay problema, revisa todo lo que tú quieras. Atrás y adelante puedes revisar, no hay problema.

oro, gente. Es así. Si tú no le metes onda a la vida, entonces, ¿qué esperas de la vida? O la vida, ¿qué va a hacer contigo si no le metes alegría, mi gente? Así que, con ese temita, recordando cuando yo era instructora de Zumba. Y dice así.

Eso. Eso. Bueno, chicos, tuvimos un buen semana. Yo creo que es un buen fin de semana, porque estamos todos con las pilas a full, estamos recargadísimos, ¿no? Y dice 1, 2. ¿Cómo dice esto? ¡Ey! Dale, vamos, Argentina, Bolivia. Y... a meterle ganas.

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¡Eso! O como no, gente, nos recargamos las pilas. La verdad, tenemos que recargarnos para toda la semana, durar toda la semana. Bueno, gente, nos quedan 2 minutitos más. Así que agazar y aprovechar los 2 minutitos que nos queda, gente. Y para que TikTok nos recomiende, por favor, seguimos con el tap tap. Vamos, vamos, vamos, gente. Dale, gente, vamos, vamos. Bienvenidas, bienvenidas, chicas. Y vamos con el programa, como dice, el show de Chamaquita. No vamos a activar a nadie, porque si activamos a alguien ya no terminamos el programa y no acabamos más. Activamos a otra persona más y ya estuvo, que no acabamos, entonces el programa nos quedan 2 minutos. En otra sí, no te preocupes, que le vamos a activar a todo lo que quieras. Ahora ya no, querido. Y gracias, Alvin, por estar ahí siempre. Tauro, Chaya,

Vamos, Soli, como dice ese temita. ¡Epa! Viquisita, vamos. Dale, eso. Gracias, gracias, gente. Vamos, vamos, vamos.

pensar. Y bueno, chicos, vamos a mandar saludos otra vez a Yuri Chuima y también al grupo del Chente y los Culpables del Amor para la siguiente semana, que nos van a acompañar y nos van a visitar aquí en el programa. Así que van a estar con nosotros. Así que ya saben que a la siguiente semana tenemos dos invitados. Así que bueno, chicos.

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0: Ok. Ahora sí, había unos pequeños inconvenientes técnicos, pero ya estamos en el dial. Estás en Radio Activa 93.9. 8 de la noche, 11 minutos. Acaba de comenzar este programa. Bueno, escuchaste un poquito lo que era la cortina musical que estamos estrenando el día de hoy. Escucha un poquito. Esta es la cortina musical que nos va a identificar este proyecto que es Ivy Lo Podcast Radio. Nada, pues también estamos haciendo la transmisión en vivo, pero el día de hoy estamos estableciendo la estructura de este nuevo día que tiene Ivy Lo Podcast Radio. Bueno, escuchemos un poquito.
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Ahí acabamos de escuchar prácticamente la introducción de la, o sea, la cortina que nos va a identificar a partir de hoy, así es. Estamos los días lunes a partir de las 8 hasta 10 de la noche. También los días miércoles. Los días miércoles comenzó este proyecto al traerte un contenido totalmente diferente. Mi persona, Jorge Luis, es un gusto compartirte todo lo que hemos planificado. Obviamente hay entrevistas, hay contenido original. Ando algo engripado, pero no sé. ¿Qué podemos hacer? Prácticamente estamos en pleno invierno con temperaturas muy altas. Prácticamente que rondan los 18, 19 grados. ¿Quién lo diría? Y obviamente la humedad que juega mal en este día tan húmedo, comenzamos con lluvias prácticamente en la mañana. Parecía un día de primavera, casi verano, pero nada, ¿qué podemos hacer? Simplemente continuar. Pero bueno, más allá de eso, vamos a continuar con todo lo que tengo planificado el día de hoy. Así es, hoy vamos a aprovechar a contactarte conmigo, es decir, puedes comunicarte a las diferentes formas de comunicación que tenemos. Estamos haciendo la transmisión en Facebook. Puedes encontrarnos como Radioactiva 93.fm oficial. Ahí estamos haciendo la transmisión. El día de hoy estoy solo, pero el día miércoles va a estar Carlita, que siempre nos acompaña cada miércoles, y nuevos invitados. Así que nada, pues el TikTok de Radioactiva es arroba radioactivafm93.9. La página web, claro, sí, tenemos una página web que es fmactiva939.com.ar. Y tenemos una aplicación. 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Por eso prácticamente meterte en la tienda de las aplicaciones de tu preferencia y buscarnos como Radioactiva 93.9. Y por supuesto tenemos el WhatsApp, que es el 1161-2598-25. Nada, es un gusto acompañarlos estas dos horas en el cual vamos a traerte contenido original. ¿A qué me refiero específicamente? Mi programa, este proyecto, I Below Podcast Radio, tiene el objetivo de traerte historias con hechos reales, con base real, compartirte entrevistas de personas influyentes en el mundo de la música, referentes, influencers, así que poco a poco vamos a ir desglosando todo el contenido que tenemos planificado para compartirte en estas dos horas. Recuerda que estamos los días lunes y miércoles. Comenzamos un miércoles y hoy tenemos un nuevo día, lunes 3 de agosto. ¿Qué estás haciendo? Fuiste, te tomaste el tiempo para ir a esa entrada folclórica que se realizó en Luján. La verdad, yo, para ser sincero, sí tuve hace mucho tiempo asistí a las entradas folclóricas que se realizan en ese lugar específico. Y por supuesto también allá en Bolivia, ¿qué ocurre? ¿Qué pasa? ¿Qué acontece?

El gran poder que se realizó el día sábado, después de todos los conflictos que se llevaron a cabo, de todas las negociaciones y demás cuestiones, se hizo el gran poder. Entiendo que no es su fecha, pero de todas maneras, pude disfrutar en los diferentes amigos o colegas que estuvieron haciendo live allá en Bolivia. Y la verdad es un grato ver que también de esa manera, jóvenes pueden mostrar lo que es la cultura boliviana. Y algo a tener en cuenta. La cultura boliviana en su diversidad es muy grande, es inmensa, algo que como boliviano puedes sentirte orgulloso y obviamente la compartimos con quienes están dispuestos a practicar la cultura, tanto aquí en Argentina o en todos los países que nosotros estemos, en España, que puede ser en Alemania, en China, en Estados Unidos. Entiendo que también estas actividades la desarrollan, porque tuve la oportunidad de contactarme scrolleando, navegando por TikTok, las diferentes profesionales o personas que hacen live y que muestran que también allá en Estados Unidos, en España, realizan las actividades folclóricas, conmemoran fechas importantes y es más, y creo que hay fraternidades que también se presentan tanto en Bolivia como en Estados Unidos para demostrar la cultura y llevar a cabo siempre eso que nos destaca, ¿no? La cultura en su biodiversidad absoluta. Pues estás en Radioactiva 93.9. Mi persona, Jorge Luis, arrancamos este día, un nuevo día. Y nada, pues déjame comentarte. Vamos a repasar las efemérides que tenemos planificado, que acontece un día como hoy. Pero necesito un fondo musical que me inspire. Este, la verdad, me engañó. Creí que iba a ser copadísimo, pero no pasa nada. Vamos a darle atrás y creo que este puede ser el perfecto. 8 de la noche, 18 minutos, estás en Radioactiva 93.9. A ver cómo suena. Esto puede ser. Bueno, vamos a repasar las efemérides, los datos importantes a tener un día como hoy. 8 de la noche, 18 minutos. Pues, ¿qué acontece? ¿Qué ocurre en Argentina? Sí, celebramos el Día del Pescador Deportivo. ¡Wow! Mi persona no tuve hasta el momento la oportunidad de irme de pescas, pero escucha atención. Una jornada que nos invita a cuidar nuestros ríos y a practicar la pesca con responsabilidad y respeto por la naturaleza. Es más, pero la fecha tiene más capítulos, pero al menos hoy en Argentina conmemoramos el Día del Pescador Deportivo. Después, ¿qué tenemos más? Un día como hoy, pero en 1914 nacía Manuel Mujica Lainez Manucho, el gran escritor y periodista que nos regala obras como Marzo, una imprescindible literatura argentina. Bueno, conmemoramos el nacimiento. Y en 1958 la energía está marcada a la creación del yacimiento carbonífero Fiscales en Río Turbio, Pilar. Bueno, pues, y en el mundo de la ciencia y la salud, ¿qué conmemoramos? En terreno de la salud, un día como hoy, en 1927, es un cambio en la medicina. Y pues, ¿qué nos dice? Que en un modesto laboratorio de la Universidad de Toronto, los doctores Frederick Bactic y Charles Betts lograron aislar por primera vez la insulina. ¡Wow! La insulina, muy importante esta hormona que nos ayuda al cuerpo a poder regular lo que es el azúcar. Ese avance transformó a, bueno, la diabetes de una sentencia mortal, porque obviamente antes era tratado, creo que entender. Bueno, hablar de estos temas siempre vamos a invitar a un profesional, pero al menos se conmemora el descubrimiento de la insulina, que es importante para poder regular lo que es el azúcar en la sangre. Y en ciencia y tecnología celebramos la partida doble. En 1958, el submarino nuclear, bueno, ok, de la USS, da la primera travesía bajo la sobre el Ártico Polar, demostrando que no hay límites. Ok, bueno, esta fue la navegación del primer submarino que ocurrió en 2004. Y después, la NASA lanza la sonda Messenger rumbo al Mercurio, una misión que nos reveló los secretos de los planetas más cercanos al Sol. Estas son las efemérides que repasamos. Conmemoramos datos importantes del Deportivo Pescador en Argentina. Conmemoramos al menos esta respecto a la tecnología, el envío de esta nave espacial, de este artefacto al espacio, para poder descubrir un poco acerca del planeta más cercano al Sol, en este caso, que es Mercurio. 8 de la noche,
21 minutos, estás en I Below Podcast Radio. Pues además, déjame contarte. Bueno, primero vamos a hacer un break. Vamos a hacer un pequeño break. Vamos a acomodarnos todo el contenido que tenemos planificado el día de hoy. Pero puedes contactarte y pedir tu canción.

0: favorita al 1161-2598-25. Al menos los días lunes vamos a hacer ese espacio para que tú puedas escuchar esta canción que quieres escuchar en este momento. Comenzar un lunes, la verdad, es desafiante, no es algo que se pueda realizar de forma simple. A todos nos cuesta comenzar. Además, comenzamos un nuevo mes lleno de muchas festividades. Recuerda que estás en Radioactiva 93.9 en el programa I Below Podcast Radio. Esto recién acaba de empezar. Vamos a escuchar un clásico de Azul Azul, Mentirosa. Estás en Radioactiva 93.9. Esto es Azul Azul, Mentirosa.
1: Contarles que el termómetro está marcando una temperatura de 20 grados centígrados y me despido dejándolos en una excelente compañía con Azul Azul.
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Estuvimos escuchando Mayonesa, así que nada, pues, estás en Radio Activa 93.9. 8 de la noche, 30 minutos, acaba de empezar este nuevo espacio, en el cual vamos a darte a conocer una de las tantas secciones que destaca a Ivy Love Podcast Radio. En la otra oportunidad iba a presentar esta sección que es Al Borde de la Realidad, en el cual, específicamente para no ir tantos rodeos, te traigo historias que quedan ahí en suspenso, que no son, que se queda al borde de la realidad, que en un brusco, en una vuelta, te generan más preguntas. 8 de la noche, 30 minutos, estás escuchando I Below Podcast Radio en Radio Activa 93.9. Nada, pues, mandamos saludos a todos los que a todos los oyentes de la emisora de Radio Activa 93.9, Activa Tus Sentidos. Hoy los acompaño yo, pero déjame comentarte también que próximamente vamos a conformar un propio equipo de los días lunes. El día miércoles recuerda que nos acompaña Carlita y las invitaciones especiales que tenemos cada 15 días. Lourdes nos trae información acerca de salud que no debemos dejar pasar, datos importantes, recomendaciones y próximamente las entrevistas que ya están llegando y se están confirmando. 8 de la noche, 31 minutos. Pues nada, vamos a meternos a lo que te estaba comentando, a este espacio que es Al Borde de la Realidad. Claro que sí, cuenta con una presentación que ahora la voy a buscar. Dame un poquito de tiempo, me olvidé colocarla. El soundtrack que estás escuchando, este es el soundtrack que vamos a contarte de la siguiente historia. La siguiente historia está relacionada con respecto

0: el plomo y la sombra hace que se congela prácticamente al toque, porque hay temperaturas bruscas. Durante 11 años viajó, orbitó, fotografió, nos enseñó lo que ningún ojo humano había visto entonces. Y después, se quedó sin combustible. Así es. El 30 de abril de 2015, la sonda se precipitó contra la superficie. Su última orden fue transmitir todo lo que pudiera antes de ese impacto final. Y lo hizo. Una imagen. La última. Después, silencio. Misión cumplida. Pero las misiones no siempre terminan cuando apagamos los monitores. No. No siempre termina cuando apagamos los monitores. Avanzó rápido. Agosto de 2006, hoy prácticamente, un técnico de archivo revisaba datos antiguos de la NASA. Encuentra un paquete de telemetría corrupto. ¿A qué me refiero? Corresponde prácticamente al último segundo de la nave Messenger. Lo restaura, la imagen final, la que todos vieron hace 11 años atrás. Estaba obviamente, ahora sí era posible con toda la tecnología que se tiene en mano. ¿Y qué detectaron? Ahí, en el borde mismo del cráter que sacó la última fotograma, esa imagen, donde iba a estrellarse, hay algo que no debería estar ahí. Sí, una silueta vertical, simétrica, proyectando una sombra que no coincide con la posición del Sol. Algo estaba en la superficie de Mercurio, observando el descenso de la zona. Algo que la cámara captó en el último milisegundo antes de desintegrarse por completo. ¿Quién? ¿O qué? No hay respuesta oficial. El archivo fue reclasificado, pero la imagen existe. Y hoy, justo hoy, 11 años después, alguien la volvió a mirar. A veces buscamos respuestas en el universo, encontramos más preguntas que esperábamos buscar. Esas respuestas. Entonces, esto es Al Borde de lo Desconocido, en el espacio de Al Borde de la Realidad. Una historia, la verdad, que me dejó muchas preguntas. ¿Qué pasó? ¿Qué fue esa imagen? Intenté buscarla, no pude encontrar, por eso ya se reclasificó esa imagen. Seguro la que nosotros usualmente ahora tú encuentres en algún sitio, en algún lugar donde se hablan de estas teorías conspirativas, puede que lo hayas visto, pero nada. Esta es la historia de Al Borde de la Realidad. Y justo hoy conmemoramos también que esa nave viajó y no, más que todo, esa nave se destruyó un 3 de agosto, en el cual nos dejó esa pregunta. Una hazaña muy grande de la NASA para poder entender los planetas que forman el ecosistema solar, el universo, quiero decir también. Así que nada, pues déjame tu conclusión. ¿Supiste acerca de esta historia, que obviamente tiene base real? Puedes comunicarte conmigo al 1161-2598-25. El 1161-2598-25. Recuerda que estás en Radioactiva 93.9, en el programa I Below Podcast Radio. Déjame comentarte que el live se acaba de caer. Voy a checar en la tanda publicitaria qué pasó, porque me pareció que la computadora que hace el live se quedó sin internet, pero nada, no pasa nada. Radioactivo 93.9, vamos a hacer un break, vamos a hacer ese break que nos merecemos y vamos a escuchar una canción de Calle 13, que anteriormente tenía ese nombre, ¿no? Calle 13, esta cumbia que obviamente a René no le gusta, pero la verdad para mí es una de las cumbias que, neta, marcó mi adolescencia. Esto es Calle 13, Atrévete.
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Pues ahí acabamos de escuchar a Calle 13. Al otro lado. ¿Estás escuchando Ivy Love? Claro que sí. En Radio Activa 93.9, 8 de la noche, 45 minutos. Acabamos de escuchar a Calle 13, Atrévete. Nada pues. Hace rato estaba checando. Sí, estaba checando qué había pasado con la transmisión. Ahí estamos ya nuevamente. Estamos transmitiendo. Puedes buscarnos en Facebook como Radio Activa 93.9 FM Oficial. Ahí estamos. 8 de la noche, 45 minutos. Mi nombre es Jorge Luis. Al menos, déjame comentarte a todos los que se suman a esta hora de la noche. La programación del lunes está en desarrollo, pero obviamente te traigo historias. Hace rato te compartí la historia de Al Borde de la Realidad, un nuevo espacio que estamos estrenando, le estamos dando forma, pero al menos ya tiene su cortina de presentación, que vamos a ir trabajando igual cada mes. Igual comenzamos un nuevo mes con muchas cosas que vamos a vivir en este programa que es Ivy Love Podcast Radio. Así que nada pues, todo lo que están escuchando ahorita, tanto la emisora Radio Activa 93.9, puedes contactarte conmigo al 1161-259825 y también puedes dejarnos tu sugerencia musical y comentar acerca de esta historia que acabas de escuchar. Una cometa, claro que sí. Messenger, como la aplicación en su momento que utilizábamos nosotros para contactar.

Wow, qué viejos tiempos, pero nada, qué momentos inolvidables. ¿Cómo inició todo esto de las redes sociales? Y ahorita hay tantas infinidad de aplicaciones que nos permite contactar con un familiar y hacer amistades en línea. 8 de la noche, 46 minutos. Estás en Radioactiva. Y nada, pues déjame comentarte que después en la segunda hora tenemos dos historias. A finalizar el programa tenemos la historia que es al borde del miedo. Y con respecto a que hoy conmemoramos el Día del Pescador Deportivo aquí en la República Argentina, te traigo una historia referente a esto. Así que no te pierdas, en la segunda hora hay muchas más historias que compartirte el día de hoy. Pero bien, voy a pasarte nuevamente WhatsApp para que puedas contactarte conmigo. Saludos a todos los que se conectan, saludos a mi familia que posiblemente esté escuchando. Y nada, pues, esto recién comienza. El WhatsApp de la radio, de Radioactiva, es el 1161-259825. Un saludo a Carlita, un saludo a Julián, un saludo a Lourdes, un saludo a todos los que se están pasando y me dejan sus mensajes tanto al directo, a mi WhatsApp. Nada pues, un gusto tenerlos los días miércoles, así que el día de hoy se está conformando nuevamente, repito, el programa día lunes. Pero tenemos contenido para compartirte el día de hoy. Así que, recordemos eso. Tenemos dos historias importantes con efemérides vinculadas con las efemérides que pasa, que ocurre un día como hoy en Argentina, el Día del Pescador Deportivo, vuelvo a repetirte eso, y en el mundo internacional, fuera de Argentina, bueno, pues se conmemora esto. La autodestrucción de esta esta nave que se utilizó para explorar prácticamente el planeta más cercano, que es Mercurio, allá en el espacio exterior. Pues nada, vamos a continuar. Ya en un ratito nos vamos a la tanda publicitaria y vamos a escuchar este clásico de clásicos de Dálmata. Recordá que estás en Radioactiva 93.9. Esto recién comienza.

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